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1: El joven salió de la iglesia muy pensativo. ¿En verdad Dios habla con la gente hoy? Mientras conducía su auto, dijo: Dios, si todavía hablas con la gente, por favor háblame a mí. Voy a hacer todo lo que pueda por obedecerte. De pronto tuvo un pensamiento extraño: parar y comprar un litro de leche. Sacudió la cabeza y dijo en voz alta: Dios, ¿eres tú? Siguió camino a casa: compra un litro de leche. No resistió más, se detuvo, compró el litro de leche. En una de las calles sintió que debía doblar la esquina. Esto es una locura, pensó. Otra vez sintió: anda y dale la leche a la gente de la casa de enfrente. El joven miró la casa. Estaba oscura y daba la impresión que los habitantes ya estaban durmiendo. Dios, esto es una locura. Está bien, Dios. Si eres tú, voy a ir a darle la leche. Si quieres que quede como un loco, está bien, quiero ser obediente. Cruzó la calle y tocó el timbre. Y la puerta se abrió antes de que el joven pudiera irse. El hombre que abrió: ¿qué quiere?, le preguntó. El joven sacó la botella de leche. Aquí tiene, esto es para usted. El hombre tomó la leche y corrió por el pasillo de su casa. Luego pasó una mujer llevando la leche a la cocina. El hombre la seguía cargando un bebé en brazos. El bebé lloraba. El hombre tenía los ojos llenos de lágrimas y le dijo: estábamos pidiendo a Dios. No teníamos leche para nuestro bebé. La esposa desde la cocina gritó: le pedimos que mandara un ángel con un poco de leche. ¿Es usted un ángel? El joven, conmovido, dio media vuelta y regresó a su auto. Las lágrimas corrían por su rostro. El hablar con Dios, el obedecerle a Él, es algo que solo se puede entender experimentándolo personalmente. No es religión, no es fanatismo, es una forma de vida para cada uno que quiere creer.
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3: 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Pérdida y ganancia. ¿Has perdido algo que sea importante para ti y afecte tu vida el no tenerlo? Veamos la historia de Bartimeo en Mateo capítulo 10. Había perdido nada más y nada menos que la visión. Era ciego y al parecer también estaba privado del cuidado de familiares, pues era mendigo, es decir, vivía de la dádiva de los transeúntes. Bartimeo había escuchado sobre Jesús y de alguna forma sabía y creía que este era el enviado de Dios. También creía que él tenía el poder para ayudarle y llenar la gran necesidad que le aquejaba. Pero esta necesidad profunda, al parecer, solo cobraba relevancia para él, pues la gran cantidad de personas que iba tras Jesús no le daba importancia. «Jesús, hijo de David, ten misericordia de mí», empezó a gritar Bartimeo cuando escuchó la multitud acercarse o decir que Jesús pasaba por allí. Tras su insistencia y a pesar de que la multitud intentaba silenciarlo, «cállate la boca, no molestes al maestro». Sin embargo, Jesús se detuvo, lo llamó y escuchó. Dentro de las pérdidas vitales que podemos tener está la capacidad de reconocer nuestra necesidad de Jesús. La necesidad de ser dirigidos por Él, de tener la seguridad que Él es quien tiene la respuesta al vacío que tenemos dentro. Al hacer conciencia y acercarnos a Él, se abre inmediatamente la oportunidad de encontrar la satisfacción de aquello que hace falta. «¿Qué quieres que te haga?», le preguntó Jesús. «Que recobre la vista, Señor». «Vete, tu fe te ha salvado», le dijo Cristo. Y enseguida recobró la vista y seguía a Jesús. ¿Qué quieres que te haga? Hoy también Jesús se detiene y te pregunta. Dios toma en serio nuestra necesidad y en su soberanía responde. Meditación escrita por Dulce Pascual, República Dominicana.

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4: Antes de orar, toma un segundo para pensar en lo que estás a punto de hacer. 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
1: El pastor y escritor Bobby Conway asegura que como padres, nuestros hijos no solo necesitan oír lo que les decimos sobre el Evangelio, sino que necesitan ver cómo el Evangelio cambia las prioridades de nuestras vidas.
2: Comenzamos a caminar como familia, orando por esa comunidad. Dijimos, Señor, llévanos hacia las personas que necesitan estas tarjetas de regalo, que necesitan oración, con las que podamos compartir el Evangelio. Son cosas sencillas como esa. No hemos tenido suficientes momentos de estos en nuestras vidas, pero sí ha habido ocasiones en las que nuestros hijos han podido ver cómo mamá y papá trataron de hacer algo más que simplemente enseñarles un comportamiento moral, que les enseñaron una vida misional, que debemos entregar toda nuestra vida.
1: Esto es Vida en Familia Hoy. Nuestro anfitrión es Dennis Raimi y yo soy Roberto Lepín. ¿Sabe usted que su vida les comunica algo acerca del Evangelio a sus hijos? ¿Qué les está diciendo? Hoy continuaremos explorando ese tema. Permanezca en sintonía. Bienvenida y bienvenido a Vida en Familia Hoy. Gracias por acompañarnos. Dennis, en nuestra última práctica diaria de vivir el Evangelio, el perdón es fundamental, ¿verdad?
3: Así es, Roberto. Hablábamos de eso con nuestro invitado en el programa anterior. Y está con nosotros nuevamente el pastor Bobby Conway. Bienvenido, Bobby.
2: Gracias, Dennis.
3: Bobby, tú nos animas a vivir conscientes de que somos ese quinto evangelio que todos pueden leer. Hablando del perdón, ¿podrías compartir con nuestros oyentes esa historia con tu esposa en la que pasaste por todo un proceso para llegar a la conclusión de que había que pedir perdón?
2: Claro, tengo una historia específica en nuestras épocas del seminario. Yo crecí en un hogar en que mi mamá era obsesiva con la plancha. Ella incluso planchaba nuestra ropa interior. Planchaba las cortinas, planchaba las sábanas, planchaba todo. Uno terminaba planchado si aparecía por ahí cuando mamá tenía la plancha en la mano. Le encantaba planchar. Yo sé que a Heather no le molesta que comparta esto, pero su filosofía es diferente. Ella dice, oye, ¿para qué te molestas en planchar cuando te vas a sentar y de todas maneras la ropa se va a arrugar?
4: Claro.
2: Cuando estábamos ya casados en el seminario, fui a la lavandería y me puse a buscar mis pantalones. Los encontré apretujados y arrugados. Parecía que habían quedado en la secadora de ropa por un mes. Tomé los pantalones, que ahora tenían la talla de un niño de 3 años, y entré a la cocina, donde estaba mi esposa. Levanté los pantalones y los sostuve para que ella los viera. Y le dije, ¿tienes planes de planchar estos pantalones algún día de este año? No fueron palabras amables, ¿cierto?
3: Bueno, ¿cuántas horas duró esa noche, eh?
2: Fue larga. Esa noche me tocó dormir afuera. Bueno, ella me tenía justo donde me quería, porque ella sabe que, de la misma manera, yo detesto podar el césped. El pasto estaba tan alto que tuve que ponerme botas de caucho para podarlo, porque me dan miedo las serpientes. Si ustedes creen que Indiana Jones detesta las serpientes, no han visto nada. Realmente odio las culebras. Así que mi esposa miró por encima de mi hombro mientras yo sostenía estos pantalones, vio fuera de la ventana y respondió, «Sí, creo que voy a planificar planchar esos pantalones el mismo día que tú planifiques podar el césped». Claro, en ese momento empezamos a reírnos juntos. Fue ojo por ojo. Me di cuenta de que le estaba reclamando por algo que me frustraba cuando ambos estamos en el mismo barco. Yo tampoco estaba haciendo lo que se suponía que debía hacer.
4: Claro.
2: Esta situación fue una excelente oportunidad para demostrar más gracia en el hogar, para no andar con una viga en mi propio ojo, de ser un esposo humilde y perdonador, a ser un esposo que pide perdón.
1: Bueno, eso nos lleva entonces de regreso a la pregunta, ¿qué encontramos en el núcleo del Evangelio? ¿Podemos ser expendedores de esa gracia en nuestra vida? ¿O vamos a seguir exigiendo un estándar a los demás que es más alto que el que Dios nos pone a nosotros?
3: Así es. Y tengo una pregunta. Sé que en este momento estás criando a 2 adolescentes, Bobby. Quiero saber, además de dar ejemplo, ¿cómo le enseñas a una muchachita de 15 años y a un jovencito de 13 que sean el quinto evangelio, que sean seguidores de Jesucristo que ponen en práctica su fe. ¿De qué manera les transmites esto a ellos?
2: Bueno, una de las cosas que hice, y fue muy emocionante para mí, fue que el año pasado reuní a los amigos de mi hijo e inicié un grupo de discipulado. Discipulé a todos estos chicos que el año pasado tenían entre 12 y 13 años, e invertí todo un año en eso. Sus padres los llevaban a las oficinas de la iglesia y yo invertía en ellos, enseñándoles sobre qué es la masculinidad, qué significa seguir a Jesús, cómo se debe leer la Biblia, cómo se pone en práctica una vida de oración, cómo compartir el Evangelio, cómo ser un líder entre líderes. Algunos de esos principios durante el discipulado eran enormes.
3: Me imagino.
2: Recuerdo que una noche, regresaba a casa después de la iglesia, tuve la sensación de tengo que modelar como papá lo que significa compartir de Jesús con otros, delante de mis hijos. No quiero que crezcan en un hogar en el que solo aprenden de su padre un conjunto de principios morales. De pronto me vino una idea aleatoria, y no sugiero que todos deben hacer lo mismo, pero yo sentí que necesitaba hacerlo. Así que, de la nada, dije, Haley, nos vamos a detener en la gasolinera. Papá va a entrar, tan solo quiero buscar a alguien para hablarle sobre Jesús, y mientras tanto, quiero que ores. Mi hija probablemente pensó, se le cayó un tornillo.
4: Sí.
2: Pero eso fue exactamente lo que hicimos. Entramos en una gasolinera y busqué una oportunidad para compartir el Evangelio. Otra vez, Heather y yo dijimos, vamos a...
4: No, espera. ¿Qué pasó en la gasolinera? ¿Encontraste a alguien a quien hablarle de Cristo?
2: Sí, así es. Solo caminé hacia la persona que estaba...
4: ¿Atendiendo?
2: Atendiendo. Y no recuerdo qué me dijo la otra persona. No fue nada mágico. No es que la persona termina recibiendo la salvación como uno quisiera. Simplemente fuimos fieles. Fuimos valientes e hicimos lo que sentíamos que debíamos hacer.
4: Genial.
3: Y lo hiciste con un propósito.
2: Así es.
3: En un esfuerzo por ser parte de la gran comisión.
2: Exactamente. Otras veces he sentido que perdí la oportunidad y no aproveché estos momentos. Pero otra cosa que hicimos para ser ejemplo de la gran comisión es que salimos y compramos varias tarjetas de regalo. Dijimos, muy bien, vamos a esta área muy pobre de la ciudad, donde sentíamos que podíamos ser útiles y compartir con los menos afortunados.
4: Muy bien.
2: Comenzamos a caminar como familia, orando por esa comunidad. Dijimos, Señor, llévanos hacia las personas que necesitan estas tarjetas de regalo, que necesitan oración, con las que podamos compartir el Evangelio. Son cosas sencillas como esa. No hemos tenido suficientes momentos de estos en nuestras vidas, pero sí, ha habido ocasiones en las que nuestros hijos han podido ver cómo mamá y papá trataron de hacer algo más que simplemente enseñarles un comportamiento moral, que les enseñaron una vida misional, que debemos entregar toda nuestra vida.
3: Pero bueno, oh, ¿qué mosco te picó? Tienes una misión muy seria y quieres contagiar esa enfermedad a otros seguidores de Cristo para que sean como Cristo, para que vivan la vida de Cristo en las suyas. ¿De dónde sacaste la idea? ¿Quién fue la persona más influyente que te transmitió esta verdad?
2: Dennis, nunca escuché el Evangelio hasta que cumplí 19 años. Crecí en California. Como a los 15 años, comencé a abusar del alcohol, me metí en las drogas, me volví muy promiscuo. Siempre estaba buscando la próxima chica. Mi vida estaba vacía, no sabía para qué existía. Recuerdo que estaba tomando LSD y decía, me voy a encontrar a mí mismo. Estaba buscando desesperadamente un propósito.
3: ¡Qué tremendo!
2: No tenía educación, era tan ignorante que fracasé 3 veces las pruebas para entrar en el ejército, para ser parte de la infantería. La calificación mínima era 28, yo saqué 27. Yo quería pertenecer a la infantería de Marina y para eso necesitaba un 31. Era un completo ignorante y estaba lleno de culpa. Un día estaba jugando béisbol, eso era lo único en mi vida que me protegía de colapsar. Estaba jugando en una universidad comunitaria y un compañero del equipo me llevó a escuchar a un evangelista llamado Greg Laurie. Me identifiqué con Greg porque él usó palabras como «Man, bro, genial, alucinante». Él habló en un idioma que yo podía entender bien en esa época de mi vida.
3: Claro.
2: Al final puse mi fe en Jesús. Como 1 año y medio después de ser salvo, fui a una reunión de alcohólicos anónimos. Mi primera reunión en esta organización fue el 9 de octubre de 1994. Por la gracia de Dios, fui a más de 400 reuniones en mi primer año de sobriedad y entonces recobré mi vida. Me involucré en la iglesia Saddleback. Ahí fui parte del programa Celebrar la Recuperación. Quería compartir de Jesús a todo lo que se movía. En ese tiempo trabajaba en un hotel de lujo, ayudando a estacionar los vehículos. Comencé a meterme en problemas porque la gente se empezó a quejar del joven que estacionaba su automóvil y dejaba la radio sintonizada en estaciones cristianas. Luego experimenté un momento poderoso en el que sentí que el Señor me estaba llamando al ministerio a tiempo completo. Andy Stanley dijo alguna vez, Dios te da una visión, luego te hace crecer para que encajes en ella. Yo necesitaba educarme y tuvo que pasar mucho tiempo antes de que pudiera convertirme en un pastor. Porque esta cabeza vacía necesitaba llenarse. Tenía un enorme corazón y una cabeza pequeña. Me fui al instituto bíblico y comencé a testificar por mi cuenta a entre 50 y 100 personas cada semana. Yo decía, mi carga me tomó y me enseñó.
4: ¡Qué maravilla, eh!
2: Me acuerdo que cuando estudiaba en el Instituto Bíblico, trabajaba como guardia de seguridad. No tenía a nadie con quien compartir el evangelio. Entonces comencé a abrir la guía telefónica y llamaba a la gente aleatoriamente y preguntaba si me permitían compartir el evangelio con ellos. Me ponía de pie en las sillas de los parques y compartía de Jesús. La gente pensaba, este hombre está loco, es medio raro. Pero no estaba tratando de ser el loquito, sino que estaba tan enamorado de Jesucristo y de repente eso cambió mi vida.
4: Claro que sí.
2: Comencé a leer, pero no porque quisiera leer, sino porque amaba a Dios y la lectura era mi pasaje para conocer al Dios al que yo amaba. Empecé a crecer, crecer y crecer. Mi vida fue transformada. Ahora he estado casado por 18 años. Tengo dos hijos y estudié en el Seminario Teológico de Dallas. Luego me gradué con altos honores de mi doctorado. Ahora estoy en una universidad importante en Inglaterra, trabajando en mi segundo doctorado en filosofía moral. Todo esto por la gracia de Dios.
3: Y Dios tiene un plan para cada una de las personas que están oyendo esta historia. Él también quiere usarlo a usted. Puede que no sea por la misma ruta que tomó Bobby, pero el punto es que Dios sí tiene un plan para cada uno. Él tiene una misión para usted y una tarea para usted. Puede que solo tenga que cumplirla en su matrimonio, en su hogar, creando a esta camada de hijitos que luego seguirán a Cristo. Es una tarea santa. La cosa es que tiene que ayudarles a convertirse en seguidores de Cristo. Como indicó Bobby, nuestros hijos deben convertirse en un quinto evangelio.
4: Bueno, gracias Bobby por recordarnos este gran desafío.
2: Es un placer estar aquí.
4: Estuvimos junto a usted, David Ruiz como Bobby Conway, Vicente Vieira como Dennis Rainey y quien les habla, Duval Rueda, interpretando a Roberto Lepín. Que Dios le bendiga.
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1: Quiero comenzar hoy una serie con lo que pienso es uno de los textos más importantes del Nuevo Testamento. Quizás uno de los textos más importantes en la Palabra de Dios en lo que respecta a nosotras las mujeres. Y es uno de esos pasajes que habla directa y específicamente a nosotras las mujeres. Mientras he venido estudiando estos dos versículos, he encontrado una fuente inagotable de información y más aún, un material que está transformando mi propio corazón, mi vida y mi forma de pensar. De hecho, aún hasta tarde anoche, encontré que el Señor usó este pasaje para retar mi propio corazón y para traerme convicción y mostrarme áreas que realmente necesitan cambiar en mi propio caminar con el Señor. Así que quiero compartir con ustedes algunas ideas frescas de lo que ha estado en mi corazón con relación a la primera carta de Pablo a Timoteo en el capítulo 2, los versículos 9 y 10. Quizás quieras ir ahí si tienes tu Biblia a mano. Y vamos a pasar varias sesiones revisando estos dos versículos y desempacando lo que estos nos dicen como mujeres. Si queremos ser mujeres contra cultura, este es un versículo que nos dice cómo lograrlo. Pero primero quiero darles el contexto de este pasaje en esta primera sesión y luego mostrarles dónde encaja y que veamos el panorama general. Y luego en las siguientes sesiones estudiaremos una frase a la vez. El contexto aquí en esta primera carta del apóstol Pablo a Timoteo es que el apóstol Pablo le está dando a Timoteo, quien es el pastor de la iglesia en Éfeso, él está dando instrucciones para la iglesia. Y particularmente en este segmento, él está hablando sobre las instrucciones para la familia de la iglesia cuando se reúne a adorar, para las reuniones oficiales de la iglesia. Ahora bien, lo que él va a decir aquí aplica también fuera de las reuniones oficiales de la iglesia. Específicamente, él está hablando aquí sobre cómo los hombres y las mujeres deben comportarse en la iglesia, sobre lo que deben hacer. Pero también se extiende a cuando dejamos la iglesia, porque no queremos dejar esas conductas y esas actitudes detrás. Él está diciendo que cuando el pueblo de Dios se congrega, es realmente importante que entienda que hay instrucciones muy particulares para los hombres y para las mujeres, porque somos diferentes. Tenemos roles y funciones diferentes dentro del cuerpo de Cristo. Y si seguimos esas instrucciones distintivas como hombres y mujeres, Dios será glorificado y nuestras iglesias prosperarán y el Evangelio avanzará. Pero si dejamos de ser las mujeres que debemos ser dentro de la iglesia, y si los hombres dejan de ser los hombres que deben ser dentro de la iglesia, la causa de Cristo será afectada negativamente. Traeremos reproche al nombre de Cristo. Así que es muy importante que entendamos y vivamos nuestro rol como mujeres de Dios dentro de la iglesia. En el versículo 8, y solo voy a tocar esto superficialmente, él se dirige a los hombres acerca de cómo deben dirigir la oración. Él dice en el versículo 8, «Por consiguiente, quiero que en todo lugar los hombres oren levantando manos santas, sin ira ni discusiones». Ahora, esto no quiere decir que las mujeres no deben orar o que está bien que las mujeres sean iracundas y se enfrasquen en discusiones. Pero él dice que cuando la iglesia se congrega para adorar, para su reunión oficial, los hombres, y la palabra aquí dice hombres, no mujeres, Y no está hablando de la humanidad en general, sino de los hombres como grupo. Los hombres están supuestos a ser los que provean el liderazgo espiritual. Ellos están supuestos a ser los líderes en la iglesia cuando la congregación se reúne para su adoración corporativa. Aquí él trata con las acciones y el comportamiento de los hombres y con sus actitudes, así como lo hará más adelante con las mujeres. Él dice, en cuanto a su conducta y su comportamiento, ellos deben levantar manos santas. Esto nos habla de su conducta. No debe estar manchada o contaminada por la maldad. Y luego habla sobre sus actitudes hacia los demás. No debe haber ira ni discusiones. Ahora bien, ni el hombre ni la mujer deben ser iracundos o peleones. Pero pienso que una de las razones por la que Pablo menciona esto aquí es porque los hombres son más propensos a airarse y a discutir. De manera que por eso él trata con esta área de debilidad potencial, como también lo hará en un momento con las mujeres. Y luego pasa a los versículos 8 y 10 para hablar a las mujeres. En esta ocasión no habla de sus acciones primero. Primero habla de su apariencia. Habla sobre cómo deben vestirse. Les habla a los hombres sobre cómo deben orar. Y le dice a las mujeres cómo deben vestirse. Este es el primer punto en su agenda para las mujeres dentro de la iglesia. Él les habla a las mujeres sobre su apariencia, su forma de vestir, y luego entonces les habla de sus actitudes y finalmente de sus acciones. Y vamos a ver cada una de estas áreas en los próximos días. Él dice que la forma como estas mujeres se visten es un reflejo de su corazón y de su carácter. Y dice que si ellas tienen actitudes correctas, eso debe producir una apariencia correcta. Pero lo que creo que él está diciendo realmente es, no puedes separar lo interno de lo externo. Decimos que como Dios ve el corazón, eso quiere decir que importa poco cómo me visto. No, como Dios mira el corazón, la forma como me visto sí importa. Porque la forma como nos vestimos está supuesta a ser un reflejo de nuestros corazones. Así que Pablo dice, y leamos estos dos versículos, 1 Timoteo capítulo 2, versículos 9 y 10. Asimismo, que las mujeres se vistan con ropa decorosa. Y esto trata con su apariencia, pero ahora pasa a hablar de la actitud, con pudor y modestia, no con peinado ostentoso, no con oro o perlas o vestidos costosos, haciendo énfasis de nuevo sobre algunas cosas específicas de la apariencia. Pero sigue diciendo, sino con buenas obras, como corresponde a las mujeres que profesan la piedad. Las mujeres deben estar vestidas no solo con ropa modesta o decente, sino también con buenas obras. De manera que él está haciendo referencia a su apariencia, a sus actitudes.
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0: establecer un nuevo ambiente en la familia. El perdón es una decisión que elegimos individualmente, donde dejamos sin efecto las heridas del pasado. Eliminemos el menosprecio y desarrollemos una cultura de honra en nuestra familia. Nuestro cónyuge y nuestros hijos lo van a apreciar. Le habla Sixto Porras de Enfoque a la Familia.
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2: 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Ha resucitado. ¿Por qué buscan entre los muertos al que vive? La pregunta cayó como un latigazo sobre los corazones doloridos de las mujeres. Estaban llorando y gimiendo en vano. Cristo había resucitado. Muchas veces nos pasa lo mismo. El dolor y la tristeza agobian nuestro corazón. Sentimos que todas las puertas están cerradas, los caminos están bloqueados y todo parece haber llegado a su fin. La alegría quedó atrás y da paso al llanto. Repetidamente, Jesús habló de sus padecimientos, pero siempre mencionó que al final resucitaría. Los discípulos filtraban las palabras, no escuchaban con atención y cayeron en un pozo de incredulidad. En el camino a Emaús, el Señor reprochó a los dos discípulos esa falta de fe y señaló el problema. ¡Oh, insensatos y tardos de corazón para creer todo lo que los profetas han dicho! ¿No era necesario que el Cristo padeciera estas cosas y que entrara en su gloria? Escuchar atentamente y poner nuestra confianza en Él es lo imprescindible para no caer en pozos de angustia. Un anciano misionero que toda su vida había trabajado en la Patagonia estaba postrado. Tenía más de 90 años y pronto partiría a la eternidad. Conocía su historia y lo respetaba mucho, así que fui a visitarlo y me acerqué a su lecho. Me miró y con un hilo de voz me preguntó, ¿usted sabe cuáles son las palabras más dulces de todo el Evangelio? Hizo una pausa y concluyó, las palabras más dulces del Evangelio son, no está aquí, ha resucitado. Cristo ha resucitado de los muertos, primicias de los que durmieron es hecho. 1 Corintios 15:20. Meditación escrita por Salvador de Lutri, Argentina.

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2: Quiero comenzar hoy una serie con lo que pienso es uno de los textos más importantes del Nuevo Testamento. Quizás uno de los textos más importantes en la palabra de Dios en lo que respecta a nosotras las mujeres. Y es uno de esos pasajes que habla directa y específicamente a nosotras las mujeres. Mientras he venido estudiando estos dos versículos, he encontrado una fuente inagotable de información y más aún, un material que está transformando mi propio corazón, mi vida y mi forma de pensar. De hecho,

0: Aún hasta tarde anoche, encontré que el Señor usó este pasaje para retar mi propio corazón y para traerme convicción y mostrarme áreas que realmente necesitan cambiar en mi propio caminar con el Señor. Así que quiero compartir con ustedes algunas ideas frescas de lo que ha estado en mi corazón con relación a la primera carta de Pablo a Timoteo en el capítulo 2, los versículos 9 y 10. Quizás quieras ir ahí si tienes tu Biblia a mano. Y vamos a pasar varias sesiones revisando estos dos versículos y desempacando lo que estos nos dicen como mujeres. Si queremos ser mujeres contra cultura, este es un versículo que nos dice cómo lograrlo. Pero primero quiero darles el contexto de este pasaje en esta primera sesión y luego mostrarles dónde encaja y que veamos el panorama general. Y luego en las siguientes sesiones estudiaremos una frase a la vez. El contexto aquí en esta primera carta del apóstol Pablo a Timoteo es que el apóstol Pablo le está dando a Timoteo, quien es el pastor de la iglesia en Éfeso, él está dando instrucciones para la iglesia. Y particularmente en este segmento, él está hablando sobre las instrucciones para la familia de la iglesia cuando se reúne a adorar, para las reuniones oficiales de la iglesia. Ahora bien, lo que él va a decir aquí aplica también fuera de las reuniones oficiales de la iglesia. Específicamente, él está hablando aquí sobre cómo los hombres y las mujeres deben comportarse en la iglesia, sobre lo que deben hacer. Pero también se extiende a cuando dejamos la iglesia, porque no queremos dejar esas conductas y esas actitudes detrás. Él está diciendo que cuando el pueblo de Dios se congrega, es realmente importante que entienda que hay instrucciones muy particulares para los hombres y para las mujeres, porque somos diferentes. Tenemos roles y funciones diferentes dentro del cuerpo de Cristo. Y si seguimos esas instrucciones distintivas como hombres y mujeres, Dios será glorificado y nuestras iglesias prosperarán y el Evangelio avanzará. Pero si dejamos de ser las mujeres que debemos ser dentro de la iglesia, y si los hombres dejan de ser los hombres que deben ser dentro de la iglesia, la causa de Cristo será afectada negativamente. Traeremos reproche al nombre de Cristo. Así que es muy importante que entendamos y vivamos nuestro rol como mujeres de Dios dentro de la iglesia. Y en el versículo 8, y solo voy a tocar esto superficialmente, él se dirige a los hombres acerca de cómo deben dirigir la oración. Él dice en el versículo 8, «Por consiguiente, quiero que en todo lugar los hombres oren levantando manos santas, sin ira ni discusiones». Ahora, esto no quiere decir que las mujeres no deben orar o que está bien que las mujeres sean iracundas y se enfrasquen en discusiones. Pero él dice que cuando la iglesia se congrega para adorar para su reunión oficial, los hombres, y la palabra aquí dice hombres, no mujeres, y no está hablando de la humanidad en general, sino de los hombres como grupo. Los hombres están supuestos a ser los que provean el liderazgo espiritual. Ellos están supuestos a ser los líderes en la iglesia cuando la congregación se reúne para su adoración corporativa. Aquí él trata con las acciones y el comportamiento de los hombres y con sus actitudes, así como lo hará más adelante con las mujeres. Él dice, en cuanto a su conducta y su comportamiento, ellos deben levantar manos santas. Esto nos habla de su conducta. No debe estar manchada o contaminada por la maldad. Y luego habla sobre sus actitudes hacia los demás. No debe haber ira ni discusiones. Ahora bien, ni el hombre ni la mujer deben ser iracundos o peleones. Pero pienso que una de las razones por la que Pablo menciona esto aquí es porque los hombres son más propensos a airarse y a discutir. De manera que por eso él trata con esta área de debilidad potencial, como también lo hará en un momento con las mujeres. Y luego pasa a los versículos 8 y 10 para hablar a las mujeres. En esta ocasión no habla de sus acciones primero. Primero habla de su apariencia. Habla sobre cómo deben vestirse. Les habla a los hombres sobre cómo deben orar. Y le dice a las mujeres cómo deben vestirse. Este es el primer punto en su agenda para las mujeres dentro de la iglesia. Él les habla a las mujeres sobre su apariencia, su forma de vestir, y luego entonces les habla de sus actitudes y finalmente de sus acciones. Y vamos a ver cada una de estas áreas en los próximos días. Él dice que la forma como estas mujeres se visten es un reflejo de su corazón y de su carácter. Y dice que si ellas tienen actitudes correctas, eso debe producir una apariencia correcta. Pero lo que creo que él está diciendo realmente es, no puedes separar lo interno de lo externo. Decimos que como Dios ve el corazón, eso quiere decir que importa poco cómo me visto. No, como Dios mira el corazón, la forma como me visto sí importa. Porque la forma como nos vestimos está supuesta a ser un reflejo de nuestros corazones. Así que Pablo dice, y leamos estos dos versículos, 1 Timoteo capítulo 2, versículos 9 y 10. Asimismo, que las mujeres se vistan con ropa decorosa, y esto trata con su apariencia, pero ahora pasa a hablar de la actitud, con pudor y modestia, no con peinado ostentoso, no con oro o perlas o vestidos costosos, haciendo énfasis de nuevo sobre algunas cosas específicas de la apariencia. Pero sigue diciendo, sino con buenas obras, como corresponde a las mujeres que profesan la piedad. Las mujeres deben estar vestidas no solo con ropa modesta o decente, sino también con buenas obras. De manera que él está haciendo referencia a su apariencia, a sus actitudes y a sus acciones. Él está llamando a las mujeres a adoptar su posición correcta y apropiada dentro de la iglesia. Y luego él continúa con los versículos del 11 al 15 y le sigue diciendo muchas otras cosas a las mujeres que son muy importantes y que tienen que ver con la forma como funcionamos en el cuerpo de Cristo. Pero en esta serie en particular, nos vamos a limitar a ver solamente los versículos 9 y 10. Veamos por un momento esa primera oración. Asimismo, que las mujeres se vistan con ropa decorosa, con pudor y modestia. Déjenme leerles algunas traducciones diferentes que quizás ustedes tengan. La Nueva Versión Internacional dice que las mujeres deben vestirse decorosamente, con modestia y recato. La traducción, la Palabra de Dios para Todos, dice que deben vestirse con modestia, con respeto hacia los demás y con decencia. La Nueva Traducción Viviente dice que deben vestirse de una manera modesta. Deberían llevar ropa decente y apropiada. Y luego vemos una frase interesante en la traducción de la Reina Valera Antigua, que dice que las mujeres deben ataviarse en hábito honesto, con vergüenza. Y hablaremos un poco más sobre lo que esto significa y con modestia. Y antes de continuar con los detalles de cada una de estas palabras y frases, quiero que veamos algo fundamental. Al final de este versículo está la explicación, la motivación para todo esto. Pablo dice, como corresponde a las mujeres que profesan la piedad. La Nueva Versión Internacional dice, como corresponde a las mujeres que profesan servir a Dios. Y la Nueva Traducción Viviente dice, pues las mujeres que pretenden ser dedicadas a Dios deberían hacerse atractivas por las cosas buenas que hacen. ¿Y qué está tratando de decir Pablo con todas estas frases? Él está diciendo que ser ese tipo de mujer, en apariencia, en actitudes y en acciones, es como tú demuestras que realmente eres una hija de Dios. Así es como demuestras tu profesión de fe. Y es trágico para mí ver cuánta gente en nuestras iglesias, hombres y mujeres, profesan ser cristianos, pero no vemos ninguna evidencia de ello en sus vidas. No se visten como cristianos, no tienen actitudes cristianas, ni actúan como cristianos. Y Pablo dice, si deseas que las personas crean tu profesión de fe, si dices ser piadosa, si dices adorar a Dios, si dices ser cristiana, entonces mejor será que lo demuestres manifestando estas cosas apropiadamente. Porque esta es la evidencia de la verdadera condición de tu corazón y de tu carácter. No puedes separar estas dos cosas. Quien tú eres Y lo que eres saltará a la vista en la forma como luces, en la manera en que te comportas y en las actitudes que demuestras hacia los demás. Tú ves, estos dos versículos son muy importantes para nosotras como mujeres cristianas. Que aprendamos a vestirnos con vestimenta apropiada y decente, y a vestirnos con actitudes de modestia y dominio propio, y que nuestras acciones pongan de manifiesto buenas obras. Las Escrituras dicen que las mujeres se vistan con ropa decorosa, con pudor y modestia, no con peinado ostentoso, no con oro o perlas o vestidos costosos, sino con buenas obras, como corresponde a las mujeres que profesan la piedad. Y dijimos que es muy importante que nuestra apariencia y nuestras actitudes confirmen y afirmen nuestra profesión de fe. Amigas, no es suficiente con decir que somos cristianas. Hay millones y millones de personas que alegan ser cristianos y cuyos nombres están inscritos en la membresía de algunas de nuestras iglesias. Pero de cristianos no tienen ni la C. No tienen una relación con Cristo y es evidente en la manera como lucen, en sus actitudes y en sus acciones. Escucha, tu apariencia y tus acciones y tus actitudes nunca te harán una cristiana. No pueden hacer que ganes la salvación. No puedes decir, soy una cristiana porque me visto como una buena cristiana, porque actúo como una buena cristiana y porque tengo muy buenas actitudes cristianas. Eso no te convierte en cristiana. Pero si eres cristiana, de seguro tendrás la apariencia, las actitudes y las acciones que confirman tu profesión de fe. Y creo que muchas mujeres que se llaman cristianas hoy en día necesitan que el Espíritu Santo escudriñe y examine sus corazones con pasajes como estos, donde Pablo dice, si profesas ser piadosa, si profesas ser una mujer de Dios, esta es la evidencia. ¿Cómo luces ante ese estándar? Ahora quiero que revisemos la primera parte, la parte que habla de la apariencia de la mujer cristiana. La mujer que profesa ser cristiana, según Pablo, debe vestirse con ropa decorosa. Si estás usando la Nueva Versión Internacional, esta dice decorosamente. La traducción, Palabra de Dios para Todos, dice con modestia, con respeto hacia los demás y con decencia. La versión Dios habla hoy dice que se vistan decentemente, que se adornen con modestia y sencillez. Y todas son palabras similares. Yo estoy usando la Biblia de las Américas, que dice que las mujeres se vistan con ropa decorosa, con pudor y modestia. Ahora, a medida que veamos frase por frase y palabra por palabra en estos dos versículos, quiero darles una pequeña lección de griego. Aunque yo soy de descendencia griega, les digo algo. Nunca he estudiado griego de manera oficial. Nunca he asistido a un seminario. Pero hay algunas herramientas disponibles hoy en día que te ayudan a ver los idiomas originales en los que fue escrita la Biblia. Y nos ayudan a comprender un poco más lo que estas palabras significan. Así que vamos a tomar 5 palabras del versículo 9. 3 hoy y las otras 2 las veremos en las próximas sesiones. Quiero aprender más sobre lo que estas palabras significan. La primera palabra es la palabra que se traduce como adorno. Las mujeres deben adornarse con modestia. Y esa es la palabra cosmeo. Ahora, también hay una palabra similar y es la palabra decorosa. Las mujeres deben vestirse con ropa decorosa. Y la palabra decorosa viene del griego cosmios, cosmeo, que significa adornar, y cosmios, que significa decoroso. Y cuando digo esas palabras griegas, cosmeo y cosmios, ¿qué palabra en español te viene a la mente? La palabra cosméticos, maquillaje, arreglarse la cara. Esto viene de esas dos palabras griegas, cosmeo, adornarse, y cosmios, decorosamente. Veamos esas palabras. La palabra adornar, cosmeo, es una palabra que significa poner en un orden apropiado. Se usa cuando se decora una casa, cuando se arreglan los muebles o cuando se preparan las lámparas de gas en la cultura del Antiguo Testamento, significa poner en orden, arreglar, decorar, significa preparar, alistar. Y el apóstol Pablo dice aquí que cuando una mujer viene a la iglesia, cuando viene a reunirse con el pueblo de Dios, debe arreglarse apropiadamente para reunirse con el pueblo al venir a adorar. Y por cierto, déjenme decirles que muchas de las ideas que estoy compartiendo esta semana de la primera carta a Timoteo del capítulo 2 vienen del comentario de John MacArthur sobre este libro. Ha sido de mucha ayuda para mí junto con otros recursos más. El apóstol Pablo dice aquí que cuando estamos junto al pueblo de Dios, cuando nos reunimos de manera particular para adorar a Dios, debemos asegurarnos de arreglarnos apropiadamente en términos de nuestra apariencia externa. Ahora bien, la apariencia externa no es la única parte importante de nuestra preparación. Necesitamos asegurarnos de que nuestros corazones estén preparados también. Pero una parte importante de nuestra preparación externa es el vestirnos con lo que él llama ropa decorosa. La palabra ropa es la palabra catastole. Es una palabra que hace referencia a piezas de ropa holgadas. Y para no darle más larga al asunto, creo que va con el concepto de lo que es modesto en el vestir, de la ropa que no es ceñida ni apretada en nosotras las mujeres. Esta es una palabra que habla de algo que es holgado. Pero aquí él habla de algo que no solo se trata de la ropa, sino también en cuanto a toda nuestra apariencia y comportamiento. Como mujeres, cuando venimos a adorar corporativamente, debemos venir listas para tener un encuentro con el Señor y listas para tener un encuentro con su pueblo. No debemos lucir descuidadas, no debemos lucir desaliñadas, no debemos ser exhibicionistas, no debemos ser extremas al vestir. No debemos lucir de ninguna forma, en términos de nuestra vestimenta, que no vaya de acuerdo con nuestra condición de cristianas. Debemos vestirnos decorosamente y adornarnos de igual forma. Esa es la palabra cosmios. Y es una palabra que significa en orden y decentemente. Nuestra vestimenta debe ser ordenada y decente. John MacArthur dice que esa palabra es lo opuesto al caos. La forma como debemos vestir no debe ser caótica, sino ordenada y decente. Y cuando pienso en una vestimenta caótica o en mujeres caóticas, hay una imagen que viene a mi mente en términos de su pelo y de su ropa, y pienso en mujeres que no lucen bien arregladas. Pablo también dice que no debemos lucir modas extremas, y él continúa hablando de eso, de que no debemos obsesionarnos con nuestro vestido, pero que debemos vestirnos de una forma que luzca bien arreglada. Debemos vestirnos de una manera que refleje cuidado y no que simplemente nos hemos tirado la ropa por encima. Debemos lucir arregladas, debemos ser ordenadas, decentes y modestas. Y de nuevo, él no solo está hablando del vestido, sino también de nuestra actitud, de nuestro comportamiento, de la forma como nos manejamos y también de nuestra vida espiritual interior. Pero esa vida espiritual interior siempre se va a manifestar hacia afuera. Él habla sobre el tipo de mujer que debe ser una mujer cristiana, por dentro, espiritualmente, pero también por fuera, en la forma como ella luce. Y quiero que recordemos que la modestia y la vestimenta son asuntos mayormente del corazón. Si una mujer tiene un corazón ordenado, decente y bien arreglado, su apariencia exterior lo va a reflejar también. Y déjenme decirles, por cierto, que esto no solo se verá en su apariencia exterior, sino también en su ambiente. Tuve mucha convicción de esto anoche, alrededor de la medianoche, y al ver mi estudio, pensé, la palabra para describir cómo esto luce ahora mismo es caótico. Esto no luce bien ordenado, esto no luce decente. Y esto me preocupó al leer este pasaje. Dios no está diciendo aquí que debemos ser perfeccionistas o que debemos ser obsesivas y tenerlo todo perfectamente ordenado, sino que nuestras vidas, por lo general, deben ser caracterizadas por el orden y por lucir arregladas. Dice John MacArthur, el adorno apropiado por fuera, la forma como vestimos, la forma como mantenemos el ambiente que nos rodea y nuestras casas, refleja un corazón debidamente adornado, un corazón que está bien ordenado. Así que cuando vas a encontrarte con el pueblo de Dios, cuando vas a la iglesia, ¿estás preparada? ¿Estás vestida adecuadamente? ¿Te has vestido de una forma que refleje bien, la manera adecuada al Señor? ¿Le has puesto atención a tu apariencia física para asegurarte de que es apropiada para la iglesia? En el pasado hemos hablado aquí en Aviva Nuestros Corazones sobre cómo las mujeres en la iglesia pueden ser una verdadera fuente de seducción y de tentación para los hombres. Y he escuchado decir esto tantas veces, expresado de tantas formas diferentes. He oído a hombres decir, mira, una cosa es ir al mundo y esperar ver mujeres vestidas de manera inmodesta allí. Pero otra cosa es venir a la iglesia y tener que luchar con tus pensamientos como hombre. Oh, amigas, el apóstol Pablo dice, cuando vengas a la iglesia, asegúrate de venir bien arreglada, ordenada, con ropa modesta y decorosa. Así que déjame preguntarte, ¿está tu vida interior bien ordenada? ¿Tienes un corazón bien ordenado? ¿Y tus emociones? ¿Eres una de esas personas que vive en un remolino de emociones? Ahora, si eres mujer, probablemente tu respuesta sea sí. Y yo misma me he visto ahí esta semana. Pero he sido retada, en la medida en que he estudiado este texto, a pedirle al Señor que me dé emociones bien ordenadas. Y Dios dice, si tienes un corazón ordenado, si estás adornada con ropa decorosa, con una vestimenta bien arreglada, eso será un reflejo de un corazón que está bien ordenado. Quiero tener una mente que esté bien ordenada. Quiero tener pensamientos que reflejen la manera de Dios. Y quiero llevar todos mis pensamientos cautivos a la obediencia de Cristo. Recientemente, una de las cosas que Dios me ha estado hablando es de la necesidad de una mayor disciplina mental en mis hábitos de estudio y en la forma como trabajo. Me distraigo fácilmente y los correos electrónicos no me ayudan. Así que me encuentro justo cuando estoy en mi hora de estudio, yendo una y otra vez a ver mis correos. Y encuentro que mis pensamientos se empiezan a confundir y a ser erráticos y distraídos. Bueno, y nadie sabría esto, excepto el Señor y yo. Pero esto no es una señal de un corazón bien ordenado. Así que le digo, Señor, ordena mi corazón, organiza mi corazón. En lo que respecta a mi horario y al uso de mi tiempo, necesito estar llena del Espíritu y enraizada en la palabra de Dios para que mi corazón y mis emociones y mi mente estén bien ordenados. Y luego esto se va a ver reflejado en mi apariencia externa, en los estilos de ropa que uso, en mi ambiente, en mi hogar, en mi lugar de trabajo. Todo ello reflejará la belleza de un corazón bien ordenado. ¿Y el tuyo? ¿Luce así? Pidámosle al Señor que nos conceda tener corazones ordenados, que se reflejen en una apariencia ordenada, decente y apropiada.
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4: Del árbol del conocimiento del bien y del mal no comerás. Es como si Dios hubiera dicho, Adán, hay una realidad en el mundo llamada mal y nunca querrás experimentarla. Así que hagas lo que hagas, no comas de ese árbol. Pero la primera pareja hizo lo que Dios le había prohibido, y el conocimiento del mal se apoderó de ellos, y desde entonces todos hemos vivido con él. Tu mayor problema no es tu matrimonio o tus finanzas. Tu mayor problema y el mío es que nacemos bajo el dominio del pecado. Precisamente por eso Jesús vino al mundo, para darnos libertad.
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Sé valiente. No temas ni desmayes porque Dios está contigo.

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2: La buena semilla para hoy se encuentra en 1 de Pedro 1, 3 y 4. El Dios y Padre de nuestro Señor Jesucristo nos hizo renacer para una herencia incorruptible, incontaminada e inmarcesible, reservada en los cielos para vosotros. Y en Filipenses 3:20, nuestra ciudadanía está en los cielos, de donde también esperamos al Salvador, al Señor Jesucristo. La reflexión de hoy se titula Los cristianos y el coronavirus. En 2020, la epidemia de COVID-19 invadió el mundo. Día tras día, las noticias eran cada vez más deprimentes. El virus se iba extendiendo por todas partes. Llevábamos ya varios días confinados cuando una noche miré la luna por la ventana y me impresionó la calma que reinaba allí arriba. La luna brillaba intensamente, ajena a la agitación de la tierra. Mis pensamientos viajaron más arriba y llegaron al cielo donde Jesús está sentado a la derecha de Dios. Su obra de salvación está hecha y Él descansa para siempre. Alejándome de la angustia que me rodea, me regocijo al pensar que mi verdadero hogar está en el cielo. Mi verdadera vida, la vida de mi alma, está escondida con Cristo en Dios, Colosenses 3:3, a salvo de todo daño. Aunque vivo en la tierra, en realidad soy un extraño aquí abajo. El virus puede alcanzar mi cuerpo, pero nunca la vida eterna de mi alma. La herencia que se me ha prometido es inalterable. Cristianos, qué reconfortante y tranquilizador es elevar nuestras miradas más allá de esta frágil tierra. Todo lo que parecía sólido parece desmoronarse, y la tierra parece que se tambalea como un borracho, Isaías 24:20. Pero la herencia que nos promete Dios es celestial y está fuera del alcance de cualquier cosa que pudiera hacerle perder su valor y guardada para nosotros por Dios mismo. Amigo, esta esperanza reconfortante es el ancla del alma, firme y segura, Hebreos 6:19.
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3: Hola, soy Dorothy. Hace muchos años un hombre escribió un poema sobre la esperanza. Su nombre era Johann Andreas Roth. Las olas y las tormentas pasan sobre mi cabeza, aunque la fortaleza, la salud y los amigos se han ido. Aunque las alegrías estén marchitas y muertas, aunque se vaya toda comodidad, en esto mi alma reposa firme. Padre, tu misericordia nunca muere. Esperanza. La esperanza de una recompensa fortalecedora al alma. En 1 de Pedro capítulo 4 leemos en el versículo 12. Amados, no sorprendáis del fuego de prueba, como derritiéndose en un horno, que os ha sobrevenido como si alguna cosa extraña os aconteciese. Es interesante que Pedro hablara de ese horno. En aquel momento, Nerón, que era un dictador muy malvado, tomó cristianos e hizo de ellos antorchas vivientes para iluminar sus jardines por la noche. Este hombre que odiaba a Dios inventó esas cosas terribles. Luego continúa diciendo, versículo 13, sino gozaos por cuanto sois participantes de los padecimientos de Cristo, para que también en la revelación de su gloria os gocéis con gran alegría. Cuando los creyentes sufren, están diciendo, participantes de los padecimientos de Cristo. ¡Qué pensamiento tan sorprendente! ¿No es así? En Romanos capítulo 8 leemos, versículo 16, el Espíritu mismo da testimonio a nuestro espíritu de que somos hijos de Dios. Y si hijos, también herederos, herederos de Dios y coherederos con Cristo, si es que padecemos juntamente con Él para que juntamente con Él seamos glorificados. Y en Primera de Pedro capítulo 4 leemos, versículo 14, si sois vituperados por el nombre de Cristo, sois bienaventurados porque el glorioso Espíritu de Dios, renombre de Cristo, sois bienaventurados porque el glorioso Espíritu de Dios reposa sobre vosotros.

0: cantar?
1: Y él dijo, ¿cantar? ¿A llorar? Sí. Le dije, no, a cantar. Comienza a regocijarte, comienza a alabar al Señor, porque qué honor, qué privilegio. Lo peor que podría suceder, si te lo permite el Señor, es que puedas sufrir por su nombre. Luego, regocíjate. Toda la victoria, toda la gloria es para el Señor y tú entras en esa gloria con Él. En Primera de Pedro, capítulo 4, versículo 15, continúa diciendo, así que ninguno de vosotros padezca como homicida o ladrón o malhechor, o por entremeterse en lo ajeno. Este versículo habla a personas que como cristianos ni siquiera deberían considerar tales pensamientos. Si odias mucho a una persona, eres asesino. Tú robas si deseas lo que alguien más tiene. Si tomas pequeñas cosas y pones tu nombre en ellas como si fueran tuyas, eres ladrón, un malhechor, un entrometido. ¿Qué dice acerca de estas cosas? Dice, no permitas que ninguna de ellas te suceda. Un creyente nunca debería sufrir como un pecador. Nunca debe suceder que el calificativo que se pone sobre un pecador sea puesto sobre un creyente. Versículo 16. Pero si alguno padece como cristiano, no se avergüence, sino glorifique a Dios por ello. Podemos sufrir como cristianos, pero que el Espíritu Santo traiga convicción a nuestros corazones. Si dentro de nuestra vida hay cosas con las que estamos pecando, ten en cuenta que nada puede suceder de lo cual el Señor no esté consciente. Versículo 17. Porque es tiempo de que el juicio comience por la casa de Dios. Y allí se está refiriendo a la gente que cree en el Señor Jesucristo. Y si primero comienza por nosotros, y allí te digo que el juicio vendrá, ¿cuál será el fin de aquellos que no obedecen al Evangelio de Dios? Amigo, amiga, Dios no le guiña el ojo al pecado. Dios está consciente del pecado. Dios quiere perdonar el pecado. Él quiere que arreglemos eso ahora mismo, mientras hay tiempo, antes que nos encontremos con Él el día del juicio. Qué terrible sería haber ocultado el pecado pensando que nadie lo sabía. Tú dices que conoces al Señor Jesús, pero te engañas a ti mismo todo el tiempo. Escríbeme, mi correo electrónico es dorothy@transmundial.org. Me gustaría obsequiarte el libro Adelante en la Fe. Te enviaré un enlace para que lo descargues.
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4: Es el rey lleno de

0: pies, Señor. Declaramos eso, Señor, en esta noche. Tú eres el Rey. Tú eres el Rey, Señor.
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0: sientes triste, con ansiedad, depresión, pensamientos de suicidio, problemas familiares, no todo está perdido. Hay una esperanza para tu vida.
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2: El joven salió de la iglesia muy pensativo. ¿En verdad Dios habla con la gente hoy? Mientras conducía su auto, dijo: Dios, si todavía hablas con la gente, por favor háblame a mí. Voy a hacer todo lo que pueda por obedecerte. De pronto tuvo un pensamiento extraño: parar y comprar un litro de leche. Sacudió la cabeza y dijo en voz alta: Dios, ¿eres tú? Siguió camino a casa. Compra un litro de leche. No resistió más, se detuvo, compró el litro de leche. En una de las calles sintió que debía doblar la esquina. Esto es una locura, pensó. Otra vez sintió: anda y dale la leche a la gente de la casa de enfrente. El joven miró la casa. Estaba oscura y daba la impresión que los habitantes ya estaban durmiendo. Dios, esto es una locura. Está bien, Dios. Si eres tú, voy a ir a darle la leche. Si quieres que quede como un loco, está bien, quiero ser obediente. Cruzó la calle y tocó el timbre. Y la puerta se abrió antes de que el joven pudiera irse. El hombre que abrió: ¿qué quiere?, le preguntó. El joven sacó la botella de leche. Aquí tiene, esto es para usted. El hombre tomó la leche y corrió por el pasillo de su casa. Luego pasó una mujer llevando la leche a la cocina. El hombre la seguía cargando un bebé en brazos. El bebé lloraba. El hombre tenía los ojos llenos de lágrimas y le dijo: estábamos pidiendo a Dios. No teníamos leche para nuestro bebé. La esposa desde la cocina gritó: le pedimos que mandara un ángel con un poco de leche. ¿Es usted un ángel? El joven, conmovido, dio media vuelta y regresó a su auto. Las lágrimas corrían por su rostro. El hablar con Dios, el obedecerle a Él, es algo que solo se puede entender experimentándolo personalmente. No es religión, no es fanatismo, es una forma de vida para cada uno que quiere creer.
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4: Es normal que los padres nos preocupemos por el bienestar de nuestros hijos, pero algunos tienden a supervisarlos y a angustiarse de forma excesiva, haciéndoles más daño del que temían. Por supuesto que la intención de estos padres no era esta, pero el hecho de no dejar que sus hijos aprendan por ellos mismos a enfrentar los retos propios de la vida va a impedir que se desarrollen con la fortaleza necesaria para crecer. Nuestros hijos tienen que saber que para lograr lo que desean, deben luchar y perseverar. La vida no es fácil y requiere que cada uno de nosotros sepa enfrentar las dificultades propias de la etapa que está experimentando. El cuidado y la supervisión es parte de nuestro rol, pero la sobreprotección no es saludable ni para el niño ni para nosotros. Le habla Sixto Porras de Enfoque a la Familia.
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1: Quiero invitarte en esta noche a que cierres tus ojos y que juntos podamos abrir nuestros labios y adorar a Dios. La Biblia dice que el Padre anda buscando adoradores que le adoren en espíritu y en verdad. Y nosotros somos esos adoradores. Alza tus manos al cielo y adóralo.

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2: En Seúl, Corea, los cristianos se reúnen para orar todos los días. Muchas iglesias abren a las 4 de la mañana para la oración comunitaria. Esto es Pautas para Vivir. Esta práctica comenzó durante la Guerra de Corea, cuando la gente reconoció su necesidad de consuelo de la comunidad. Querían estar con sus hermanos en Cristo antes de ir a trabajar en campos y fábricas peligrosas. Orar juntos tiene un gran mérito. Aquellos de nosotros que no tenemos el hábito de orar mucho, ni siquiera nos damos cuenta de lo que nos estamos perdiendo. En el libro de Apocalipsis, Dios tenía palabras fuertes para la iglesia de la Odisea, que estaba fuera de contacto con el Espíritu, conexión que cultivamos a través de la oración. La oración produce una conciencia espiritual en nosotros que nos da fuerza para resistir las pruebas y nos prepara con sabiduría para discernir. Después de describir la famosa armadura de Dios, que nos da poder para luchar contra los poderes de las tinieblas, Efesios 6:18 dice: Oren para luchar contra los poderes de las tinieblas. Efesios 6:18 dice: Oren en el Espíritu en todo momento,

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5: Un saludo cordial desde La Habana, Cuba. Al terminar el capítulo 3 de Efesios, Pablo escribe una oración, como es tan común en sus cartas. En ella pide a Dios que conceda a los creyentes fortaleza y riqueza espiritual a fin de que puedan comprender las dimensiones del amor divino. Aunque la posición normal de los judíos para orar era de pie, levantando las manos con los brazos extendidos, en esta oración Pablo dice doblar sus rodillas, lo cual demuestra la humildad y espiritualidad de su ruego. ¿Cuál es la petición apostólica a favor de los creyentes? Paradójicamente, ora por algo que él mismo proclama que no es posible. Pide que sean capaces de comprender el amor de Cristo que excede a todo conocimiento. Los versículos 14 al 21 del capítulo 3 de Efesios poseen una belleza impresionante y nos parece estar leyendo un poema sublime. Sin embargo, Pablo sienta pautas en el pasaje que nos ayudan a comprender el amor de Cristo y así experimentar la plenitud de Dios. En primer lugar, para conocer el amor de Cristo, aclara que el Espíritu Santo tiene que fortalecer con poder nuestro hombre interior. Del mismo modo que nadie puede llamar a Jesús Señor sino por el Espíritu Santo, solo el poder del Espíritu puede iluminar nuestra inteligencia, conciencia y voluntad y capacitarnos para comprender la magnitud del amor de Cristo. Acostumbrados a la fragilidad y la superficialidad del amor humano, es casi imposible tener una idea del amor divino a menos que el propio Espíritu de Dios nos lo haga comprender. En segundo lugar, Pablo dice que tal comprensión del amor de Cristo solo llega cuando ya Él vive por la fe en nuestros corazones y estamos arraigados y cimentados en su amor. Y tiene toda la razón. De seguro, cuando escuchaste el Evangelio, te deslumbró el amor de Dios, por lo cual te rendiste y te entregaste a Él. Sin embargo, la magnitud de su amor fue fascinándote cada vez más después de que ya Él se convirtió en una presencia y una compañía diarias. Según vamos experimentando que su amor llena nuestras vidas como ningún otro, más alcanzamos a comprender y experimentar su inmensidad. En tercer lugar, el apóstol dice que el amor de Cristo solo puede comprenderse con todos los santos. Y esto sí es sumamente importante. Abre bien tu mente y corazón para que entiendas y recibas la siguiente verdad, porque es esencial. La inmensidad del amor de Cristo no es posible conocerla a menos que vivamos en comunión con otros creyentes.
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0: Hola, ¿alguna vez has pensado o decidido alzar la voz por las mujeres que no la tienen? Mujeres sin voz, ni derechos, dignidad o esperanza. ¿Sabías que la herramienta más poderosa que un cristiano posee es la oración? 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
1: Nos vamos acercando al Ecuador en este mes de junio y hoy día 14 le pedimos al cielo, tocamos las puertas del cielo y Dios nos escucha. Por eso nuestra oración es la siguiente. Dios bueno, rompe la esclavitud de las redes sociales que aprisiona a padres e hijos en Botsuana y les aíslan entre sí. Restablece su comunicación y trae relaciones sólidas entre ellos.
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0: Vivimos en una época en la que los valores como personas, como ciudadanos y como familia se han olvidado. Como hijos, hermanos y padres, todos podemos dar motivación a fin de hacer de la nuestra una mejor sociedad. Motivación con Dairo Rubio Gamboa.
1: Una mujer se escapó de morir enterrada luego que su excompañero sentimental, junto con su amante, intentaron asesinarla. La víctima, quien fue herida en varias partes de su cuerpo y además golpeada, se despertó encontrándose en un hueco en el que la habían enterrado para ocultar el homicidio. Según el relato de la mujer, quien fue trasladada a un centro de asistencia médica, sus atacantes la creyeron muerta y aunque le pusieron una toalla en la cabeza, pudo respirar con dificultad y salvarse. Sus agresores le echaron tierra encima y la dejaron sola un rato mientras iban en busca de una pala. En ese momento, la mujer herida aprovechó para salir de la fosa y pedir auxilio. La vida es efímera y se llega a perder por un descuido, o también se puede salvar debido a cosas incomprensibles, pero que son ciertas. Sobre la raza humana vigila alguien superior a ella que ve con desagrado las injusticias y toma a su cargo al desvalido. Causa mucha preocupación saber que ni siquiera en manos de quien ha dicho amarnos podemos estar seguros. La violencia que vivimos hoy nos hace poner los pelos de punta, pues se llega a acciones insospechadas que solo hablan de lo retorcida que muchos tienen la mente. ¿Sabes de alguien que puede estar en riesgo de perder su vida por la violencia? ¿Cómo podrías ayudar a que otros sobrevivan? Ayudemos a salvar a otros denunciando el peligro. Guárdame de la violencia, ya se exprese mediante la lengua, el puño o el corazón, exviolencia, ya se exprese mediante la lengua, el puño o el corazón, exclamaba Martin Luther King. La violencia.

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Aprendiendo a perdonar. Perdonar es una capacidad que aprendemos cuando estamos en Dios. Pero nos preguntamos, ¿cuándo sabemos que hemos perdonado? Sabemos que hemos perdonado cuando recordamos sin dolor. Para perdonar debemos aprender de Jesús y de cómo nos perdonó a pesar de nuestra condición de maldad. Perdonar es una decisión que nos libera y libera a los demás, porque sin perdón no tenemos paz genuina. Entonces es cuando Dios nos dice que perdonará nuestros pecados y sanará nuestra tierra si nos humillamos ante Él. Como hijos de Dios, somos llamados a no juzgar para no ser juzgados y a perdonar para ser perdonados. Pero nos preguntamos, ¿y cuántas veces tenemos que perdonar? Y Dios nos recuerda que debemos hacerlo las veces que sean necesarias. Así como Jesús nos ha perdonado de esa manera, debemos hacerlo nosotros, porque cuando no perdonamos, contristamos al Espíritu Santo, trayendo con nosotros amargura, ira, dolor, enojo y muchas cosas más que afectan nuestra salud y nuestra vida espiritual. El perdón es uno de los valores más difíciles de poner en práctica. Es una decisión personal que requiere de mucho esfuerzo. Perdonar cuando hemos sido lastimados. Pero, ¿qué tipos de perdón podemos conocer? Existen cuatro clases de perdón. El perdón de Dios, el perdonarnos a nosotros mismos, perdonar a los demás por las heridas causadas, aceptar el perdón de Dios. Y como hijos de Dios debemos recordar que el perdón es la base para toda sanidad espiritual, emocional y física. Es tiempo de tener la capacidad de perdonar y perdonarnos a nosotros mismos para vivir una vida plena en Dios. El perdón nos libera y nos da tranquilidad. Meditación escrita por Oswaldo Canales, Honduras.

0: Escuchemos Abre la Biblia en un minuto con el pastor Colin Smith.
1: Del árbol del conocimiento del bien y del mal no comerás. Es como si Dios hubiera dicho, Adán, hay una realidad en el mundo llamada mal y nunca querrás experimentarla. Así que hagas lo que hagas, no comas de ese árbol. Pero la primera pareja hizo lo que Dios le había prohibido y el conocimiento del mal se apoderó de ellos y desde entonces todos hemos vivido con él. Tu mayor problema no es tu matrimonio o tus finanzas. Tu mayor problema y el mío es que nacemos bajo el dominio del pecado. Precisamente por eso Jesús vino al mundo para darnos libertad.
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1: Vamos a terminar declarando lo que Él es Señor. Levanta tus manos a Él en esta noche.

0: recibe la gloria, recibe el honor y el reconocimiento en esta noche, oh Dios. Te confesamos como Señor nuestro, como Señor nuestro te confesamos. Oh, aleluya. Gracias, Padre. Gracias, Señor.
1: ¿Por qué no te tomas un tiempo y alzas tus manos y adoras a Él?

0: Así es, Señor. Jesús, no hay nadie, Señor, como tú. Nadie, Señor, como tú.
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4: Es mucho más que una conversación común y corriente. Puede ser en voz alta, en susurro o en silencio. No es un llamado a lo desconocido, sino una línea directa con aquel que más te conoce. No es una muestra de debilidad, sino un acto de fe. Es un tiempo para buscar alivio, esperanza y respuestas. Es una oportunidad para alinear tu voluntad con la de Dios, para conectarte con Él y aprender de Él cómo alcanzar tu potencial. Conversa con Dios. Él te guiará hacia una vida con mayor propósito.
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1: Momentos de la creación. Todos lo hemos visto varias veces. Una madre caminando en una multitud con un pequeño niño que cuando lo pierde, empieza a llamarlo y a buscarlo. Pero usted puede imaginar una multitud de 70 millones de madres e hijos, todos buscándose entre sí. Hola, soy Milton de los Santos. Esto es exactamente lo que el murciélago mexicano cola de ratón tiene que lidiar. Una vez que nacen sus críos, la colonia de murciélagos tienen hasta 70 millones de individuos, hasta 40 pequeños bebés por cada 16 pulgadas, es decir, como 40 centímetros cuadrados. Al ser mamíferos, los murciélagos amamantan a sus críos y los críos son muy agresivos cuando se trata de comer algo. Así que los científicos simplemente asumen que cuando la madre murciélago regresa de comer, estaría enfrentando a millones de bebés hambrientos. Lo más probable es que ella amamante simplemente a los más cercanos y más insistentes, sin poder encontrar a los suyos propios. Pero varios estudios demuestran que cuando una madre regresa de comer, ella aterriza cerca de donde ella dejó a su bebé y empieza a llamarlo esperando una respuesta. Su crío le llamará de vuelta, y cuando ella cree haber encontrado a su crío, lo huele para estar segura antes de amamantarlo. Los investigadores encontraron que en la vasta mayoría de casos, las madres encontraban a sus propios críos. 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
2: ¿Te imaginas? Una reflexión del pastor y comunicador José Pablo Sánchez con Esperanza Suárez.
3: Milly Larson fue misionera traduciendo la Biblia en la selva del Perú entre la tribu Arhuaruna. Por muchos años se mantuvo escéptica para aceptar el fenómeno de la demonización y el poder de espíritus malignos en las personas. Yo creía que la medicina podía curarlo todo. Si conseguíamos demostrar que las enfermedades tenían una causa natural, la gente sería liberada del terror a los demonios. Así, cuando alguien afirmaba que su enfermedad estaba causada por un mal de ojo, nosotros intentábamos demostrar que no era por brujería, por un mal de ojo, nosotros intentábamos demostrar que no era por brujería, sino por parásitos o una bacteria.

0: Los trastornos, sin embargo, también reconocía su falta de poder para salvar a aquellas personas del ataque de Satanás. Una noche llamaron a Millie para que ayudara a una mujer a punto de morir que se revolvía en el suelo y gritaba. Sus vecinos afirmaban que sufría mal de ojo. En ese momento, el hermano de Millie, que estaba allí con ella, comenzó a cantar una canción cristiana y la mujer atormentada, poco a poco, se relajó hasta quedar dormida. Por primera vez en mi vida, me di cuenta de que los demonios eran reales y poderosos. ¿Seré capaz de echarles fuera con el poder que Jesús dio a sus discípulos? Yo les estoy traduciendo la Biblia a los Arwaruna, pero ¿de verdad creo en ella yo misma?, se preguntaba Millie después de aquella experiencia. Efectivamente, Millie experimentó la fuerza de Dios a partir de aquel momento, agarrándose a las promesas de la palabra de Dios y por muchos años confrontó a los demonios. Se dio cuenta de que el mensaje que este pueblo necesitaba no era tanto saber que había un Salvador que podía garantizarles un lugar en el cielo. A partir de entonces, les hablé de un Salvador que tenía poder para liberarles, también ahora de los demonios, para protegerles ahora del poder de la brujería y de sus enfermedades. Esto afirmó Millie, que vio asimismo cómo su trabajo de traductora avanzaba y la respuesta al Evangelio crecía, trayendo bendición a los arwarunas de la selva peruana.
1: ¿Te imaginas estar en medio de la selva en la noche oscura entre un pueblo indígena que te pide auxilio para ayudar a una persona revolviéndose en el suelo con los ojos desencajados y gruñendo como un animal? ¿Te imaginas estar allí delante, callada, asustada, preocupada, angustiada, sin saber qué hacer, inmóvil, pidiendo a Dios sabiduría pero sintiéndote incapaz de hacer nada y de pronto alguien comienza a cantar sobre el poder de Jesús y la canción provoca un cambio radical? Cesan las contorsiones, los gruñidos, los gritos, las miradas desencajadas y poco a poco llega la calma, la paz, la tranquilidad y la serenidad. ¿Te imaginas que ese día descubres el poder que Jesús da a sus discípulos y a partir de entonces Dios te usa para liberar a muchos atados a la brujería, cautivos y oprimidos por Satanás? Pues no te lo imagines más, es verdad. La verdad de aquellos que creen en la autoridad que Jesús les entregó y la practican.
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0: Abrimos un día más estos micrófonos para pasar un tiempo con todos los amigos que día tras día y mes a mes nos siguen en el tiempo de oración del calendario de Radio Transmundial Mujeres de Esperanza. Hoy día 9 de junio pedimos a Dios que dé fortaleza y consuelo a los ancianos de Timor Oriental, esos ancianos que se sienten débiles, solos y olvidados, que ayude a las familias y comunidades a honrarlos, a amarlos y a cuidarlos bien.
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1: En el estudio de hoy, nuestro maestro Samuel Montoya habla del significado de pasar por el río Jordán. ¿Qué significa eso? ¿Está hablando de las aguas que forman la frontera entre las naciones de Israel y Jordania? Y si no, ¿entonces qué? Bienvenido a otro estudio y otro encuentro con la Palabra de Dios en A Través de la Biblia, el programa donde conocemos a Dios en su Palabra. Soy su anfitrión, Heyel Ortiz. Hoy nos espera una gran experiencia de aprendizaje mientras observamos las maravillosas bendiciones espirituales que esperan a cada creyente que cruce el Jordán por fe. Hoy comenzamos nuestro viaje en Josué capítulo 2, en el versículo 8, donde conoceremos a Rahab, una héroe realmente improbable. En el versículo en el cual comenzamos hoy dice así: antes que ellos se durmiesen, ella subió al terrado y les dijo: sé que Jehová os ha dado esta tierra, porque el temor de vosotros ha caído sobre nosotros, y todos los moradores del país ya han desmayado por causa de vosotros. Porque hemos oído que Jehová hizo secar las aguas del Mar Rojo delante de vosotros cuando salisteis de Egipto, y lo que habéis hecho a los dos reyes de los amorreos que estaban al otro lado del Jordán, a Seón y a Og, a los cuales habéis destruido. Claramente, Rahab y gran parte del pueblo de Jericó sabían que Israel contaba con el apoyo de Dios. ¿Saben las personas que viven cerca de usted que usted cuenta con el apoyo de Dios? Interesante pregunta. ¿Alguna vez usted se ha detenido a pensar en la promesa más segura que tenemos como creyentes? El Dr. McGee, en su librito Cristo viene otra vez, nos recuerda algo increíble. Nuestro Señor Jesús dijo con palabras claras: vendré otra vez. Así como Dios ha cumplido fielmente cada promesa a lo largo de la historia, podemos estar seguros de que su regreso también se cumplirá. En este librito usted descubrirá cómo su venida traerá consuelo para quienes confiamos en Él y justicia para un mundo que tantas veces parece perdido. Es un mensaje que fortalece nuestra esperanza y nos invita a vivir cada día con confianza, porque nuestro Dios nunca falla, nunca olvida su palabra. 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Ahora iniciemos nuestro tiempo de estudio en oración. Padre Celestial, claramente tu palabra nos enseña que tú no te fijas en las apariencias o el testimonio de la vida de las personas para usarlas para tu gloria. Ayúdanos a ver tu gracia y tu amor en la historia de Rahab. En el precioso nombre de Jesús oramos. Amén.
2: Continuamos nuestro estudio en el capítulo 2 del libro de Josué. Y vamos ahora a considerar el aspecto del pacto entre Rahab y los espías. Leamos los versículos 8 y 9 de este capítulo 2 de Josué. Antes que ellos se durmiesen, ella subió al terrado y les dijo: sé que Jehová os ha dado esta tierra, porque el temor de vosotros ha caído sobre nosotros, y todos los moradores del país ya han desmayado por causa de vosotros. En este pasaje, Rahab revela lo que el público piensa. Al parecer, los de la ciudad de Jericó se dan cuenta de que una gran compañía de gente, nómadas del desierto, han llegado al lado oriental del río Jordán. Se corre la voz de que están entrando en esa tierra. Los espías se enteran de esta información importante, de que la población está turbada y consternada. La misma evidencia que persuadió a Rahab a seguir a Dios parecía simplemente endurecer a sus compatriotas. Continuemos leyendo el versículo 10. «Porque hemos oído que Jehová hizo secar las aguas del Mar Rojo delante de vosotros cuando salisteis de Egipto, y lo que habéis hecho a los dos reyes de los amorreos que estaban al otro lado del Jordán, a Seón y a Og, a los cuales habéis destruido». El secamiento del Mar Rojo había tenido lugar 40 años antes de que los hijos de Israel llegaran al río Jordán. Es decir que, por 40 años, Dios les había dado a los habitantes de la tierra de Canaán una oportunidad para volverse a Él. Usted dirá, ¿y cómo es que usted sabe eso? Bueno, porque Dios había dicho a Abraham años antes, allá en Génesis capítulo 15, versículo 16, «Y en la cuarta generación volverán acá, porque aún no ha llegado a su colmo la maldad del amorreo hasta aquí». Este versículo tuvo lugar y se cumplió 420 años más tarde. Dios realmente les dio todo ese tiempo para volverse hacia Él. El hecho es que Dios guardó a su pueblo en el desierto para que los cananeos tuvieran más oportunidad para poner su confianza en Él. Hay algunos críticos liberales que acusan al Dios del Antiguo Testamento de ser un Dios matón, un Dios que arbitrariamente mató a los cananeos. Le llaman horrible, incivilizado, cruel y de ruda magnificencia. Pero la verdad, amigo oyente, es que Dios les dio 420 años a los cananeos para arrepentirse. Les dio un testimonio a través de los israelitas de que sí había un Dios. Ejecutó ese testimonio mientras los israelitas vagaban por el desierto por 40 años. Les permitió escuchar el aviso de que los hijos de Israel entraban en la tierra. Note usted lo que Rahab dice aquí en este versículo 10. «Porque hemos oído». Es decir, habían escuchado de ellos. O sea que los cananeos podían o bien recibir a los israelitas o bien resistirlos. Podían creer a Dios o rechazarlo. Y tenemos una pregunta para el liberal. ¿Cuánto tiempo más, señor crítico, cree usted que Dios debe haberles dado a los cananeos para que se volvieran a Él? Les dio 420 años. ¿Habría quizá mostrado en un grado más grande que Dios era bondadoso y generoso si les hubiera dado 422 años? Dios les dio amplia oportunidad a fin de que se volvieran a Él, pero no lo hicieron. Dios nunca les habría destruido sin primero darles una oportunidad de confiar en Él. Dios, amigo oyente, tampoco ha cambiado en el Nuevo Testamento. Ha manifestado con claridad meridiana que aquellos que rechazan a Jesucristo como su Salvador personal pasarán la eternidad en el infierno. Ahora, ¿le parece esto algo terrible que decir en esta sociedad civilizada en la cual vivimos? Estamos seguros de que cuando así ocurra, habrá algunos hombres bondadosos pero de pocas luces que dirán, Dios debiera haberles dado más tiempo. ¿Más tiempo? Amigo oyente, 2000 años han transcurrido desde que Jesús murió en la cruz. Dios ha sido benigno. Es tardo para la ira, es grande en misericordia, es longánime. ¿Cuánto tiempo más quiere usted que Dios dé al género humano? ¿Cuánto tiempo más debe darle a usted, amigo oyente, para que se vuelva a Él? Leamos ahora el versículo 11 de este capítulo 2 de Josué. Oyendo esto, ha desmayado nuestro corazón, ni ha quedado más aliento en hombre alguno por causa de vosotros, porque Jehová vuestro Dios es Dios arriba en los cielos y abajo en la tierra. No tan solo oyeron contar los cananeos acerca del Dios de los israelitas, sino que también sabían que lo que oyeron era verdad. Muchos hoy en día saben que es un hecho que Jesucristo murió, fue sepultado y resucitó de los muertos. Saben que es verdad, pero no son salvados. ¿Qué es entonces lo que hace salva a una persona? La salvación es simplemente el poner su confianza en la obra de Jesucristo en la cruz y en tener una relación personal con Él. Rahab consideró la evidencia y escogió entonces poner su confianza en Dios. Otros, en cambio, los que tenían la misma evidencia que tenía Rahab, endurecieron sus corazones y rehusaron poner su confianza en Dios. Continuemos leyendo ahora los versículos 12 al 14 de este capítulo 2 de Josué. Os ruego pues ahora que me juréis por Jehová, que como he hecho misericordia con vosotros, así la haréis vosotros con la casa de mi padre, de lo cual me daréis una señal segura, y que salvaréis la vida de mi padre y a mi madre, a mis hermanos y hermanas, y a todo lo que es suyo, y que libraréis nuestras vidas de la muerte. Ellos le respondieron, «Nuestra vida responderá por la vuestra si no denunciareis este asunto nuestro. Y cuando Jehová nos haya dado la tierra, nosotros haremos contigo misericordia y verdad». Rahab no tan solo creyó toda la evidencia que Dios les había dado a los cananeos, sino que también actuó sobre esa creencia. La oyó, la creyó y luego actuó sobre ella. Esa es la salvación, amigo oyente. Cuando usted escuche el Evangelio, el cual le cuenta acerca de la persona y la obra de Cristo, lo cree y lo acepta. Sin embargo, todo queda sin sentido hasta cuando usted mismo confíe personalmente en Cristo Jesús como su Salvador personal. Rahab volvió a Dios y puso su confianza en Él, y por eso no pereció con los que no creyeron. Dios no se equivocó al destruir a Jericó, amigo oyente. No destruyó a un pueblo desamparado que no tenía ninguna oportunidad de confiar en Él. Dios les había dado ya 420 años, repetimos, para venir a Él. Dejó que los israelitas vagaran por el desierto durante 40 años para dar oportunidad a los cananeos a que se volvieran a Él. Pero no lo hicieron. Y repetimos una vez más que si el alcalde de Jericó hubiera querido volver a Dios, podría haberlo hecho y habría sido salvo. El hecho es que toda la ciudad pudo haberse salvado si hubiera creído a Dios. El Señor Jesucristo dijo allá en el Evangelio según San Juan, capítulo 3, versículo 16, «Porque de tal manera amó Dios al mundo, que ha dado a su Hijo unigénito, para que todo aquel que en Él cree, no se pierda, mas tenga vida eterna». Usted y yo, amigo oyente, somos perdidos a menos que seamos salvos. Que lo que usted hace en cuanto a Jesucristo determina su destino eterno. Este incidente con Rahab describe la salvación. Amigo oyente, ¿ha puesto usted su fe en Dios, así como Rahab? ¿O es usted como los cananeos? Y llegamos ahora al último aspecto aquí en este capítulo 2 de Josué. Los espías escapan y dan su informe a Josué. Leamos los dos últimos versículos de este capítulo 2, los versículos 23 y 24. «Entonces volvieron los dos hombres, descendieron del monte, y pasaron y vinieron a Josué, hijo de Nun, y le contaron todas las cosas que les habían acontecido. Y dijeron a Josué, «Jehová ha entregado toda la tierra en nuestras manos, y también todos los moradores del país desmayan delante de nosotros». Los espías han regresado ahora con su informe. Cuentan a Josué todo lo que se han enterado por medio de Rahab la ramera. Los habitantes de la tierra se están desmayando a causa de que tienen tanto miedo a los israelitas. Note usted ahora las palabras del versículo 24. «Jehová ha entregado toda la tierra en nuestras manos». Ahora, no es cuestión de ver si deben o no entrar, sino que definitivamente van a entrar. Va a haber una batalla y los hijos de Israel entrarán en la tierra de Canaán. Y eso nos trae ahora al capítulo 3. En este capítulo vemos que Josué llega al río Jordán. El Señor le fortalece. Josué da ánimo al pueblo y las aguas del Jordán se separan. El paso del Jordán a la tierra de Canaán fue un punto decisivo, de vital importancia en cuanto a la fe de los israelitas. Unos 40 años antes, los hijos de Israel habían enfrentado una crisis semejante, pero habían fallado. Salir al desierto de Sinaí, cruzando el Mar Rojo, requería fe. Sin embargo, invadir la tierra de Canaán, cruzando el río Jordán, requería mucho más fe, porque habiendo pasado el río una vez, no habría ya ninguna posibilidad de escape. Estando en la tierra, tendrían que enfrentar al enemigo con sus ejércitos, sus carros y ciudades amuralladas. Todos los israelitas dieron este paso juntos, denotando así su entrega total a Dios. Consideremos, pues, el primer aspecto de este capítulo 3 de Josué. Israel pasa el Jordán. Leamos los primeros cuatro versículos de este capítulo 3 de Josué. Josué se levantó de mañana, y él y todos los hijos de Israel partieron de Sittim y vinieron hasta el Jordán, y reposaron allí antes de pasarlo. Y después de tres días, los oficiales recorrieron el campamento y mandaron al pueblo diciendo, «Cuando veáis el arca del pacto de Jehová vuestro Dios, y los levitas sacerdotes que la llevan, vosotros saldréis de vuestro lugar y marcharéis en pos de ella, a fin de que sepáis el camino por donde habéis de ir, por cuanto vosotros no habéis pasado antes de ahora por este camino. Pero entre vosotros y ella haya distancia como de 2,000 codos. No os acercaréis a ella». Dios mandó a Josué y a los hijos de Israel a pasar el río Jordán. Cuando pasaron el Jordán, fue cosa muy distinta a pasar el Mar Rojo. Cuando cruzaron el Mar Rojo, Moisés bajó al agua, alzó su vara y extendió su mano sobre el mar. Toda esa noche las aguas se amontonaron, pero cuando cruzaron el río Jordán, se trató realmente de un milagro mucho más notable, porque era la época de la inundación anual y su paso causó una represa de las aguas que se lanzaban al Mar Muerto. También algo nuevo había sido añadido. El arca debía bajar mucho más adelante del pueblo, casi la distancia de un kilómetro, y debía ser llevada por unos sacerdotes que tenían que llegar a la orilla del río para quedarse parados allí. Pasemos ahora al versículo 15. Cuando los que llevaban el arca entraron en el Jordán, y los pies de los sacerdotes que llevaban el arca fueron mojados a la orilla del agua, porque el Jordán suele desbordarse por todas sus orillas todo el tiempo de la siega. ¿Se fijó usted, amigo oyente? Cuando los sacerdotes llegaron a la orilla, el río Jordán se detuvo como por una represa, y los israelitas entonces pasaron en seco. Este es uno de los milagros más notables que se registra en la Escritura. Era la época de la inundación anual del Jordán, y es enteramente posible que los que vivían al lado oriental del Jordán creyeran que pasarían todavía algunos días o quizás semanas antes de que los israelitas pudieran cruzar el río. Probablemente creían que no había ningún peligro inmediato. Sin embargo, quizá algunos de ellos pudieron haber tenido aquel temor secreto de que Dios haría un milagro otra vez, así como hizo en el Mar Rojo. Continuemos con los versículos 16 y 17. Las aguas que venían de arriba se detuvieron como en un montón bien lejos de la ciudad de Adam, que está al lado de Zaretán, y las que descendían al mar del Arabá, al mar salado, se acabaron y fueron divididas, y el pueblo pasó en dirección de Jericó. Mas los sacerdotes que llevaban el arca del pacto de Jehová estuvieron en seco, firmes en medio del Jordán, hasta que todo el pueblo hubo acabado de pasar el Jordán, y todo Israel pasó en seco. Note por favor que los sacerdotes pasaron al medio del Jordán y se pararon allí, sosteniendo el arca hasta cuando todos los hijos de Israel hubieran pasado. Los israelitas cruzaron el río en dirección de Jericó, pero las aguas se quedaron detenidas hasta la ciudad de Adam. Ahora, el arca es una de las mejores figuras o símbolos del Señor Jesucristo que se da en el Antiguo Testamento, aunque hay muchos que son notables y sobresalientes. El arca había estado en el mismo corazón del campamento de Israel por 40 años, en la marcha a través del desierto. Todas las noches, cuando entraban en un campamento, todas las 12 tribus acampaban alrededor del arca. Constituía el mismo centro. Pero ahora, por primera vez, lo que habla de Cristo va delante al río Jordán y entra en él primero. Como ya ha sido declarado, Cristo va delante de nosotros en la muerte, pero va con nosotros en la vida. Al pasar nosotros por este mundo, Él está con nosotros, pero Él va delante en la muerte. Fue delante de nosotros en la muerte, y cuando nuestro Señor entró en la muerte, atravesó por ella, por usted y por mí, amigo oyente. Y pasamos ahora al capítulo 4 de Josué. En este capítulo vemos que se nombra a 12 hombres para tomar 12 piedras del río Jordán como memorial o conmemorativo. Se levanta 12 piedras más en medio del río Jordán. Los israelitas pasan el Jordán, Dios alaba a Josué, y se erige las 12 piedras en Gilgal. Leamos los primeros 3 versículos de este capítulo 4 de Josué. Cuando toda la gente hubo acabado de pasar el Jordán, Jehová habló a Josué diciendo: Tomad del pueblo 12 hombres, uno de cada tribu, y mandadles diciendo: Tomad de aquí de en medio del Jordán, del lugar donde están firmes los pies de los sacerdotes, 12 piedras, las cuales pasaréis con vosotros, y levantadlas en el lugar donde habéis de pasar la noche. Esto es algo que hicieron, como lo vemos aquí en el versículo 8, donde leemos: Y los hijos de Israel lo hicieron así como Josué les mandó. Tomaron 12 piedras de en medio del Jordán, como Jehová lo había dicho a Josué, conforme al número de las tribus de los hijos de Israel, y las pasaron al lugar donde acamparon, y las levantaron allí. Las 12 piedras que fueron tomadas del Jordán y levantadas en la orilla occidental del río hablan de la resurrección de Cristo. Ahora el versículo 9 dice: Josué también levantó 12 piedras en medio del Jordán, en el lugar donde estuvieron los pies de los sacerdotes que llevaban el arca del pacto, y han estado allí hasta hoy. se levantó 12 piedras en las aguas de la muerte. Esas 12 piedras fueron levantadas en el Jordán para hablar de la muerte de Cristo. Cuando Josué escribió su libro, esas piedras ya estaban en el Jordán. Ahora, ¿cómo cruzaron el río los israelitas? El arca hablaba de Cristo. Las 12 piedras en el río hablaban de la muerte de Cristo. Y las 12 piedras en la orilla occidental del Jordán hablaban...
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1: Un saludo cordial desde La Habana, Cuba. Al terminar el capítulo 3 de Efesios, Pablo escribe una oración, como es tan común en sus cartas. En ella pide a Dios que conceda a los creyentes fortaleza y riqueza espiritual a fin de que puedan comprender las dimensiones del amor divino. Aunque la posición normal de los judíos para orar era de pie, levantando las manos con los brazos extendidos, en esta oración Pablo dice doblar sus rodillas, lo cual demuestra la humildad y espiritualidad de su ruego. ¿Cuál es la petición apostólica a favor de los creyentes? Paradójicamente, ora por algo que él mismo proclama que no es posible. Pide que sean capaces de comprender el amor de Cristo que excede a todo conocimiento. Los versículos 14 al 21 del capítulo 3 de Efesios poseen una belleza impresionante y nos parece estar leyendo un poema sublime. Sin embargo, Pablo sienta pautas en el pasaje que nos ayudan a comprender el amor de Cristo y así experimentar la plenitud de Dios. En primer lugar, para conocer el amor de Cristo, aclara que el Espíritu Santo tiene que fortalecer con poder nuestro hombre interior. Del mismo modo que nadie puede llamar a Jesús Señor sino por el Espíritu Santo, solo el poder del Espíritu puede iluminar nuestra inteligencia, conciencia y voluntad y capacitarnos para comprender la magnitud del amor de Cristo. Acostumbrados a la fragilidad y la superficialidad del amor humano, es casi imposible tener una idea del amor divino a menos que el propio Espíritu de Dios nos lo haga comprender. En segundo lugar, Pablo dice que tal comprensión del amor de Cristo solo llega cuando ya Él vive por la fe en nuestros corazones y estamos arraigados y cimentados en su amor. Y tiene toda la razón. De seguro, cuando escuchaste el Evangelio, te deslumbró el amor de Dios, por lo cual te rendiste y te entregaste a Él. Sin embargo, la magnitud de su amor fue fascinándote cada vez más después de que ya Él se convirtió en una presencia y una compañía diarias. Según vamos experimentando que su amor llena nuestras vidas como ningún otro, más alcanzamos a comprender y experimentar su inmensidad. En tercer lugar, el apóstol dice que el amor de Cristo solo puede comprenderse con todos los santos. Y esto sí es sumamente importante. Abre bien tu mente y corazón para que entiendas y recibas la siguiente verdad, porque es esencial. La inmensidad del amor de Cristo no es posible conocerla a menos que vivamos en comunión con otros creyentes.
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2: 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Calma en la adversidad. El maravilloso texto del Salmo 91 pone a nuestro alcance una promesa que no debe pasar desapercibida y menos ignorada. El que habita al abrigo del Altísimo morará bajo la sombra del Omnipotente. Esto muy apropiado para el mundo tan violento y agitado en el que vivimos. En este clima enrarecido, la invitación a que confiemos en el Señor sigue más vigente que nunca. Solo en Dios encontramos la fortaleza que trae calma aún en medio de estos tiempos turbulentos. Al mismo tiempo, los acontecimientos actuales son oportunos para que nuestra fe sea acrisolada por el fuego de las adversidades y para que mostremos que la sea acrisolada por el fuego de las adversidades y para que mostremos que la fe que tenemos en nuestro Salvador Jesucristo

dice el texto que no vendrá ningún mal sobre nuestros hogares. ¡Qué maravillosa promesa! Es tiempo para invitarle a considerar en su vida la siguiente promesa: porque has puesto a Jehová, que es mi esperanza, al Altísimo por tu habitación. No te sobrevendrá mal ni plaga tocará tu morada. Confiar en Dios Padre Todopoderoso será el puerto seguro para anclar la vida y en su momento navegar por las aguas tormentosas que se avecinan. Quien en Dios confía, salvo estará. Confirmemos a Dios como nuestra esperanza y fortaleza. Meditación escrita por Gabriel Ibáñez, Chile.

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1: Bienvenidos de nuevo al tiempo de oración del calendario de Radio Transmundial Mujeres de Esperanza. Hoy, 12 de junio, pedimos a Dios que fortalezca a las madres solteras en Albania mientras cuidan de sus hijos, incluso trabajando en más de un empleo para poder pagar el alquiler, la comida y las necesidades básicas. El motivo requiere que dediquemos unos minutos a orar por esas mujeres, esas madres solteras en Albania.
0: Este microespacio ha sido una producción de Radio Transmundial Mujeres de Esperanza y Radio Encuentro Radio Cadena de Vida. Si quieres ponerte en contacto con nosotros, puedes escribirnos a info@mujeresdeesperanza.es. También estamos en las redes sociales. Búscanos como RTM Mujeres de Esperanza España. Nuestro WhatsApp es el 601-203-265 con el prefijo 34 desde fuera de España. Muchas gracias y que Dios te bendiga.

El quinto mandamiento dice: honrarás a tu padre y a tu madre. Este mandamiento es tan importante que es uno de los pocos mandamientos de toda la Biblia que nos da motivo para obedecerlo, para que tus días se prolonguen en la tierra que el Señor, tu Dios, te da. Muchos interpretan esta parte del mandamiento como una recompensa. Aunque puede considerarse de esa manera, el hecho es que hay una razón. Si se construye una sociedad donde los hijos honran a sus padres, la sociedad sobrevivirá por mucho tiempo. Lo contrario es que una sociedad donde los hijos no honran a sus padres está condenada a autodestruirse. En esta época, la relación entre honrar a nuestros padres y la supervivencia de la civilización no es reconocida por todos. Al contrario, muchos padres con la mejor educación no creen que sus hijos deban honrarlos, ya que honrar implica una figura autoritaria. Y esa es una condición que muchos padres modernos rechazan. Además, muchos padres quieren que sus hijos los amen, en lugar de que los honren. No obstante, ni los mandamientos ni la Biblia nos ordenan amar a nuestros padres. Esto es algo curioso, debido a que la Biblia nos ordena amar al prójimo, amar a Dios e incluso a un desconocido. La Biblia comprende que siempre habrá individuos que, por cualquier razón, no podrán amar a sus padres. Por lo tanto, no ordena algo que pudiese resultar psicológica o emocionalmente imposible, pero sí ordena que honremos a nuestros padres. Y ordena esto solo en relación a los padres. La Biblia no ordena honrar a nadie más. Entonces, ¿por qué es tan importante honrar a los padres? ¿Por qué los

Mandamientos sostienen que la sociedad no podría sobrevivir si este mandamiento no es respetado por todos. Una razón es que, como hijos, lo necesitamos. Los padres quizá quieran ser honrados, de hecho deberían desearlo, pero es necesario que los hijos honren a sus padres. Un padre y una madre que no son honrados son en realidad adultos iguales a sus hijos. No son padres. Nuestra generación conoce mejor que nadie las graves consecuencias de crecer sin un padre. Los niños sin padre tienen más posibilidad de convertirse en criminales al crecer, de maltratar a las mujeres o de ser una amenaza para la sociedad. Las niñas que no tienen un padre a quien honrar, y con suerte para amar también, tienen más tendencia de buscar al hombre equivocado y de ser promiscuas a temprana edad. Segundo, honrando a nuestros padres es como aprendemos que hay una autoridad moral superior a quien debemos rendir cuentas por nuestros actos. Sin esto, no podemos crear o mantener una sociedad organizada. Por supuesto, para los 10 mandamientos, la máxima autoridad moral es Dios, quien por lo tanto está por encima de nuestros padres. Pero es muy difícil llegar a honrar a Dios sin haber tenido un padre o una madre, especialmente un padre a quien honrar. Sigmund Freud, padre de la psiquiatría, quien además era ateo, sostenía que la actitud de una persona hacia su padre determinaba ampliamente la actitud de esa persona hacia Dios. Hay otra razón por la cual honrar a los padres es esencial para una buena sociedad. Honrar a los padres es el mejor antídoto para el totalitarismo. Una de las primeras cosas que buscan los movimientos totalitarios es romper el lazo entre padre e hijo. La lealtad del hijo hacia los padres se traslada hacia el Estado. Incluso en sociedades democráticas, cuanto más abarca el Estado, más desplaza al rol parental. Finalmente, hay muchas maneras de honrar a los padres. La regla general es que reciban un trato especial. Los padres son únicos, luego deben ser tratados de manera única. No les hablamos del mismo modo que al resto. Por ejemplo, quizá usemos groserías cuando hablamos con un amigo, pero no lo hacemos cuando hablamos con nuestros padres. No los llamamos por su nombre. Y cuando dejamos su casa para formar nuestro hogar, continuamos en contacto con ellos. Cortar contacto con ellos es lo contrario a honrarlos. Y sí, sabemos que algunos padres han sido muy crueles, es decir, crueles, no fastidiosos, a los cuales resulta moralmente imposible honrar. Existen tales casos, pero son raros. Recuerden, si sus hijos los ven honrar a sus padres, sin importar lo difícil que a veces pueda resultar, hay muchas más posibilidades de que los honren a ustedes. Soy Dennis Prager. 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
1: Corramos con resistencia la carrera que tenemos por delante, mirando a Jesús, el fundador y perfeccionador de nuestra fe. Con su vida, Jesús nos enseñó cómo vivir. En su muerte, Él nos enseñó a sacrificarnos, los demás primero, nosotros de últimos. Cuando Jesús confió a su madre bajo el cuidado de Juan, Él nos comisionó para que cuidemos de aquellos quienes nos rodean y que no tienen a dónde ir. ¿Conoces a alguien así? Hoy aprenderemos de algunas de las últimas palabras del Salvador moribundo. Quédate con nosotros. 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Hoy continúa la serie titulada Los Clamores desde la Cruz, un viaje al corazón de Jesús. Buscaremos nuevamente en Juan capítulo 19 en el Nuevo Testamento, cuando a Juan se le dio el cuidado de la madre de Jesús. Esa no iba a ser la última vez que Jesús hablaría con Juan.
2: Años más tarde, Jesús y Juan se iban a encontrar porque tú recuerdas la historia de cómo en la isla de Pasmo, Juan iba a recibir esa revelación, y esa fue la revelación de Jesucristo, y él iba a ver a Jesús en toda su gloria, él iba a ver a Jesús en su fuerza y en su poder. De hecho, leemos que su cara brillaba como el sol, pero en ese momento tenía la responsabilidad de cuidar a la madre de Jesús. ¿Sabes? Es interesante que cuando ocurrió la resurrección, la Biblia dice que Pedro y Juan corrieron a la tumba y miraron a su alrededor. Y Juan creyó. ¡Juan creyó! Él finalmente lo entendió. Y luego dice que los discípulos fueron a sus propios hogares. ¿Tú sabes lo que eso significa? Eso significa que Juan se había apresurado a regresar a casa. Y él le había dicho a María que su hijo había resucitado de entre los muertos. Y por lo tanto, Juan tenía la responsabilidad, ¿no es así? Él tenía que tomar en cuenta todo lo que Jesucristo le pidió que hiciera. Ahí tienes a tu hijo, ahí tienes a tu madre. Y la Biblia dice que desde ese momento en adelante, ese discípulo llevó a la madre de Jesús a su propia casa. Ahora bien, hemos esbozado el panorama. Lo que quiero que hagamos en nuestra imaginación y en nuestros corazones es acercarnos a la cruz. Vamos a estar allí, vamos a mirar a la gente que está cerca de la cruz, vamos a deshacernos de todas las cosas que nos distraen y vamos a ir y vamos a estar con aquellos que estuvieron cerca de Jesús. ¿Qué nos enseña la cruz? ¿Qué significa la cruz para nosotros? Y ahora estoy hablando contigo personalmente. ¿Qué significa la cruz para ti? Si tuviéramos que hablar con Juan, Juan diría: para mí la cruz es un lugar de responsabilidad, porque allí se me dio la responsabilidad de cuidar a María. Déjame hacerte una pregunta. Si te hubieran pedido que hicieras eso, supongamos que Jesús te hubiera pedido que cuidaras a María, ¿lo hubieras hecho? Tú contestarías, por supuesto, sí. Si hubiésemos podido cuidar a María, hubiéramos hecho cualquier cosa para poder cuidarla. Bueno, quiero que sepas hoy que tenemos ese privilegio todos los días de nuestras vidas. Fíjate que Jesús dijo, «Como tú me enviaste al mundo, así yo los he enviado al mundo». Él hizo esa afirmación. Y la Escritura dice que un día unas personas estaban paradas a su alrededor e intentaban llegar específicamente a Él. Dice en el libro de Marcos, «Entonces llegaron su madre y sus hermanos, y quedándose afuera, mandaron llamarle. Y había una multitud sentada alrededor de Él». Y le dijeron, «He aquí tu madre y tus hermanos están afuera y te buscan». Respondiéndole, él dijo, «¿Quiénes son mi madre y mis hermanos?». Y mirando en torno a los que estaban sentados en círculo a su alrededor, dijo, «He aquí mi madre y mis hermanos, porque cualquiera que hace la voluntad de Dios, ese es mi hermano y hermana y madre». ¿Sabes? Es interesante que Jesús siempre se estaba separando a sí mismo, siempre asegurándose de que la gente entendiera que Él era el Hijo Celestial, a pesar de que ellos eran sus parientes terrenales. Pero lo que Cristo estaba haciendo era ampliando la familia y diciendo que la familia pertenece a todos aquellos que hacen la voluntad de Dios, y entonces, en cierto sentido, tú y yo tenemos la responsabilidad de decir que tenemos la responsabilidad del uno con el otro. al igual que a Juan se le dio la responsabilidad de cuidar a María. Déjame ser muy específico. Hay viudas en tu iglesia que necesitan algunos hijos que se encarguen de cuidarlas y ayudarlas. Hay mujeres que son solteras, madres solteras que necesitan padres sustitutos para sus hijos. Y Jesús nos mira hoy y nos dice, la cruz es un lugar de responsabilidad. Cuanto más te acercas a la cruz, más responsabilidad tienes hacia los demás. Hace años leí una historia sobre un hombre que cometió adulterio y después se divorció de su esposa y se casó con la mujer con quien había estado involucrado. Y en ese nuevo matrimonio tuvo varios hijos. Y más tarde, cuando sufrió de cáncer y sabía que iba a morir, supo que su segunda esposa no podía cuidar a esos niños, por lo que realmente le pidió a su primera esposa si ella podía hacerse responsable por los hijos de su segundo matrimonio. Y ella dijo que sí. Y ella se hizo cargo de ellos. Y alguien le dijo, ¿cómo puedes hacer eso? ¿Cómo puedes tener tanto amor? Y ella dijo, el amor de Dios es puesto en nuestros corazones de tal manera que podemos perdonar, podemos amar y podemos sacrificar. Es casi como si pensaras en las palabras de Jesús en la cruz diciendo, mujer, ahí tienes a tus hijos. Y luego a los hijos, hijos, hijos, ahí tienen a su madre. Tú que escuchas, hoy la cruz es un lugar de responsabilidad. ¿Quiénes más estaban allí en la cruz? Fíjate que dice, estaban junto a la cruz de Jesús, su madre y la hermana de su madre. Esa era Salomé, quien fue la madre de Jacobo y Juan. Si te hubieses acercado a ella y le hubieses preguntado, ¿qué es la cruz para ti? Ella te hubiese respondido, la cruz para mí es un lugar de represión. Recuerda que ella fue quien vio a Jesús y dijo, ordena que en tu reino se sienten estos dos hijos míos, el uno a tu derecha y el otro a tu izquierda. Ese era el clamor de una madre, pero en realidad era un clamor egoísta. Y ahora ella estaba allí, en la cruz, y vio el sufrimiento de Jesucristo, y ella fue reprendida en su espíritu. ¡Qué tonto es pensar en cosas así! ¿Cómo ella malentendió que no puedes llegar a la corona hasta que hayas visto la cruz? Y estaba pensando en lo que Jesús estaba dispuesto a soportar, y también pensando en su amor por ella. Y se dijo a sí misma, ¡qué tonta fui al pedir lugares especiales en el reino! Hoy quiero que sepas que la cruz de Jesucristo reprende todos los valores equivocados. La cruz de Jesucristo viene a nosotros en nuestra necesidad y destruye todos los deseos de acceso y todos los deseos de autoexaltación. Cuando nos paramos ante la cruz, temblamos y decimos, a la luz de lo que Jesús ha hecho, ¿por qué la autoexaltación para mí se vuelve tan importante? Eso no puede suceder si ves la cruz. En diferentes países se celebran festivales cristianos. En Brasil, cuando tienen un festival como esos, colocan un letrero que dice, «Cruces baratas para la venta». Bueno, tú sabes, esos pequeños dijes que compras. «Cruces baratas para la venta». Todos nosotros queremos una cruz barata, queremos llegar ante la cruz y queremos recibir el perdón y luego queremos vivir nuestras vidas a nuestra manera. Pero la cruz, correctamente entendida, no nos permitirá hacer eso. Ella nos reprende, ella nos humilla, ella nos recuerda nuestra gran necesidad. Entonces, si hubiésemos ido donde Salomé, ella nos habría dicho que la cruz era un lugar de reprensión. ¿Quién más está en la cruz? Bueno, fíjate que allí también estaba María Magdalena. María, ¿qué es la cruz para ti? Para mí es un lugar de redención. Ella era la que había estado poseída por 7 demonios. No sabemos qué clase de demonios eran esos demonios, pero en algún momento de su vida estuvo infestada por esa maldad que la invadió, esas personalidades malvadas que vivían en su interior. Y entonces, ella estaba allí, cerca de la cruz, y reconoció que quien estaba muriendo allí en la cruz fue quien la liberó. Y hoy aquí hay algunos de ustedes que necesitan la redención. Tú estás escuchando hoy por muchas razones diferentes, pero en lo más profundo de tu corazón sabes que estás luchando contra el mal y necesitas que alguien pueda hablarte la palabra y llevar liberación a tu alma. Y María Magdalena diría, Este es mi Redentor. Él fue quien me liberó del mal. Para todos nosotros, cuando llegamos allí, la cruz es un lugar de responsabilidad, es un lugar de reprensión, es un lugar de redención. Y entonces quiero que te fijes en lo siguiente. ¿Qué pasó con las otras personas que estaban allí en la cruz? Bueno, para algunas personas fue un lugar para ridiculizar. La gente se encontraba allí mirando el rostro de Jesús, burlándose de él y diciéndole, «A otro salvó, a sí mismo no se puede salvar». Y para ellos fue un lugar de ridiculizar. ¿Qué estaban haciendo los soldados? El versículo 23 dice, «Cuando los soldados hubieron crucificado a Jesús, tomaron sus vestidos e hicieron cuatro partes, una para cada soldado. Tomaron también su túnica, la cual era sin costura, de un solo tejido, de arriba abajo. Entonces dijeron entre sí, «No la partamos, sino echemos suerte sobre ella, a ver de quién será». Esto fue para que se cumpliese la escritura que dice, «Repartieron entre sí mis vestidos, y sobre mi ropa echaron suertes». Entonces, si tú haces la pregunta, ¿qué estaban haciendo los soldados? Para ellos efectivamente fue un lugar para ridiculizar, fue un lugar de relajación, fue un lugar en el cual simplemente ignoraron la cruz. Y algunos de ustedes pueden encajar en esa categoría. Algunos de ustedes pueden estar aquí hoy y la cruz para ustedes es un evento interesante. Es un evento que inclusive puede darte algo de gozo y es un evento que realmente podrías admirar. Pero en lo más profundo de tu corazón nunca has respondido a Jesucristo. Tú nunca has recibido su redención y por lo tanto hoy te desafío a que te acerques a la cruz. Cantamos tan fácilmente, ¿verdad? Debajo de la cruz de Jesús encuentro un lugar donde pararme. Vamos a pararnos allí y vamos a dejar que la cruz nos hable como lugar de responsabilidad, redención y reprensión. Y entonces, ¿quién eres tú aquí en la cruz? ¿Eres tú un Juan? ¿Eres tú una María? ¿Eres tú una Salomé? ¿Eres tú una María Magdalena? No es de extrañar que Bonhoeffer dijera, «No es delante de nosotros, sino delante de la cruz, que el mundo tiembla. Jesús, manténme cerca de la cruz».
1: ¿Estarías de acuerdo conmigo en que nuestro mundo está demasiado apurado, apresurado? Creo que muchos de nosotros simplemente no nos tomamos el tiempo que deberíamos tomarnos para contemplar la cruz, para estar cerca de ella en nuestra imaginación. Pero lo más importante es estar cerca de ella en términos de lo que las Escrituras nos dicen que sucedió allí, para acercarnos a Jesús, para entender su sufrimiento, pero también para hacernos la pregunta, ¿cuán lejos estaríamos de la cruz si hubiéramos estado allí? ¿Hubiéramos tenido el valor de identificarnos con Cristo? Juan aparentemente estaba cerca, aunque inicialmente todos los discípulos huyeron. Los otros discípulos estaban muy lejos. Tú ves el coraje de María Magdalena. Tú ves el coraje de María, la madre de Jesús. Con esto concluimos el mensaje Un clamor de compasión, el cuarto de la serie titulada Los clamores desde la cruz. La próxima vez estudiaremos la profundidad de las palabras de Jesús. Dios mío, ¿por qué me has desamparado? 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Si alguna vez alguien necesitaba la seguridad de la salvación, ese era el ladrón que estaba.
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5: ¿Cómo estás? Tenía que mandarte esta nota para decirte lo mucho que me importas. Ayer te vi cuando caminabas y platicabas con tus amigos. Yo esperé todo el día deseando que tú quisieras también hablar conmigo. Conforme avanzaba el día, te di una caída de sol para cerrar tu día. Te di brisa suave y fresca para descansarte. Esperé, pero siempre te amo, porque soy tu amigo. Te vi quedarte como un alma cansada y dormida. Anoche tenía ganas de tocarte la frente, así que dejé que un rayo te acariciara el rostro. Esperé otra vez, queriendo apurarme para que pudiéramos hablar. Tengo tantos regalos para ti. Te levantaste esta mañana muy deprisa y no tuviste tiempo de hablarme. Mis lágrimas estaban en la lluvia y el rocío de esta fresca mañana. Hoy te ves tan triste, en soledad. Me duele el corazón de verte así. Yo te comprendo, porque mis amigos también me han desilusionado. Pero te quiero. Yo trato de decírtelo a través del cielo azul y el pasto verde de las flores. Te grito en los riachuelos de las montañas y les doy a los pájaros canciones de amor para cantarte y alegrar tu día. Te he visto con cálidos rayos de sol y perfumo el aire con las esencias de mi naturaleza. Mi amor por ti es más hondo que los mares y más grande que cualquier necesidad que tengas en tu corazón. Oh, si tan solo supieras cuánto anhelo hablar y caminar contigo, nos pasaríamos una eternidad juntos en la gloria. Yo sé lo duro que es la vida en la tierra. Yo sí que lo sé y quiero ayudarte. Quiero que conozcas mi amor. Solamente tienes que llamarme, hablar conmigo. No me olvides, por favor. Tengo tanto que compartir contigo. Ya no te molesto más. Eres libre de escogerme. Si tú quieres, es tu decisión personal. Yo, si te he escogido a ti, por esta razón, sabré esperar. Porque amar es esperar. Firma tu amigo, su nombre, Jesús de Nazaret.

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0: Nuestros hijos crecen en una sociedad que les enseña a apreciar al que tiene más dinero, el mejor auto, más músculos y las mejores calificaciones. Frecuentemente los adolescentes evalúan a ellos mismos de acuerdo a los criterios de otras personas. Esto les hace juzgarse de forma cruel y caer en estados depresivos. La depresión se puede manifestar de diversas formas: dificultad para dormir y comer, aislamiento, desánimo, ideas y conductas suicidas. Los padres a menudo desconocen estas señales de advertencia. Si usted nota que su adolescente presenta signos de depresión, preste atención y ofrézcale su ayuda. Asegúrese de tener una comunicación abierta y consulte con un consejero profesional. Le habla Sixto Porras de Enfoque a la Familia.
1: Visite enfoquealafamilia.com.
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3: ¿En quién confías para tu educación espiritual? Nos corresponde a nosotros asegurarnos de aquellos en quienes confiamos conozcan la verdad para ellos mismos. Ir a una escuela religiosa a aprender lo que es verdad no califica a nadie para saber la verdad. Dice en Mateo, toda planta que mi Padre Celestial no plantó será arrancada. Son ciegos guías de ciegos, y si un ciego guía a otro ciego, ambos caerán en un hoyo. Tenemos que asegurarnos de que aquellos que permitimos que nos llevan no son ciegos en sí mismos. Algunos no son enviados de Dios. ¿Puedes reconocer los que sí son?
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5: Satanás tentó a Jesús, tal como había tentado a Adán y a Eva. Los paralelos son obvios, pero no pierdas de vista las diferencias. El entorno era diferente. Adán y Eva enfrentaron la tentación en un huerto perfecto. Cristo enfrentó la tentación en un desierto desolado. Las iniciativas eran diferentes. Satanás llegó buscando a la mujer, pero Cristo fue a buscar a Satanás. Jesús fue llevado por el Espíritu en el desierto. Pero la mayor diferencia fue el resultado. Donde Adán falló, Cristo triunfó. La debilidad de Adán está en ti, así que debes estar en guardia contra la tentación. Pero la fuerza de Cristo también está en ti por su Espíritu. Así que cuando seas tentado, permanece firme.
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4: La buena semilla para hoy se encuentra en Job 5:17. Bienaventurado es el hombre a quien Dios castiga, por tanto no menosprecies la corrección del Todopoderoso. En Hebreos 12:6. El Señor al que ama disciplina, y en Apocalipsis 3:19. Yo reprendo y castigo a todos los que amo. La reflexión de hoy se titula ¿Cómo nos desafía Dios? Alguien está profundamente dormido en una casa en la que se ha declarado un incendio. Para despertarle, tocamos el timbre, lo llamamos. ¿Tendremos que derribar la puerta para sacarlo de la cama? A veces Dios tiene que intervenir con fuerza en la vida de alguien para sacarlo de un gran peligro y reconducirlo por el buen camino. Los afanes de esta vida, las ambiciones y la búsqueda del placer actúan sobre nosotros como somníferos. Para despertarnos, Dios puede permitir preocupaciones y dificultades. En lugar de escuchar esta voz que nos advierte, a menudo buscamos distraernos cada vez más para no escucharla y alejar estas advertencias de nuestros pensamientos. Al igual que harían unos padres responsables con un niño que persiste en desafiar los peligros, Dios utiliza la corrección. Él nos ama y cuando no escuchamos los consejos de su palabra, nos disciplina. Dios nos lleva a comprender su voluntad, a entrar en una relación feliz y más estrecha con Él. Su objetivo es la bendición y la felicidad de sus hijos. Cuando Dios nos habla de este modo, ¿le hacemos caso? Amigos creyentes, esta forma de educación nunca es el objetivo de Dios, sino un medio para llegar a nuestros corazones. Por medio de ella, quiere hacernos conscientes de la misericordia y la compasión de nuestro Padre. Recordemos, sin embargo, que toda prueba no deja de ser un medio para hablarnos, pero no siempre tiene por objeto corregir algo en nuestra vida y en nuestro comportamiento.
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1: Cuando está atorado en el tráfico, ¿tiende a dar gracias o a quejarse?
2: La verdad, sí me quejo de mis hijos cuando no se portan como yo quisiera. A veces no solo me quejo verbalmente, sino en mi corazón. También por lo que hace mi esposa y hasta por lo que hacen otras personas.
1: Me acuerdo de una época en que nos quejábamos tanto en nuestra familia que todos memorizamos Filipenses 2:14, que dice: háganlo todo sin quejas ni contiendas. Sí, eso es difícil, pero permítame sugerirle un par de estrategias para curar las quejas en su hogar. Una, dese cuenta de que es peligroso. Como cualquier otro pecado, quejarse podría hacer que usted se vuelva inútil para Dios. En segundo lugar, cuando se queja, en esencia está diciendo: Señor, Señor, no me gusta cómo hace las cosas. Tercera, si su actitud de quejarse ha herido a alguien, haga lo que sea necesario para enmendar las cosas. Un pensamiento final: reemplace la queja negativa con una alabanza o acción de gracias. Soy Dennis Reini y esto es Vida Real en Familia.
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4: Estás a punto de hablar con alguien que te ama más de lo que te imaginas.
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6: Y a veces también, cosas que serán difíciles de aceptar.
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6: Y a veces también, cosas que serán difíciles de aceptar.
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3: La señora sentada a mi lado en el avión era de Noruega. Sabía que había vivido algo acerca de lo que yo necesitaba saber. Inviernos con noches muy largas y veranos con días muy largos. Como nuestro equipo de indígenas, planeando una importante campaña de verano entre jóvenes de Alaska, me interesaba especialmente saber cómo serían nuestros días allí. La señora noruega fue muy clara con su respuesta. Serían interminables. Dijo que, incluso después de tantos años viviendo allí, nunca había podido dormir mucho en esos días del norte donde prácticamente no hay oscuridad. Yo pensé, qué divertido será conseguir que nuestro equipo duerma por la noche cuando no hay noche. Pero luego sentí curiosidad por saber cómo serían esos días de diciembre cuando únicamente tenemos cerca de unas 9 horas de luz. Ella me contó sobre una época en la que, de acuerdo con sus palabras, casi siempre estaba oscuro donde ella vive. Me cuesta imaginar semanas en las que prácticamente no se ve la luz del sol. No me cuesta imaginar cómo se siente mucha gente durante esa época. Tal como lo describió esa señora noruega, se sienten realmente deprimidas. Hoy quiero tener una palabra contigo acerca del tema cuando está oscuro todo el tiempo. Una oscuridad larga y profunda. No hace falta vivir cerca del Polo Norte para entender lo que significa. Hay personas que cargan un invierno dentro del alma. Tal vez por fuera todo parece estar bien. Una sonrisa, trabajo, responsabilidades y una vida ocupada. Pero en el corazón sigue habiendo una oscuridad que no desaparece. Quizás esa oscuridad proviene de errores del pasado que todavía producen culpa. Tal vez es una sensación constante de vacío o inutilidad. Para otros puede ser el dolor que dejaron heridas antiguas o la desesperanza de no encontrar sentido a la vida. Y muchas veces esa oscuridad tiene un nombre sencillo pero doloroso: soledad. Sea cual sea la causa, vivir así cansa. La pesadez interior termina robando la paz y la esperanza. Pero al final de esa larga noche puede comenzar con una promesa hecha por Jesucristo, quien nunca ha fallado en cumplir lo que promete. En Juan 8:12, Jesús dijo: "Yo soy la luz del mundo. El que me sigue no andará en oscuridad, sino que tendrá la luz de la vida". Jesús promete sacar de la oscuridad a quienes se acercan a Él y le siguen. Él puede hacer lo que nadie más ha logrado hacer en el interior de una persona. El verdadero problema no es solamente la tristeza o la soledad, el problema es la ausencia de la luz. Así como en algunos lugares el invierno se vuelve oscuro porque el sol casi no aparece, también el corazón humano permanece en tinieblas cuando está lejos de Dios. Fuimos creados para vivir en una relación cercana con nuestro Creador, pero el pecado nos separó de Él. La Biblia lo expresa claramente en Isaías 59:2. Son las iniquidades de ustedes las que los separan de su Dios. Esa separación necesitaba ser resuelta, y por eso Jesucristo murió en la cruz. Él cargó voluntariamente el castigo por nuestro pecado para abrirnos nuevamente el camino hacia el Padre. Cuando una persona deposita su confianza en Jesús como Salvador, recibe perdón, paz y una nueva vida. La luz de Cristo comienza a iluminar incluso los lugares más oscuros del corazón. No significa que desaparezcan todos los problemas de inmediato, pero sí que ya no se camina únicamente sin esperanza. Jesús también promete acompañar a quienes le pertenecen aún en los momentos más difíciles de la vida, incluso frente a la muerte. Por eso hoy puedes abrirle tu corazón allí mismo donde estás. Ya ha habido suficiente oscuridad. Puedes decirle sencillamente: "Jesús, perdóname, desde ahora soy tuyo. Una palabra contigo, de Ran Hatchcraft.
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1: 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Sé valiente. 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
2: El joven salió de la iglesia muy pensativo. ¿En verdad Dios habla con la gente hoy? Mientras conducía su auto, dijo: Dios, si todavía hablas con la gente, por favor háblame a mí. Voy a hacer todo lo que pueda por obedecerte. De pronto tuvo un pensamiento extraño: parar y comprar un litro de leche. Sacudió la cabeza y dijo en voz alta: Dios, ¿eres tú? Siguió camino a casa. Compra un litro de leche.

veces. Jesús volvió y lo miró a Pedro, y Pedro se dio cuenta de que él le había negado tres veces. La última vez que lo negó fue una blasfemia, dijo, no conozco al hombre. Y él salió y lloró amargamente. Ahora Pedro fue perdonado, fue restaurado y fue constituido uno de los pilares de la iglesia primitiva como apóstol. Él fue un líder. Así que no significa que si fallo o caigo, eso no significa que estoy fuera, que Dios me deja fuera, que ya no hay más esperanza para mí de redención, que sea imposible ser renovado para arrepentimiento. Nosotros sabemos que Dios es compasivo, misericordioso, paciente, y que no nos paga conforme a nuestras iniquidades, sino que, porque como la altura de los cielos sobre la tierra, dice la Biblia, engrandeció su misericordia sobre los que le temen. Así que Satanás con frecuencia usa este pasaje que leíamos al comienzo para hacer rebalar a alguno diciéndole, amigo, estás fuera, estás liquidado. ¿No ves lo que dice en Hebreos? Ya está. Ese fue el pecado imperdonable que cometiste y no hay forma de que seas renovado para arrepentimiento. Quedaste fuera del asunto. Es una de las escrituras que tenemos que tratar en ocasiones como pastor con aquellas personas que vienen y usted le dice, bueno, usted lo puede ver en sus ojos. Ellos dicen, bueno, yo pienso que he cometido el pecado imperdonable. Yo siempre les digo, mire, lo que yo sé es que no es así. Me dicen a mí, ¿cómo lo sabe usted? Porque usted me llamó. Ahora, si usted hubiese cometido el pecado imperdonable, a usted ya no le importaría pecar. El Espíritu Santo no estaría tratando, redarguyéndolo a usted en absoluto. Usted estaría tan frío, tan indiferente, que ni siquiera le importaría lo que hizo. El hecho de que usted esté preocupado es una señal que usted no cometió el pecado imperdonable. Porque el Espíritu de Dios todavía está tratando con usted. Pero recuerde, Satanás ama usar eso como el palo de golf sobre las cabezas de las personas, tratando de golpearlos hasta matarlos con él. Están los que sugirieron que aquí se le está escribiendo a los judíos, que fueron iluminados con el conocimiento de Jesucristo, pero que se detuvieron, hicieron un alto en esa plena fe en Cristo. Y se volvieron a las prácticas del judaísmo, por lo tanto, fue imposible que ellos fueran renovados para arrepentimiento, porque crucificaron al Hijo de Dios nuevamente, exponiéndole a la vergüenza pública. Ahora, no puedo aceptar esa posición de manera total. Me parece que aquí se refiere a ser iluminados y gustar el don celestial, hechos partícipes del Espíritu Santo, gustar de la buena palabra de Dios, los poderes del siglo venidero. Y sí, me suena que tenían ellos una buena dosis. Ahora, sabemos que Jesús enseñó que la semilla cae en diferentes clases de terrenos. Si recuerda la parábola del sembrador de Mateo capítulo 13, dice que algunas semillas cayeron a los lados del camino, otras cayeron en pedregales, otras cayeron entre espinas, pero parte de la semilla cayó en buena tierra. Ahora, la que fue sembrada junto al camino, inmediatamente vino Satanás y la arrebató. Es decir, las aves vinieron y se la comieron. Y nunca echó raíz, nunca llegó a desarrollarse. Nosotros hemos conocido personas que no tenían respuestas o no reaccionaban a la palabra de Dios. Que la palabra de Dios no les penetró.

0: Después tenemos la que cayó en pedregales, que son los que escuchan la palabra con alegría. Hay un esfuerzo, una respuesta espontánea, y allí es algo que aparece rápido, pero de repente aparece mucha escoria, mucha mugre allí. Es maravilloso y cálido por causa de las rocas, pero tan pronto como sale el sol, como no tiene raíz, no ha calado profundo, entonces aquello que fue sembrado se marchita y muere. Y yo creo que es a esta clase de personas que se refiere aquí. ¿Se da cuenta? Esa persona que viene, recibe el mensaje, se emociona, tiene mucho entusiasmo, celo por las cosas de Dios, pero no hay profundidad, no hay raíz, no. No hay nada de vida allí. Así que viene el momento de la tormenta, o sale el sol con toda su fuerza, aparecen los problemas y listo, se esfumó. Ahora, el mayor problema que tengo con esto, porque puedo entenderlo, porque he visto esa experiencia y veo que es confirmada por la palabra de Jesús, por supuesto es la que crece entre espina, es decir, es ahogada y nunca lleva fruto. Y yo he visto muchos cristianos que no llevan fruto. Digamos, está el crecimiento allí, quiero decir, están allí como cristianos, pero nunca llevan fruto en sus vidas. La dificultad que tengo con el pasaje es el hecho de que diga que es imposible renovarlos para arrepentimiento. Francamente le confieso a usted que yo no entiendo lo que significa. Lo siento mucho, pero no puedo darle ninguna revelación gloriosa de que esto es lo que dice el texto, porque sé lo que dijo Jesús. Jesús dijo, el que a mí viene no le echo fuera. No importa el trasfondo de esa persona, la exposición que haya tenido usted al Evangelio en el pasado, o lo que sea que usted hizo en el pasado, lo único que yo sé es que si usted tan solo viene a Jesucristo, de ninguna manera Jesús lo va a echar fuera. Así que por tanto este versículo a usted no se aplicaría. Pero si usted dice, bueno, no quiero venir y no vendré. Bueno, ahí yo creo que es probable que este versículo se aplique a usted. Porque usted no tiene lugar para el arrepentimiento. Ahora, si hay algún anhelo en su corazón por Dios, por las cosas de Dios, algún deseo de volver y estar bien con Dios, ese versículo no se aplica a usted. Por eso no nos tenemos que preocupar por esto, a menos que su corazón esté completamente encallecido en cuanto a las cosas de Dios. Porque entonces si usted lo que tiene es un problema real. Dice a continuación, porque la tierra que bebe la lluvia que muchas veces cae sobre ella y produce hierba provechosa a aquellos por los cuales es labrada, recibe bendición de Dios. Pero la que produce espinos y abrojos es reprobada, está próxima a ser maldecida y su fin es el ser quemada. Vemos nuevamente la idea, nos vuelve a la parábola del sembrador y las semillas. Están las semillas que dan fruto vegetal, que traen fruto y son de bendición. Ellos son bendecidos, la tierra es bendecida. Están en el buen terreno que trae fruto para la persona que labró y plantó el jardín. Ahora, las espinas y las zarzas son una maldición que deben ser juntadas y quemadas. En el versículo 9 leemos, pero en cuanto a vosotros, oh amados, estamos persuadidos de cosas mejores. Así que él no está buscando hacerles una aplicación personal para ellos de esta maldición en particular de la cual viene hablando. En el versículo 9 y versículo 10 nos dice, y cosas que pertenecen a la salvación, aunque hablamos así, porque Dios no es injusto para olvidar vuestra obra y el trabajo de amor que habéis mostrado hacia su nombre, habiendo servido a los santos y sirviéndoles aún. Sí, Dios no les ha de olvidar. Mi amigo oyente, si usted es su hijo, puede que usted falle en algún momento. Usted puede ser un bebé en Cristo. Puede que su desarrollo espiritual esté estancado. Puede que usted se haya deslizado y haya caído. Pero déjeme decirle, Dios no le olvidará a usted. Él se acuerda de usted y de la obra de amor. Luego dice, pero deseamos que cada uno de vosotros muestre la misma solicitud hasta el fin para plena certeza de la esperanza. Es decir, seamos diligentes en las cosas del Señor para poder tener esa plena certidumbre de la esperanza. Ahora, esa plena seguridad es algo realmente glorioso. Yo tengo plena certeza en mi esperanza de salvación. No tengo preguntas sin respuesta. No tengo incertidumbre, no tengo dudas. Yo estoy plenamente convencido, estoy seguro en los brazos de Jesús. No tengo la más mínima incertidumbre, como que no estaré con el Señor en su reino glorioso. No, yo tengo plena certeza de salvación eterna y le agradezco a Dios por eso. Ahora, no siempre la tuve, ¿sabe? Así que ella significa mucho más para mí ahora que la tengo, porque hubo muchos años que no la tuve. Yo estaba dependiendo por mucho tiempo de mí mismo, de mis propias obras, en mis propios esfuerzos. Y en tanto dependía de mí, nunca tuve plena certeza de esa esperanza. Usted dirá, ¿usted quiere decir que no puede perderse? Por supuesto que no puede. Porque nunca me voy a apartar de Jesucristo. Voy a caminar con Él y a permanecer con Él hasta el fin. Después de que usted ha llegado tan lejos, con el Señor ya no hay vuelta atrás. Ni siquiera el pensamiento de eso está ahí. El concepto de volverse atrás, ni siquiera eso está ahí. Y es por eso, porque tengo plena certeza de esperanza hasta el fin. Muy bien, dice, a fin de que no os hagáis perezosos. ¿Se da cuenta? Eso no genera en mí pereza, sino que genera una mayor determinación de entregarme a Dios por completo y de ser lleno con las cosas del Señor. No os hagáis perezosos, sino imitadores de aquellos que por la fe y la paciencia heredan las promesas, dice el versículo 12. Ahora, Dios nos dio su palabra, diciéndonos que Él hará casi cualquier cosa por nosotros, cualquier cosa que necesitemos, deseemos o queramos. Porque cuántas riquezas y cuántas promesas preciosas tenemos. Hay promesas que Dios ha dado en las cuales todavía no hemos entrado. Si usted recuerda, allá en el capítulo 4 de Hebreos, decía, temamos pues, no sea que permaneciendo aún la promesa de entrar en su reposo, alguno de vosotros parezca no haberlo alcanzado. Ve ahí muchas promesas que Dios nos dio y que todavía no hemos alcanzado. Así que vivimos en temor, vivimos en ansiedad, aunque hay una promesa que podemos tomar y aceptar, esa promesa de Dios y decir, bueno, Dios, tú lo has prometido. Mi amigo, a mí me gusta mucho Jacob. Jacob, hablando de una situación estresante, él había dejado a su tío Labán con las dos hijas y todo lo demás, y el ganado y las ovejas, y lo que él había juntado durante su servicio allí, y de manera inconsciente para él, su esposa Raquel, sin que él lo supiera, había tomado alguno de los dioses pequeños. Eso motivó que Labán tomara un puñado de hombres y viniera persiguiendo a Jacob, dispuesto a matarlo. La noche antes, el Señor se puso al corriente con Labán y le dijo, no toques a ese hombre o estarás en problemas. Así que Labán, que estaba persiguiendo a este hombre, temió a Dios porque le dijo, no lo toques. Ahora déjeme decirle algo. Él alcanzó a Jacob y le dijo, me engañaste. Jacob le respondió, ¿qué quieres decir con que te engañé? Trabajé para ti 17 años, me cambiaste 10 veces la paga. Dios me bendijo, no me digas que te engañé. Labán le dijo, tú no solo te llevaste a mis hijas, sino el ganado, las ovejas, todo. Incluso me robaste los dioses. Qué trágico, ¿no? Dioses que pueden ser robados. ¿Qué clase de dioses son esos, verdad? Así que allí se formó una escena tensa, por supuesto. Si a usted le ha pasado y ha visto la forma en que las personas hablan cuando están en esa excitación, parece que el aire se llena de tensión. Usted piensa en cualquier momento, se van a arremangar, van a sacar el facón y allí aparecerá un duelo y listo. Porque están en un embrollo. ¿Usted puede imaginarse, mi amigo, la escena entre Jacob y Labán? Realmente un momento muy complicado. Allí apareciendo las emociones. Y mientras Labán parte, un mensajero viene y le dijo, tu hermano Esaú está viniendo a encontrarse contigo y tiene 200 hombres con él. Bien, la última vez que Jacob había visto a Esaú, él decía, te voy a matar. Y ahora él está volviendo. Verdaderamente Jacob está bajo un estrés tremendo. ¿Qué hizo Jacob? Hizo la cosa más sabia que podía hacer y que usted puede hacer cuando está bajo estrés. Él dijo, oh Señor, tú me dijiste que volviera y que tú estarías conmigo. Se acordó de Dios. Es decir, estoy en apremio, Señor, pero estoy en apremio porque tú me dijiste que volviese. Y tú prometiste que estarías conmigo. Ahora, sé que no soy digno de la más pequeña de tus misericordias. Yo no merezco nada. Yo sé eso, Dios. Pero estoy aquí porque tú me lo dijiste. Y me prometiste que me harías bien. Ahora, cuando usted está bajo estrés, cuando está bajo esa presión, cuando ve que mañana debe ser un día muy duro, en el caso de Jacob, porque su hermano estaba enloquecido como para matarlo en su camino, a él con 200 hombres, parecía que ya todo estaba perdido. Bueno, en una situación así es bueno recordar simplemente las promesas de Dios. Es bueno orar y decirle, Señor, tú prometiste que esto me sería para bien. Es bueno, mi amigo, mi amiga oyente, descansar en las promesas de Dios.
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Quiera el Señor bendecirle y que usted pueda crecer desarrollándose hacia la plena madurez en su andar y su relación con Dios. O que usted pueda comprender la longitud, la amplitud, la profundidad y la altura del gran amor de Dios y el compromiso que Dios ha hecho con usted de compartir con usted todos sus recursos. Mi amiga, mi amigo, que usted abunde en todas las cosas en Cristo Jesús. Que Dios le bendiga ricamente.

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Bienvenido a La Palabra de Dios para Hoy, presentando la enseñanza bíblica del pastor Chuck Smith de la Iglesia Calvary Chapel en Costa Mesa, California, patrocinante de estos programas. Nos encontramos actualmente recorriendo el Nuevo Testamento y la Carta a los Hebreos, mirando entonces con el pastor Chuck Smith las promesas de Dios en el capítulo número 6 e iniciando la lectura desde el número 12. Acompaña al pastor Chuck Smith con este interesantísimo estudio.

Otra vez con ustedes, amigas y amigos, compartiendo estos momentos de estudio y comunión con Dios, estudiando su palabra, y espero que sea para crecimiento de la fe de cada uno de ustedes. A fin de que no os hagáis perezosos, dice el versículo que mencionaba Esteban. ¿Se da cuenta? Yo le decía en el programa anterior que no crea en mi pereza, sino mayor determinación. Lo que genera en mí no es crear pereza, sino que genera mayor determinación para entregarme por completo a Dios y para estar lleno de las cosas del Señor. Luego agrega, sino imitadores de aquellos que por la fe y la paciencia heredan las promesas. Mi amigo oyente, Dios nos ha dado su palabra que Él hará por nosotros todo lo que necesitemos, lo que deseamos, lo

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1: ¡Aleluya! ¿Cuántos saben que el Señor es grande? Dígalo conmigo, Señor. Sabemos que tú eres grande y tus maravillas son grandes. Lo declararemos entre los pueblos para tu gloria. ¡Aleluya! ¡Aleluya! Vamos a aplaudirle fuerte al Señor.

Cristo, porque Él es el centro de nuestras vidas. Dale un grito de

0: ¡Gloria a Dios! ¡Apláudale fuerte! ¡Él es ahora!
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4: Don Pedro, un veterano de la guerra, cristiano humilde que vivía solo, se gozaba únicamente con la bendita compañía de su Salvador y Señor, Cristo Jesús. Se sostenía económicamente con una modesta pensión ferroviaria. Con frecuencia decía siempre don Pedro: «¿Estoy solo? Nunca. Mi Señor está conmigo». Don Pedro confiaba constantemente en las promesas de su Señor y su sencilla fe nunca fue defraudada. Un día se acrecentaron las dificultades. El pago de la pensión se atrasó, ya no tenía dinero y en su casa ya no había nada para comer. Como siempre elevó a Dios su oración diciendo: «Señor, tú sabes que no tengo nada para comer hoy y tengo hambre. Te ruego que escuches a tu hijo. Tú nunca me has dejado. Dame lo que necesito». Llegó la hora del almuerzo. Don Pedro arregló su rústica mesa, aunque no tenía alimentos que comer. Sin embargo, se sentó, inclinó su cabeza y dio gracias a Dios por los alimentos. No había pronunciado el final de su oración cuando llamaron a la puerta. Era un vecino que traía una olla de pescado cocido y le dijo: «Ayer fui a pescar y traje tanto pescado a casa que nos ha sobrado. Y mi esposa me dijo: lléveselo a don Pedro, puede ser que lo necesite». Don Pedro tomó la olla y elevando sus ojos al cielo dijo: «Gracias, Señor». Estimado amigo, esta experiencia nos recuerda la palabra de nuestro Señor Jesucristo que dirige a los cristianos. Esta palabra está escrita en Mateo 6:11. El pan nuestro de cada día, dánoslo hoy. Que es una parte de lo que llamamos el Padre nuestro. Por lo tanto, Dios se compromete a darnos el pan diario. No podemos morir de hambre los que somos hijos de Dios. Si el pan físico, Él no los va a dar, pero también el pan espiritual. Todo aquel que tiene hambre y sed de Cristo, quien es el pan de vida, puede comer hoy de este pan gratuitamente. La Biblia profetiza que habrá tiempos difíciles, entre ellos hambre, pobreza y carestía. El hambre no es solamente problema del futuro, es un problema presente. Quizá ahora mismo me está escuchando alguien que no tiene que comer. Mi estimado amigo, Dios se compromete a darnos el alimento diario. Así lo ha prometido en la oración preciosa del Padre Nuestro. ¿Cómo lo hará? Creyendo que Él suplirá sin que tengamos que razonar la forma en que lo hará. En segundo lugar, manifestándole nuestra necesidad y esperando todo el tiempo en Él. Tercero, si ahora hay comida en nuestra mesa, poca o mucha, démosle gracias al Señor más que nunca y vamos a manifestarle nuestra dependencia de Él. Pero también para los hambrientos del Espíritu que me escuchan, los hambrientos de paz, libertad y perdón, queremos recomendarles a Cristo, el pan de vida que satisface plenamente. Él es el que salva y perdona y llena el vacío del corazón. Cuando tenemos a Cristo en nuestro corazón, Él llena nuestro corazón y también pone pan en nuestra mesa. Si tú no conoces a Cristo, hoy abre la puerta y recíbele por la fe para que perdone tus pecados y Él siempre te va a sustentar. Amén.
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5: Hola, soy Dorothy. Hoy muchos creyentes en el mundo enfrentan tortura y depravación. Sin embargo, siguen con gusto a Jesús. Ellos están dispuestos a proclamar su nombre por sobre todo nombre. La primera epístola de Pedro fue escrita para tales personas. Se escribió para consolar y fortalecer a los cristianos en una época de pruebas severas, ya que estaban experimentando persecución por su fe. Usualmente estos juicios fueron provocados o al menos ignorados por las autoridades romanas. En Primera de Pedro, capítulo 4, leemos que el cristiano debe someterse considerando que, versículo 1, puesto que Cristo ha padecido por nosotros en la carne, vosotros también armaos del mismo pensamiento, pues quien ha padecido en la carne terminó con el pecado, para no vivir el tiempo que resta en la carne, conforme a las concupiscencias de los hombres, sino conforme a la voluntad de Dios. ¿Cómo habla ese versículo a tu corazón? Esta es la palabra viva de Dios. ¿Entiendes que como creyentes nacidos de nuevo estamos aquí en el planeta Tierra para vivir agradando a Dios? Esa es su voluntad, vivir para Dios en su espíritu. Los cristianos deben ser ciudadanos respetuosos de la ley. Sin embargo, si la ley de un determinado gobierno viola la voluntad revelada de Dios, por supuesto, el creyente debe obedecer a Dios, aunque tenga que sufrir las penalidades de la ley de ese gobierno. En Tito 3:1 leemos: recuérdales que se sujeten a los gobernantes y autoridades, que obedezcan, que estén dispuestos a toda buena obra. Luego, en Romanos 13 leemos, versículo 1: sométase toda persona a las autoridades superiores, porque no hay autoridad sino de parte de Dios, y las que hay por Dios han sido establecidas. De modo que quien se opone a la autoridad, a lo establecido por Dios, resiste. ¿Cómo puedo defender a Dios si, sin embargo, aquí parece decir que debo permanecer bajo aquello que no considero que está correcto? Bueno, el secreto está en conocer el fruto de someterse a la voluntad de Dios, entendiendo que cuando nos sometemos a la voluntad de Dios en todo, las buenas obras que Él hace en y a través de nosotros se vuelven muy convincentes en presencia de las personas impías y malvadas. Tú podrías decir: no me gusta vivir aquí, no me gusta la gente malvada que me rodea. Con toda certeza, si la luz reina dentro de nosotros, la oscuridad tiene que alejarse. Las personas que nos rodean deberían percibir automáticamente la diferencia en nuestras vidas. De hecho, se espera que algunos de los que ven la gracia de Dios demostrada así se vuelvan en fe hacia Dios y lo glorifiquen, como dice en las Escrituras, en el día de la visitación. Obrando a través de sus hijos, la misma vida de Dios hará que este día de la visitación quizás será exactamente lo que causará que las personas conozcan a Cristo, para que puedan entender este perdón y salvación en el Señor. El mismo ejemplo de Cristo dentro de un creyente es una señal que marca el camino para que otra persona pueda llegar a Cristo. ¿Cuántas veces hemos hablado con aquellos que, estando en persecución y prueba, habiendo sido encarcelados, sin embargo, estas terribles condiciones, Dios automáticamente les da la alegría de llevar a otros a conocer a Cristo personalmente? En Primera de Pedro 4 leemos, versículo 6, y allí hablando a los cristianos: vivan en espíritu según Dios, mas el fin de todas las cosas se acerca. En otras palabras, ya no habrá mucho tiempo más. Estaremos con el Señor por los siglos de los siglos si somos creyentes. Cada día deberíamos tener el incentivo de vivir en absoluta obediencia al Señor, sabiendo que Jesús está a punto de regresar por los suyos. Después de su regreso, sucederá lo que la Biblia llama el juicio para sus creyentes. Ahora, este juicio para los creyentes tiene que ver con lo que hemos hecho como sus hijos. Tenemos que dar cuentas de todo ante el Señor. Pero después de este tiempo habrá un juicio y unos días terribles. Esto sucederá cuando la gente elija rechazar a Cristo y Dios derramará su ira en medio de ellos. Por tanto, la Biblia continúa en el versículo 7 diciendo: sed pues sobrios y velad en oración. No vivas como si estuvieras en una gran fiesta aquí abajo. También en 1 de Pedro capítulo 4 versículo 10 dice que debemos someternos el uno al otro mediante el amor común en Cristo Jesús. Eso significa salir de nuestro camino para ayudarnos unos a otros, cada uno según el don que ha recibido. Ministrelo a los otros como buenos administradores de la multiforme gracia de Dios. Amigo, amiga, pon tu fe en Jesucristo hoy.
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6: Un saludo cordial desde La Habana, Cuba. Al terminar el capítulo 3 de Efesios, Pablo escribe una oración, como es tan común en sus cartas. En ella pide a Dios que conceda a los creyentes fortaleza y riqueza espiritual a fin de que puedan comprender las dimensiones del amor divino. Aunque la posición normal de los judíos para orar era de pie, levantando las manos con los brazos extendidos, en esta oración Pablo dice doblar sus rodillas, lo cual demuestra la humildad y espiritualidad de su ruego. ¿Cuál es la petición apostólica a favor de los creyentes? Paradójicamente, ora por algo que él mismo proclama que no es posible. Pide que sean capaces de comprender el amor de Cristo que excede a todo conocimiento. Los versículos 14 al 21 del capítulo 3 de Efesios poseen una belleza impresionante y nos parece estar leyendo un poema sublime. Sin embargo, Pablo sienta pautas en el pasaje que nos ayudan a comprender el amor de Cristo y así experimentar la plenitud de Dios. En primer lugar, para conocer el amor de Cristo, aclara que el Espíritu Santo tiene que fortalecer con poder nuestro hombre interior. Del mismo modo que nadie puede llamar a Jesús Señor sino por el Espíritu Santo, solo el poder del Espíritu puede iluminar nuestra inteligencia, conciencia y voluntad y capacitarnos para comprender la magnitud del amor de Cristo. Acostumbrados a la fragilidad y la superficialidad del amor humano, es casi imposible tener una idea del amor divino a menos que el propio Espíritu de Dios nos lo haga comprender. En segundo lugar, Pablo dice que tal comprensión del amor de Cristo solo llega cuando ya Él vive por la fe en nuestros corazones y estamos arraigados y cimentados en su amor. Y tiene toda la razón. De seguro, cuando escuchaste el Evangelio, te deslumbró el amor de Dios, por lo cual te rendiste y te entregaste a Él. Sin embargo, la magnitud de su amor fue fascinándote cada vez más después de que ya Él se convirtió en una presencia y una compañía diarias. Según vamos experimentando que su amor llena nuestras vidas como ningún otro, más alcanzamos a comprender y experimentar su inmensidad. En tercer lugar, el apóstol dice que el amor de Cristo solo puede comprenderse con todos los santos. Y esto sí es sumamente importante. Abre bien tu mente y corazón para que entiendas y recibas la siguiente verdad, porque es esencial. La inmensidad del amor de Cristo no es posible conocerla a menos que vivamos en comunión con otros creyentes.
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1: En tus mandamientos meditaré, consideraré tus caminos, me regocijaré en tus estatutos, no me olvidaré de tus palabras.

Una noche, un hombre soñó que caminaba por la playa en compañía de Jesús. Por su mente pasaban escenas de su vida y en cada escena veía sus huellas y las de Jesús. Cuando la última escena de su vida pasó ante él, miró a las huellas y se dio cuenta que durante su vida muchas veces vio sus huellas solamente. Esto sucedió siempre y cuando se encontraba solo y triste. Perturbado por esto, le preguntó a Jesús: Señor mío, cuando decidí seguirte, tú me prometiste estar siempre a mi lado. Pero he notado que cuando me encuentro agobiado por los pesares de la vida, he visto mis huellas solamente. ¿Por qué me abandonas cuando más te necesito? El Señor le contestó: Hijo mío, mi querido hijo, sabes que te quiero y que nunca te abandono. Durante tus angustias y sufrimientos, las huellas que has visto fueron mías porque te llevaba en mis brazos. Las huellas de Jesús.

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1: Aunque seguimos en la carne y seremos tentados, Cristo es poderoso para socorrer a los que son tentados. Cuando eres tentado, puedes clamar a Él, que Él te responderá. Y si caes, puedes confesar tu pecado y ser perdonado y limpiado de toda maldad. Si estás en Cristo, escucha esto, no vas a caer más allá de su gracia. Tu hermano mayor, Jesús, será tu socorro, vendrá tu rescate. Esto nos da tremenda seguridad y paz. No hemos sido perfeccionados, mi hermano, pero Dios está haciéndolo en nosotros por medio de

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Hola, soy el pastor Dani Rojas, el director y locutor del Faro de Redención. Gracias por acompañarme hoy. Hoy continuamos con una nueva serie titulada Suprema Majestad, Cristo Desvelado, sobre la Epístola a los Hebreos. Vamos a pasar 4 semanas estudiando esta carta que para muchos tal vez sea difícil de entender. No quiero que te asustes. Vamos a tomarnos nuestro tiempo para explicar las partes difíciles porque esta epístola es una joya que nos da una revelación poderosa de quién es Jesús. Hoy seguimos hablando de la salvación tan grande que Dios provee por medio de su Hijo. Es increíble todo lo que Dios ha hecho para su gloria y para nuestro bien a través de la vida, muerte y resurrección de Cristo. En particular, veremos cómo Cristo se hizo uno de nosotros para rescatarnos y restaurarnos al propósito original de Dios para los seres humanos. Tal vez nunca has pensado acerca de lo que es verdad acerca del creyente cuando está en Cristo. Hoy hablaremos un poco acerca de esto. Así que, si tienes una Biblia, busca Hebreos capítulo 2, versículo 5 y quédate conmigo para ver a Cristo en su palabra.

Esto fue Yuri Pérez Suárez, Hallé un buen amigo. Soy el pastor Dani Rojas y esto es El Faro de Redención. Cristo desde toda la Biblia, para toda Cuba y para todo el mundo. Creo que una de las cosas más maravillosas que leemos en la Biblia tiene que ver con el propósito de Dios para nosotros. En 1 Juan 3:2 leemos las siguientes palabras asombrosas. Amados, ahora somos hijos de Dios y aún no se ha manifestado lo que habremos de ser, pero sabemos que cuando Cristo se manifieste, seremos semejantes a Él, porque lo veremos como Él es. Cuando decimos que Dios quiere hacernos más como Cristo, casi siempre pensamos en términos de nuestro carácter, de ser una mejor persona, que perdona más fácil o que ama a su prójimo. Pero desde muy temprano en la historia de la iglesia, los maestros y teólogos cristianos escribieron diferentes frases que más o menos decían que en Cristo Dios se hizo como nosotros para hacernos como Él es. Normalmente, cuando pensamos en el mensaje del Evangelio, pensamos en el perdón de nuestros pecados y en recibir la vida eterna, pero no pensamos mucho acerca de lo que vamos a hacer en la eternidad. La verdad es que no sabemos mucho acerca de esto. No tenemos todos los detalles. Otra vez, como dice Juan, aún no sabemos lo que habremos de ser. Pero la Biblia nos da destellos de la gloria que le espera a los hijos de Dios. En el pasaje que vamos a estudiar hoy, vamos a ver uno de esos destellos. Vamos a ver que Cristo, que es superior a los ángeles, vino como nuestro hermano mayor para elevarnos a ser como es Él. Esto es algo misterioso y glorioso. Si eres una madre que se pasa el tiempo cuidando a los hijos, limpiando la casa, cocinando y afanando, escúchame, esto es para ti. Si eres un hombre que trabaja mucho para proveer para tu familia, esto es para ti también, mi hermano. Es tanto para el profesor, el médico y el artista como para el más humilde obrero que trabaja con el sudor de su frente. Dios está haciendo algo en nosotros, los que hemos confiado en Cristo, que nos transformará y elevará a la imagen y semejanza de su Hijo. La historia del Evangelio es una historia de rescate y restauración. Para los judíos cristianos que recibieron esta epístola, el rescate comenzó con Moisés y el Éxodo. Cuando Dios rescató al pueblo de Israel de la esclavitud en Egipto, los llevó a través de una gran demostración de su poder al regresar a la tierra que Dios le había prometido a Abraham, Isaac y Jacob. Esta era su identidad, el pueblo escogido por Dios, rescatado y restaurado. Al llegar el Mesías, esperaban una restauración mayor de Israel, con el Mesías en el trono. Sin embargo, el autor quería que ellos miraran más atrás del Éxodo para entender lo que Dios había hecho por ellos en Cristo y también ver más allá de su identidad como judíos. El autor comienza diciendo que Dios no sujetó a los ángeles el mundo venidero acerca del cual estamos hablando. En otras palabras, los ángeles no son los que gobernarán ese mundo. Pero, ¿quién lo gobernará si no serán los ángeles? El autor va a desarrollar esta idea, así que presta atención. Cita aquí un Salmo de David, el Salmo 8. En este Salmo, David alaba a Dios por la grandeza de su creación y, meditando en los cielos, la luna y las estrellas que permanecen mientras los hombres nacen y mueren, se siente muy pequeño y a la vez maravillado. Escucha otra vez sus palabras. Versículo 6. ¿Qué es el hombre para que tú te acuerdes de él? ¿O el hijo del hombre para que te intereses en él? Lo has hecho un poco inferior a los ángeles, lo has coronado de gloria y honor, y lo has puesto sobre las obras de tus manos. Todo lo has sujetado bajo sus pies. Ahora, no quiero que te pierdas esto. Hasta ahora, el autor nos ha dicho que todo está bajo los pies del Hijo, de Cristo. Pero aquí, David está hablando de los seres humanos. Esto apunta hacia la creación original de Dios. Cuando Dios hizo a los hombres, les dio autoridad sobre la tierra. El propósito original de la humanidad lo vemos en Génesis 1:26. Escucha. Y dijo Dios, hagamos al hombre a nuestra imagen, conforme a nuestra semejanza, y ejerza dominio sobre los peces del mar, sobre las aves del cielo, sobre los ganados, sobre toda la tierra,
y sobre todo reptil que se arrastra sobre la tierra. El primer punto es este: Dios nos creó con un fin glorioso. David está maravillado que en un mundo tan grande, en un universo increíblemente vasto, con miles de millones de estrellas y galaxias, Dios había pensado en nosotros y nos había dado esta posición exaltada. A la misma vez, nuestra pequeñez ante la grandeza del mundo parece aplastante. Podemos sentirnos como hormigas. El autor comenta sobre el Salmo y dice: porque al sujetarlo todo a él, no dejó nada que no le sea sujeto. Pero ahora no vemos aún todas las cosas sujetas a él. En otras palabras, algo pasó que afectó nuestra habilidad e impide nuestro propósito. ¿Qué ocurrió? Mi hermano, la caída del hombre afectó nuestra habilidad de alcanzar la altura de este propósito. Es más, nos mató. No vemos aún todas las cosas sujetas a él, sujetas al hombre. Es más, nos sentimos más bien sujetos nosotros a la creación. Los animales feroces nos pueden matar y comer. Nadie se quiere encontrar con un cocodrilo o un tiburón en el agua, ¿verdad? El medio ambiente, los huracanes y tornados, las sequías y los terremotos hacen nuestras vidas difíciles. No manejamos bien los recursos naturales y a veces naciones enteras pasan hambre y otras grandes dificultades. Ni mencionar la maldad del hombre hacia los hombres. Nos enfermamos y envejecemos. Y por más que queremos evadirla, la muerte nos alcanza a todos. Vemos aquí entonces el segundo punto. El pecado y la muerte han interrumpido el fin glorioso de los seres humanos. No, aún no vemos todas las cosas sujetas a él. Pero mira lo que dice el versículo 9. Pero vemos a aquel que fue hecho un poco inferior a los ángeles, es decir, a Jesús, coronado de gloria y honor a causa del padecimiento de la muerte, para que por la gracia de Dios probara la muerte por todos. Aquí vemos la profundidad del significado de la llegada del Hijo al mundo. Fíjate que es la primera vez que el autor lo llama Jesús. No debe haber confusión en cuanto a quién está hablando. Jesús es Dios hecho uno de nosotros, compartiendo nuestra naturaleza, que ha venido a rescatar a todos los que confían en Él y a restaurarlos al propósito original de Dios. ¿Y cómo lo hace? Jesús prueba la muerte por nosotros y la prueba por la gracia de Dios. No porque lo merecemos, sino porque Dios es bueno. Cristo Jesús prueba la muerte y en su resurrección es coronado de gloria y honor. Lo que vemos aquí es que el autor está conectando a Cristo con el Salmo 8. Nosotros, que fuimos originalmente coronados con gloria y honor, no hemos alcanzado esa gloria debido al pecado, pero ahora Cristo lo ha hecho por nosotros. En los versículos que siguen, vemos el propósito de Dios en el sufrimiento y la muerte de Jesús. Dice el versículo 10, porque convenía que aquel para quien son todas las cosas y por quien son todas las cosas, llevando muchos hijos a la gloria, hiciera perfecto por medio de los padecimientos al autor de la salvación de ellos. Ahora quizás te preguntes por qué dice que Cristo fue hecho perfecto por medio de sus padecimientos, o sea, por medio de lo que sufrió. Esto se refiere no a que había algún pecado en él antes de su crucifixión, sino se refiere a su obediencia activa a Dios frente a las presiones y las tentaciones antes de su muerte. En cada momento, Cristo en su carne tuvo que perseverar sin dar un paso atrás y lo hizo todo perfectamente sin pecar. Imagínate, mi hermano, el Hijo llegó a la tierra como nosotros, a través de una madre. Creció y sintió las mismas emociones y sensaciones que nosotros. Sintió hambre, tristeza y hasta se enojó. Pero nunca hizo lo que tú y yo hacemos. Nunca dejó que esas emociones o sensaciones le hicieran darle la espalda a su Padre Celestial. Como escribió el apóstol Pablo en Filipenses 2:8, y hallándose en forma de hombre, se humilló a sí mismo, haciéndose obediente hasta la muerte y muerte de cruz. Y esto lo hizo por dos razones. Porque todo fue creado para la gloria del Padre y porque quería llevar muchos hijos a la gloria.
Todos nosotros hemos pecado y no alcanzamos la gloria de Dios, pero Cristo la alcanzó por nosotros y nos lleva, nos levanta de la muerte con Él para restaurarnos al propósito por el cual fuimos creados. Otra vez, rescate y restauración. Permíteme darte un tercer punto aquí. Cristo, por su vida y su muerte, nos rescata y restaura al propósito glorioso de Dios. Ahora, vemos el mensaje poderoso del Evangelio. Mira lo que dice: el que santifica, o sea, Cristo, y los que son santificados, los que creemos en Él, son todos de un Padre. Eso es en el versículo 11. Porque somos hijos de un mismo Padre, Cristo nos llama hermanos. Mira, yo no sé si esto te asombra, pero yo llevo muchos años siendo cristiano y siempre me asombra pensar que en Cristo yo soy un hijo de Dios y que Cristo me llama hermano. Y para más asombro, no se avergüenza de hacerlo. Esta es la gracia de Dios. No quiero sonar como un disco rayado, pero escúchame. Aquel que es hijo eterno del Padre, el heredero de todas las cosas, por medio de lo cual todo fue creado, el resplandor de la gloria de Dios y la representación exacta de su naturaleza, el que llevó a cabo la purificación de pecados y se sentó a la diestra de la majestad en las alturas, coronado de gloria y honor. Escucha, ese es mi hermano y no le da pena decirlo. Gloria a Dios. El autor de Hebreos encuentra esta declaración en un versículo del Salmo 22, un salmo mesiánico bien conocido para los judíos cristianos, donde aparecen muchas cosas que pasaron en la cruz y presenta al Salvador diciéndole al Padre: anunciaré tu nombre a mis hermanos, en medio de la congregación te cantaré himnos. Vemos aquí a Cristo haciendo lo que vino a hacer, eso es, revelar al Padre y dirigir a los que creen en Él a volverse a Dios y adorarlo. Volverse a Dios, reconciliarse con Él, es lo que más necesita el hombre caído. Y Cristo es el que lo hace a través de la cruz. Y entonces Jesús dice en el versículo 13, otra vez yo en Él confiaré. Y otra vez, aquí estoy, yo y los hijos que Dios me ha dado. Ahora, esto es de Isaías 8. Primero, Cristo a través de Isaías declara su confianza en el Padre diciendo: yo en Él confiaré. El Hijo pone su confianza en el Padre al someterse a la muerte de cruz. Después, declara algo que dijo Isaías teniendo a sus dos hijos con él. El nombre de uno significaba la destrucción de los enemigos del pueblo de Dios y el nombre del otro significaba la salvación de un remanente escogido. El nombre de Isaías además significa el Señor es salvación. ¡Qué cuadro más poderoso! El cuarto punto entonces es, Cristo nos rescata y restaura a una relación con Dios, haciéndonos hijos del Padre y hermanos suyos. Vamos a ver algo importantísimo ahora. Lo que sigue ahora es una explicación de estos versículos de Isaías. La verdad es que podría predicar un sermón entero sobre los últimos versículos, pero permíteme leerlos y comentar algo. En los versículos 14 y 15, vemos cómo Cristo nos hace libres a través de su muerte. Así que, por cuanto los hijos participan de carne y sangre, también Jesús participó de lo mismo, para anular mediante la muerte el poder de aquel que tenía el poder de la muerte, es decir, el diablo, y librar a los que por el temor a la muerte estaban sujetos a esclavitud durante toda la vida. Escucha eso. Estábamos sujetos a la esclavitud por el temor a la muerte. Cristo cambió esto. ¿Cómo? Otra vez, fue al hacerse uno de nosotros, participando de carne y sangre, pero sin pecado. Cuando su vida intachable fue extinguida en la cruz, su sacrificio aplastó la muerte. Ya el diablo no tiene con qué atemorizar al que cree en Cristo. Su poder quedó anulado. El primer Adán trajo muerte por su desobediencia, pero Cristo, el segundo Adán, trae vida y elimina a nuestro enemigo, la muerte. Primera de Corintios 15, del 21 al 22, lo dice de esta manera: porque ya que la muerte entró por un hombre,
También por un hombre vino la resurrección de los muertos. Porque así como en Adán todos mueren, también en Cristo todos serán vivificados. Entonces el autor de Hebreos dice, versículo 16, porque ciertamente no ayuda a los ángeles, sino que ayuda a la descendencia de Abraham. Aquí está el remanente que menciona el texto de Isaías, la descendencia de Abraham. Pero no está hablando de los que son descendientes de Abraham según la carne, sino de los que son descendientes por medio de la fe en Cristo. Gálatas 3:29 dice, y si ustedes son de Cristo, entonces son descendientes de Abraham, herederos según la promesa. El quinto punto entonces es, Cristo nos rescata y restaura destruyendo la muerte y preservando a los elegidos. Y para terminar, vemos que en el versículo 17 dice, por tanto, tenía que ser hecho semejante a sus hermanos en todo, a fin de que llegara a ser un sumo sacerdote misericordioso y fiel en las cosas que a Dios atañen, para hacer propiciación por los pecados del pueblo. Cristo se hizo semejante a nosotros para ser un sumo sacerdote misericordioso y fiel, mi hermano. Un sacerdote, ¿qué hace? Intercede por el pueblo. Con su muerte hizo propiciación por nuestros pecados. Esta palabra propiciación significa que no solo destruyó la muerte con su muerte, sino que quitó la ira de Dios por nuestros pecados. Ya no hay nada que nos separe de Dios, ni la muerte, ni la condenación. ¡Qué hermano mayor más bueno! ¡Amén! Y el último versículo, el 18, nos dice, pues por cuanto Él mismo fue tentado en el sufrimiento, es poderoso para socorrer a los que son tentados. Escúchame, hermano. Aunque seguimos en la carne y seremos tentados, Cristo es poderoso para socorrer a los que son tentados. Cuando eres tentado, puedes clamar a Él, que Él te responderá. Y si caes, puedes confesar tu pecado y ser perdonado y limpiado de toda maldad. Si estás en Cristo, escucha esto, no vas a caer más allá de su gracia. Tu hermano mayor, Jesús, será tu socorro, vendrá tu rescate. Esto nos da tremenda seguridad y paz. No hemos sido perfeccionados, mi hermano, pero Dios está haciéndolo en nosotros por medio de Cristo.

Esto fue Marco Elizalde, Hasta el Final con Jesús. Soy el pastor Dani Rojas y esto es El Faro de Redención. Recuerda, mi hermano, el autor llama a lo que Dios nos provee en Cristo una salvación tan grande. Es grande porque es un rescate de muerte a vida. Es grande porque es una restauración al propósito glorioso de Dios para los seres humanos. No sabemos lo que habremos de ser, pero sabemos que cuando Cristo se manifieste, seremos semejantes a Él, al heredero de todas las cosas, que nos ha hecho también herederos y coherederos con Él. Créelo. Amén. Vamos a orar para terminar. Padre, hoy te damos gracias que tenemos un hermano mayor en Cristo Jesús. Señor, nos asombra pensarlo, nos asombra decirlo. Señor, creemos en ti y creemos que tú has hecho esto

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Señor, eres tan increíble. Te damos gracias porque nos creaste para alabarte. Nuestra oración es que sepas cuánto te amamos y que tu nombre y tu grandeza sean conocidos en toda la tierra.

0: Si has perdido el camino y andas en busca de dirección, recuerda que Dios no ha terminado contigo. Él tiene un plan perfecto para tu vida. Solo tienes que declararlo como el salmista decía: Jehová cumplirá su propósito en mí. Tu misericordia, oh Jehová, es para siempre. No desampares la obra de tus manos. Salmo, capítulo 138, versículo 8.
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3: Andra Day es la nueva promesa del blues, con un estilo que algunos lo encuentran a medio camino entre Billie Holiday y Amy Winehouse. En 2015, la cantante vio cómo su carrera se consagraba con dos nominaciones a los premios Grammy. Pero tan solo un año antes, Andra estaba en el punto más bajo de su vida. Dormía en el sofá del pequeño apartamento de su madre, fumaba marihuana, bebía y se acostaba con hombres que apenas conocía. La música era una forma más de seguir viviendo para mi envanecimiento personal, cuenta Andra. Mi madre se convirtió al cristianismo cuando yo era pequeña. Al llegar a la adolescencia y en mi juventud yo decía, sí, yo creo en Jesús. Pero en realidad vivía de una forma muy egocéntrica, fumando, bebiendo y coqueteando con hombres. No tenía trabajo y cualquier oportunidad que me salía ni siquiera llegaba a concretarse. Andra Day reconoce que estaba en el punto más bajo de su vida, pero que ese fue el mejor punto para darse cuenta de lo que le estaba pasando en realidad y acudir a Jesús para buscar ayuda. Su encuentro personal con Jesucristo cambió todo. Una de sus grabaciones musicales cayó en las manos de Stevie Wonder. El legendario músico quedó tan impresionado con la actuación que decidió contactar con ella. Este contacto le dio a Andra Day la oportunidad de grabar con Warner Bros. Y la llevó al lanzamiento de su debut, Cheers to the Fall, en 2015, un álbum profundamente íntimo. Desde entonces ha recorrido su país actuando incluso en los Grammys y en la Casa Blanca. La canción que le ha dado la popularidad, Rise Up, es un desgarrador grito de esperanza por levantarse en medio de la dificultad. Cuando el silencio inquieta y te cuesta respirar, cuando te sientes morir, te prometo, pondremos el mundo a sus pies, moveremos montañas, llévalo a sus pies. Mueve montañas, yo me levantaré. Andra reconoce que todo esto pudo no haber ocurrido. El mundo de la música no se prodiga por circunstancias poco comunes como esta. Pero la vida de Andra Day dio un giro de 180 grados. Caer en lo más bajo le llevó a la fe personal en Jesucristo. Ahora habla abiertamente de sus momentos más bajos, de su encuentro con Dios a través de la fe y de una vida vulnerable aún en lo más brillante de los focos.

0: ¿Te imaginas luchar con todas tus fuerzas por hacerte un hueco en el mundo de la música, rebajarte con quien sea, acostarte para conseguir un contrato, drogarte, alternar noche tras noche esperando que alguien importante se fije en ti? ¿Te imaginas sentirte basura y vacía cuando se apagan los focos y te tumbas en el sofá de tu casa sintiendo que no vales nada, sin esperanza, sin dignidad, sin futuro, sin fuerzas para seguir luchando? ¿Te imaginas que allí recuerdas la fe que salvó a tu madre y clamas a Jesús, «Señor, ten misericordia de mí, Señor, ayúdame, Señor, sálvame»? Y que algo tremendo pasa. ¿Te sientes escuchada, abrazada, liberada, amada, fortalecida y amparada? ¿Te imaginas que a partir de ese momento todo cambia y Dios hace fácil lo imposible, tu carrera despega y llegan los éxitos como regalos del cielo, inesperados pero preciosos, milagros sin chantaje, maravillas sin condición? Pues no te lo imagines más, es verdad, la verdad de aquellos que descansan su futuro en el poder de Jesús.
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2: Él murió y resucitó al tercer día, ahora vive. Aleluya. Yo no sé si ustedes recuerdan esa melodía. Mi nuevo amor. Mi nuevo amor. Tu amor, Jesús.

0: Queremos ser hombres de palabra. Queremos ser hombres íntegros ante tu presencia, oh Dios. Permítenos ser esos hombres.
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0: debe demostrarse en la práctica con una conducta alineada a la santidad y justicia de Dios.
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0: Hola, bienvenidos a Misión 66. Mi nombre es Johnny Pérez y junto con Kimberly Yepes estamos en el libro de Éxodo, llegando a la parte jurídica del pacto del monte Sinaí.
1: En esta sección tenemos a Dios, quien, conociendo lo complicado que es el ser humano, presenta salvaguardas para enfrentar los conflictos y resolver diferencias.
0: ¿Qué se puede hacer y qué no? Hay que conocer para saber cómo actuar, cómo conducirnos apropiadamente y aun cuando vivamos en contextos muy particulares y distintos al de la época mosaica, nos queda el principio normativo universal como código ético de conducta.
1: Así que ante esa tendencia innata del ser humano, necesitamos reglas claras. Así que vamos a los capítulos 21, 22 y 23 de Éxodo para nuestra misión de hoy.
0: ¿Recuerdan de nuestras misiones anteriores? Dios hace un pacto con Israel conocido como pacto sinaítico.
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0: Dios presenta los 10 mandamientos y le exige a Israel un comportamiento ético para que el pueblo tuviera una manera de actuar que correspondiera a su estatus de nación en pacto con el único y verdadero Dios.
1: Y veremos que ese Dios santo y poderoso, en relación con Israel, también les exige justicia en las relaciones con sus semejantes.
0: Por eso, y detallando los principios resumidos en el capítulo 20, veremos que los siguientes capítulos estarán repletos de más leyes.
1: ¿Qué tipo de leyes?
0: Leyes que manifestaban la necesidad de santidad y de justicia dentro de la sociedad que había asumido un pacto con Dios.
1: ¿Santidad y justicia? ¿Cómo las contempla?
0: Por ejemplo, se establece una ley que busca favorecer a los necesitados y a los más pobres, impidiendo que hubiera una explotación del hombre por el propio hombre.
1: Entiendo.
0: Veremos una introducción al asunto de la santidad al final del capítulo 20, y en el capítulo 21 tenemos en primer lugar la ley sobre los esclavos hebreos. Veamos Éxodo 21, 2 al 4.
1: Leamos juntos. Si compras un esclavo hebreo, te servirá 6 años, pero en el 7º año quedará libre y sin tener que pagar nada. Si el esclavo llegó solo, solo se irá. Si tenía mujer, se irá él y su mujer. Si el amo le dio mujer al esclavo y ella le da a este hijos o hijas, la mujer y los hijos serán del amo, y el esclavo se irá solo.
0: La idea era cómo lidiar con un hebreo que fuese esclavo. Un poco más adelante tenemos leyes sobre violencia y accidentes. Algunas merecen ser mencionadas. ¿Puedes continuar leyendo el texto, Kimberly?
1: Sí, con gusto. Éxodo 21, 15 al 17 dice: si alguien mata a su padre o a su madre, también morirá. Si alguien secuestra a una persona y la vende, o si esa persona es hallada en sus manos, también morirá. Si alguien maldice a su padre o a su madre, también morirá.
0: La ley separaba, por ejemplo, si alguien hería o mataba a alguien intencionadamente o accidentalmente. Un poco más adelante veremos en el pasaje del capítulo 21, versos 28 al 31, la siguiente ley respecto a la conducta de los animales y la responsabilidad de sus dueños.
1: Escribe el legislador: si un buey cornea a algún hombre o mujer y él o ella mueren por causa de la cornada, el buey será apedreado y no se comerá su carne, pero el dueño del buey quedará absuelto.
0: Si desde tiempo atrás el buey acostumbraba a cornear y llega a matar a algún hombre o mujer, será apedreado. Y si su dueño sabía que el buey acostumbraba a cornear, pero no lo mantenía sujeto, también morirá. Si como pena se le impone pagar rescate por su persona, tendrá que pagar el rescate que se le imponga. La misma pena se le impondrá si el buey cornea a un muchacho o a una muchacha.
1: Johnny, son leyes muy prácticas

0: éticas que establecen principios de justicia y respeto.
1: Claro, porque servirían como referencia para resolver problemas del estilo. Fíjate ahora en el capítulo 22, donde aparecen leyes sobre la propiedad y cómo debía ser protegida. Veamos el texto de Éxodo 22, 1 al 3.
0: Si alguien roba un buey o una oveja y los degüella o los vende, por el buey devolverá 5 bueyes y por la oveja devolverá 4 ovejas. Si un ladrón es pillado forzando una casa y es herido y muere, no se culpará de su muerte al que lo haya herido. Si el robo ocurre durante el día, el que mate al ladrón será culpable de homicidio. El ladrón deberá devolver todo lo que haya robado. Si no tiene con qué pagar, será vendido por lo que haya robado.
1: Es el principio de justicia. También vemos otras leyes interesantes que deben regir una convivencia social. Observen bien ahora el texto del capítulo 22, versos 16 al 20.
0: Si alguien seduce a una doncella aún soltera y se acuesta con ella, deberá pagar su dote y tomarla por mujer. Si el padre se niega a entregarla, el seductor deberá de todos modos pagar en plata la dote señalada para las vírgenes. No dejarás con vida a ninguna hechicera.
1: E incluso no desconoce la realidad de ciertas aberraciones sexuales cuando dice:
0: cualquiera que tenga contacto sexual con un animal será condenado a muerte. Los sacrificios son solo del Señor. El que ofrezca sacrificios a otros dioses será condenado a muerte.
1: También se establece una normativa referente al trato y relación con todos los extranjeros. Veamos el capítulo 22, versos 21 al 24.
0: No engañarás ni maltratarás al extranjero, porque también ustedes fueron extranjeros en Egipto. No afligirás a las viudas ni a los huérfanos. Si llegas a afligirlos y ellos me piden ayuda, yo atenderé su clamor. Entonces se encenderá mi furor y yo los mataré a espada. Y las viudas y los huérfanos serán las mujeres y los hijos de ustedes.
1: El énfasis del autor en este caso es categórico, porque los descendientes de Jacob sufrieron muchísimo por ser extranjeros en la tierra de Egipto.
0: ¿Y cómo se aplicaría a nosotros este mandato?
1: Kimberly, las corrientes migratorias han aumentado tremendamente y para nosotros que somos parte de esta realidad, la norma establece el respeto fundamental al extranjero que llega necesitando protección. Es tan imperativo que se vuelve reiterativo. Más adelante en el texto vuelve a mencionar la norma desde la perspectiva de no oprimir a los otros. Veamos también el texto de Éxodo 22, 25 al 27, que establece otros preceptos.
0: Si prestas dinero a alguno de los pobres de mi pueblo que viva contigo, no te portarás con él como un prestamista ni le cobrarás intereses.
1: ¿Cuánto podríamos decir de esto en una sociedad endeudada y dominada por préstamos con intereses usureros?
0: Dice en relación con esto, si recibes como prenda el vestido de tu prójimo, deberás devolvérselo al ponerse el sol. Porque, ¿cómo podrá dormir si eso es lo único que tiene para cubrirse? Y si él me pide ayuda, yo lo atenderé, porque soy misericordioso.
1: En Éxodo 23, 1 al 9, algunas otras leyes que hablan sobre la justicia aparecen nuevamente en el texto. Leamos juntos.
0: No te dejes llevar por falsos rumores. No te dejes llevar por el impío para ser testigo falso. No vayas tras las mayorías para actuar mal. En un litigio, no respondas a las malas intenciones de la mayoría.
1: No discrimines al pobre cuando pida justicia. Si encuentras el buey o el asno extraviado de tu enemigo, llévaselo. Si ves que el asno del que te aborrece ha caído por el peso de su carga, no dejes de ayudarlo. Al contrario, ayúdalo a levantarse.
0: No perviertas el derecho de los pobres cuando pidan justicia. Aléjate de la mentira. No condenes a muerte al hombre justo e inocente, porque yo no tendré por inocente al malvado. No aceptes regalos, porque los regalos impiden ver con claridad y pervierten los actos de justicia. No oprimas al extranjero. Bien saben ustedes lo que es ser extranjero, pues extranjeros fueron en la tierra de Egipto.
1: Como ven, estas leyes son estatutos que manifiestan una idea nítida y equitativa de justicia y misericordia que urgentemente necesitamos releer para retomar el rumbo perdido de la justicia en nuestra sociedad actual.
0: ¿A cuántos milenios de distancia estamos de ellas, pero cuánto nos enseñan?
1: Efectivamente, esa justicia y santidad todavía se verán reflejadas al final del capítulo 23, ahora con un enfoque referente a la cuestión del tiempo.
0: ¿De tiempo? ¿Cómo es eso?
1: Bueno, fíjate en los versículos 10 al 13. Allí se hace referencia a las leyes acerca del sábado. Y no solo hablan sobre el tiempo, sino que mantienen la idea de justicia social. Veamos los detalles.
0: Bien, Éxodo 23, 10 al 12 dice: Sembrarás tu tierra y recogerás tu cosecha durante 6 años. Pero el séptimo año la dejarás sin sembrar para que de ella coman la gente pobre de tu pueblo y los animales del campo se coman lo que quede. Lo mismo harás con tu viña y con tu olivar. Trabajarás 6 días, pero el séptimo día reposarás para que descansen tu buey y tu asno y recobren sus fuerzas tus esclavos y los extranjeros.
1: Veamos. La idea del descanso en el séptimo año, que es la aplicación de ese principio sabático, no solo significa recordar que Dios es el Señor del tiempo, sino prestar también atención a la sociedad, a los necesitados e inclusive tomar en consideración el aspecto ecológico y el descanso de la tierra. Conlleva asimismo hasta la necesidad de alimentación de los animales del campo.
0: ¿Hay otras referencias en cuanto al uso del tiempo?
1: Sí, la legislación habla sobre la acción de Dios en el tiempo y cómo el tiempo, tal como la vida, ha de ser santificado. Mira el versículo 14 del capítulo 23.
0: Celebrarás en mi honor 3 fiestas en el año.
1: Se refiere directamente al estatuto sobre la fiesta de los panes sin levadura, relacionada con la Pascua, como ya hemos estudiado. La fiesta de la siembra y la fiesta del final de la cosecha, cuando la cosecha era almacenada.
0: Veo que incluso el calendario agrícola que organizaba la vida antigua de Israel, por ser una sociedad de ese tipo, estaba dedicado a sí mismo a Dios.
1: Por supuesto, de tal modo que los israelitas mostrarían su culto y su gratitud a Dios en todos los aspectos de sus vidas, al cual reconocían como proveedor de sus necesidades por medio de la agricultura.
0: También me llama la atención la forma en que están reglamentados los parámetros de la siguiente legislación en el 23:18. No ofrecerás la sangre de mi sacrificio junto con pan leudado, ni dejarás para el día siguiente la grasa del animal que me ofrezcas.
1: Muy interesante. Es decir, que no se debía usar la sangre de un sacrificio ofrecido a Jehová Dios junto con el pan leudado, ni tampoco la grasa presentada a Dios en sacrificio. Ella no podría ser guardada para utilizarse a la mañana siguiente. Y terminando este tramo del texto bíblico, Dios anuncia que estará presente con ese pueblo del pacto para la conquista futura. Éxodo 23 termina diciendo que Dios enviará un ángel delante del pueblo para protegerlo por el camino.
0: Dice Éxodo 23, 20 al 30. Como verás, voy a enviar a mi ángel para que te preceda en el camino y te proteja y te introduzca en el lugar que te he preparado. Ten mucho cuidado y escucha su voz. No le seas rebelde, porque él no les perdonará su rebelión, porque va en mi nombre. Pero si en verdad escuchas su voz y haces todo lo que yo te diga, seré enemigo de tus enemigos y afligiré a los que te aflijan. Sí, mi ángel te precederá y te llevará a la tierra de los amorreos, hititas, fereceos, cananeos, jivitas y jebuseos, a los que voy a destruir. No te inclinarás ante sus dioses, ni los servirás, ni harás lo que ellos hacen. Al contrario, los destruirás por completo y harás pedazos todas sus estatuas. Pero me servirán a mí, el Señor su Dios, y yo bendeciré tu pan y tus aguas, y quitaré de en medio de ti toda enfermedad. No habrá en tu tierra mujer que aborte ni estéril. Yo haré que vivas los años que debes vivir.
1: Gracias, Kimberly. Dios concluye prometiendo la conquista y la victoria en la tierra prometida, y Él habrá de expulsar a los demás pueblos y darla a Israel, pero dentro del pacto. O sea, el pueblo que conoce al Dios justo, que no hace ningún pacto con el mal, ni con el pecado, ni con la injusticia, ni con el culto grosero pagano, sino que exige que la vida sea guiada por la santidad y justicia para que Dios realmente los pueda bendecir, conforme leemos aquí en este texto del capítulo 23 del libro de Éxodo.
0: 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Llegamos ahora a la segunda parte de nuestro programa, que es el tiempo de preguntas. Lo que me llama la atención, en primer lugar, es el tema de la esclavitud. Johnny, ¿podemos ahondar en este asunto? ¿Dios acepta esa práctica?
1: Kimberly, mira, lo que nos suena extraño aquí es ¿por qué hay una ley para esclavos hebreos? La impresión que nos da a simple vista es que Dios está de acuerdo con eso. No obstante, y no cayendo en conclusiones apresuradas, necesitamos comprender que Dios trata con el pueblo de Israel más o menos como un médico trata con el enfermo.
0: ¿Y cómo se aplica ese símil aquí, Johnny?
1: Bueno, el médico tiene que atender al enfermo según la circunstancia o la situación en la que él se encuentra.
0: ¿Puedes ahondar en esto?
1: Veamos, la esclavitud era una realidad en la civilización antigua, una práctica corriente en el Oriente Medio, puesto que se vivía en contexto de guerras y saqueos, invasiones y dominios extranjeros, donde el vencedor regía sobre los destinos de los vencidos y estos se convertían en sus esclavos, a veces durante largo tiempo, o hasta que ocurriese un próximo cambio de bando. Otras veces, se vendía el esclavo por problemas de deudas, pobreza u orfandad. Así que era una costumbre común en esa época.
0: Lo que no quiere decir que se la justificaba.
1: Claro que no. Lo que sí descubrimos y aprendimos con el estudio de este texto es que en Israel la ley de protección al esclavo es extremadamente superior y justa, pues se preocupaba por el abuso y la explotación del esclavo más que cualquier otra ley. Eso muestra cómo Dios está tomando al pueblo de Israel, que viene de más de 400 años de esclavitud, una cultura social generalizada sobre esta práctica, y los está invitando a marchar hacia otra dirección.
0: ¿Debemos entender entonces que los cambios son progresivos? ¿Qué se dice en el Nuevo Testamento?
1: Así es. En el Nuevo Testamento se muestra un nivel superior en el que finalmente la concepción cristiana sobre el ser humano condenará la esclavitud plena y completamente. Pablo declara que en Cristo no hay judíos ni gentiles, esclavo ni libre, sino que todos somos uno en Cristo. Así que no es que Dios la acepta, sino que Dios actúa en medio de una sociedad donde eso era una práctica común.
0: Gracias por la explicación. Otra pregunta. En el versículo 22 del capítulo 21 de Éxodo, leemos el caso de que a la mujer la hagan abortar. ¿Cómo podemos entenderlo?
1: El texto nos dice que si dos hombres pelean y golpean a una mujer embarazada y el niño sale, literalmente en hebreo, esta idea es que el niño salió prematuro. Por la secuencia que dice el texto, la impresión que da es más de que nacerá antes de tiempo y no una idea directamente enfocada al aborto. Incluso si alguien pudiera entender esto como aborto, no podría entenderse como muchos lo hacen hoy, ya que sería involuntario y accidental.
0: Entiendo.
1: Así que aquí se puede descubrir realmente el significado del texto y que de ninguna manera legitima ni acepta la posibilidad del aborto tal como la sociedad a menudo lo entiende hoy.
0: Ahora avanzando un poco más, en el versículo 24 de este capítulo se establece el ojo por ojo. ¿No es eso tomarse la justicia por las propias manos?
1: Cuando leemos superficialmente, muy probablemente nos dé esa impresión. Pero no es eso exactamente. Veamos, ¿qué significa tomar la justicia por la mano propia? Es aquella acción en la cual un individuo va y resuelve la disputa o la contienda suscitada como si él fuese el propio juez.
0: O sea, justicia por mano propia.
1: Exacto, y la idea del ojo por ojo es exactamente para evitarla. Lo que suele pasar es que se devuelve ojo por cabeza, pie por pierna. La gente devuelve mucho más de lo que se le hizo. Uno se lleva una patada en el fútbol y el otro le devuelve otras cuatro. Así que la justicia retributiva intentaba establecer el principio de justicia y coherencia en el trato, y la persona no lo podía aplicar ella sola. Hay textos que dicen que ellos debían presentarse ante el juez para arreglar ciertas demandas.
0: ¿Y este sistema lograba producir total justicia?
1: Por supuesto que la justicia retributiva no podía resolver todos los problemas. Sin duda que mejoraba lo que había hasta ese entonces, pero tendremos un desarrollo de eso más tarde. Pero el principio era ser justo de manera equitativa ante una disputa con otra persona.
0: Cambio el enfoque. Observando lo que dice Éxodo 22:25, pregunto, ¿está prohibido cobrar intereses? Porque si es así, creo que deberían devolverme lo que me han cobrado.
1: Esa pregunta no es fácil. En realidad, en hebreo, tenemos dos palabras. Una da la idea general del interés. La otra conlleva el concepto de intereses abusivos que van más allá del sentido común. ¿Qué dice el texto? Si hacen un préstamo a alguien de mi pueblo, no cobren intereses de una manera abusiva. El texto dice, no deberá tratarlo como los prestamistas ni le cobrará intereses.
0: ¿Qué es el interés en este caso?
1: El interés puede significar dos cosas. La corrección monetaria por la devaluación del dinero o una especie de explotación abusiva del que tiene el poder del capital. Así que, por ejemplo, si estoy viviendo en un ambiente que tiene un 10% de inflación al mes y le presté dinero a una persona, si al cabo de 5 meses la persona me devuelve la misma cantidad, en realidad ella se ha quedado con la mitad del dinero. Así que la corrección es normal. Puedes incluso poner un pequeño interés, algo que se corresponda al uso. Ahora bien, la diferencia es cuando uno se aprovecha de una persona que merece misericordia y está en una situación necesitada para extorsionarla y obtener lucro.
0: Entonces está enfrentando el abuso y la ruptura de la solidaridad.
1: Correcto. Por ejemplo, hay países donde los bancos lucran de manera gigantesca con los intereses. Entonces, para evitar ese desequilibrio, la ley establece, no te aproveches de nadie cobrándole más de lo que es adecuado. La cuestión no está en cobrar intereses, sino en ser justo y actuar de una manera en la que no se explote la necesidad de una persona.
0: Nuestro estudio se va acercando a su final y el hambre por más respuestas va creciendo. En el versículo 19 del capítulo 23 habla sobre no cocer un cabrito en la leche de su madre. ¿Qué pasa con esa receta prohibida? ¿Qué problema hay?
1: Mucha gente no lo sabe, pero esa es la razón por la que los judíos religiosos no comen nada de carne mezclada con leche. Leemos y no entendemos el mandamiento y hasta hoy no hay una respuesta definitiva sobre eso. La mayor posibilidad es que ese mandamiento se dio porque se refería a algún tipo de práctica de ritual mágico entre los cananeos.
0: Ya veo.
1: Posiblemente hacían una especie de ritual mezclando leche y cabrito en homenaje a algún tipo de divinidad. El pueblo tenía que ser santo y no mezclarse con las costumbres que los demás tenían. Hoy en día eso también puede pasar. Y es que, dependiendo de dónde estés, preparar ciertos alimentos y consumirlos mientras haces ciertas cosas puede hacer que la gente crea que estás haciendo un ritual. Los de afuera no saben que eso es así. En conclusión, es una prohibición probablemente relacionada con el paganismo.
0: Sigamos la conversación en las redes sociales. Déjanos tus preguntas, comentarios y comparte con otros la misión de hoy. Nos encuentras como misión66.rtm en Facebook, Instagram, YouTube, TikTok, Spotify y X. Hoy en Misión 66 recorrimos los capítulos 21 al 23 de Éxodo, en que el Dios Santo exige justicia.
1: La gran lección aquí es que la fe verdadera tiene que ser verificada en la práctica. No es suficiente que la persona diga que cree en Dios, que Él es maravilloso, o decir que Él es santo y que le aprecia. La importancia real de tu fe se manifiesta en tu vida práctica. Cuando Dios hizo el pacto con el pueblo, para demostrar que ese pacto era verdadero, el pueblo debía obedecer y demostrar justicia y santidad en su vida. Presta bastante atención a eso. Muestra tu relación con Dios en tu vida. Recuerda, la fe verdadera tiene que ser y darse en la práctica.

Así termina nuestra misión 66 de hoy. 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

Una noche, un hombre soñó que caminaba por la playa en compañía de Jesús. Por su mente pasaban escenas de su vida y en cada escena veía sus huellas y las de Jesús. Cuando la última escena de su vida pasó ante él, miró a las huellas y se dio cuenta que durante su vida muchas veces vio sus huellas solamente. Esto sucedió siempre y cuando se encontraba solo y triste. Perturbado por esto, le preguntó a Jesús: Señor mío, cuando decidí seguirte, tú me prometiste estar siempre a mi lado. Pero he notado que cuando me encuentro agobiado por los pesares de la vida, he visto mis huellas solamente. ¿Por qué me abandonas cuando más te necesito? El Señor le contestó: Hijo mío, mi querido hijo, sabes que te quiero y que nunca te abandono. Durante tus angustias y sufrimientos, las huellas que has visto fueron mías porque te llevaba en mis brazos. Las huellas de Jesús.

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1: Tengo una pregunta para usted. ¿Puede darle demasiado afecto a un hijo?
2: Mi hija tiene 9 meses y es tan divertido cargarla y apretujarla. Ella sonríe, se ríe y lo disfruta. Es maravilloso.
1: Ah, me alegra mucho que este papá muestre afecto por su hija. Mi esperanza es que cuando ella crezca, él no deje de hacerlo. Cuando un hijo empieza a desarrollarse y convertirse en un joven hombre o mujer, algunos padres retroceden y empiezan a preguntarse si seguirá siendo apropiado expresar afecto físico. No es solo que los besos y los abrazos sí son apropiados durante los años de la adolescencia, sino que son más necesarios que nunca. De hecho, los estudios demuestran que los adolescentes que buscan experiencias sexuales tempranas con frecuencia no tienen satisfechas sus necesidades emocionales. Los hijos que no reciben afecto de sus padres pueden usar el sexo para suplir sus necesidades de identidad. Un pensamiento final. Un padre o una madre que con amor abrazan a sus hijos envían un poderoso mensaje. Tú eres digno de atención, hijo mío. Soy Dennis Reini y esto es Vida Real en Familia.
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5: Un saludo cordial desde La Habana, Cuba. Pablo usa también la figura de la construcción de un edificio para describir la solidez y cohesión que debe manifestar la relación entre los creyentes en Cristo. Somos como un edificio que, cimentado primeramente en Cristo y alimentados por las enseñanzas apostólicas y proféticas de la palabra de Dios, vamos siendo juntamente edificados para morada de Dios en el Espíritu. El reino de Dios, como una familia o como un edificio, resulta una comunidad donde nada de lo que ha sido planeado puede faltar para que el diseño cumpla su propósito y donde nadie pueda considerarse lo suficientemente importante y exclusivo como para no dar cabida y oportunidad a los demás. Es por eso que el reino de Dios, al menos para nosotros y desde este lado de la eternidad, ha tenido, tiene y tendrá sus misterios. Como muchos de nosotros deseamos saber y entender todos los detalles, desarrollamos nuestras explicaciones pretendiendo a veces que nuestra luz va más allá que la de otros. Olvidamos que con respecto a la mente de Dios y a sus designios, aún la mente humana más privilegiada se queda lejos de una total comprensión. Por eso debemos ser humildes en nuestras aseveraciones, ofreciendo espacio y legitimidad a otros criterios, sin asumir que somos poseedores de la única y absoluta interpretación posible. Existe un pasaje bíblico cuya lectura siempre me emociona y se encuentra en Deuteronomio 29:29. Las cosas secretas pertenecen a Jehová nuestro Dios, mas las reveladas son para nosotros y para nuestros hijos para siempre, para que cumplamos todas las palabras de esta ley. Dichas en Moab por Moisés durante uno de sus discursos de despedida, estas palabras me conmueven. Sí, hay cosas que permanecen secretas bajo la soberanía de Dios. Nuestra misión es obedecer lo revelado sin pretender explicar lo que pertenece a la esfera de los misterios divinos. Debiéramos ser muy respetuosos y cuidadosos de la frontera establecida por Dios entre lo secreto y lo revelado, así como no ser absolutos ni quisquillosos al declarar nuestras interpretaciones sobre enseñanzas bíblicas. Sobre todo si lo que expresamos puede causar divisiones y contiendas en la familia de Dios. La barrera entre lo secreto y lo revelado está limitada por la voluntad de Dios y también por la finitud de nuestra mente. Cuando alguien con fe sencilla en Cristo exclama, Dios sabe, ante cualquier acontecimiento inexplicable, o ante la inquietud, duda o confusión que le causa alguna declaración bíblica difícil de entender, solo está siendo obediente y honrando la gloria, majestad y omnisciencia divinas.
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3: De repente dices, voy a adentrarme en la selva salvaje, voy a penetrar en la más profunda jungla y confiaré en Dios, con lo que toda y cualquier serpiente venenosa será vencida en el nombre de Jesús. La verdad es que esa actitud no tiene fundamento alguno en la Biblia.
4: Cuando llegamos a Pontiac podemos estar de acuerdo en una cosa. Nos encontramos en un pueblo que realmente acoge a la Ruta 66. Main Street, en el centro de Pontiac, está adornada con más de 25 murales al aire libre pintados por los Wild Dogs, una agrupación de muralistas de fama internacional. El lugar donde se toman más fotos está justo detrás del célebre Museo y Salón de la Fama de la Ruta 66. Se trata del mural al aire libre con el escudo pintado de la Ruta 66 más grande del mundo. Puedes visitar el museo para obtener más información sobre las principales atracciones y los sitios de la Ruta 66 en Illinois. No te pierdas la oportunidad de tomarte una foto de la famosa band de Bob Blackmer, que fue la inspiración detrás de Fillmore, uno de los personajes de la película Cars de Walt Disney Pictures. Hoy en nuestra ruta particular 66 no hablaremos de cine, sino de realidades y de asuntos más trascendentes. Nos acercamos a varios salmos, el 50, el 52 y el 54. Lo cierto es que queremos tener las cosas claras. Vamos a hablar de Dios quiere el bien y no el mal. Aunque pareciera un juego de palabras, ese es el título de nuestro episodio de hoy. Vamos a escuchar ya la exposición que tenemos preparada para ti en nuestra Ruta 66. Por cierto, Ruta 66, no te olvides que es un programa original del profesor de Biblia Luis Ayau, producido por Radio Encuentro, Radio Transmundial en España, traducido por Mateus Rodríguez y presentado y adaptado por el profesor de Biblia y comunicador Fernando Díaz Sarmiento. Vamos a escuchar ya nuestro tema y la explicación de hoy. Y después nosotros volvemos con las preguntas.
3: Seguimos adelante acompañándote en el libro de los Salmos y en este segundo tramo de capítulos de este libro de Cánticos, que va desde el 42 al 72. Hoy hablaremos de los Salmos 50, 52 y 54. Y el tema de hoy no te dejará indiferente. Dios quiere el bien, no el mal. Vamos a prestar mucha atención a la reflexión que nos ofrece estos textos. Vamos a prestar mucha atención a la reflexión que nos ofrece estos textos. Como recordarás, ya

descripción de la maldad y de la crueldad en relación a un individuo que practica el mal. Y en el 54 tenemos también otro salmo que habla de la traición, del engaño de los cifeos, conforme es presentado en el capítulo 23 del primer libro de Samuel, tratándose en este caso de un lamento individual. Estos tres salmos discuten bien la distinción entre el bien y el mal, entre la justicia y la maldad. Y el Salmo 50, como nos muestra la Nueva Versión Internacional, empieza diciendo lo siguiente. Habla el Señor, el Dios de dioses. Convoca a la tierra de oriente a occidente. Dios resplandece desde Sión, la ciudad bella y perfecta. El versículo 3 deja bastante clara la actitud divina. Nuestro Dios viene, pero no en silencio. Lo precede un fuego que todo lo destruye. Y en torno a él ruge la tormenta. Dios convoca a los cielos y a la tierra para que presencien el juicio de su pueblo. Reunidme a los consagrados, a los que pactaron conmigo mediante un sacrificio. El cielo proclama la justicia divina. Dios mismo es el juez. El texto sagrado deja aquí muy clara la existencia de un universo ético, donde estamos insertados por el Dios creador de los cielos y de la tierra. Y como Dios es el juez, Él puede incluso tardar, pero no va a fallar. Como se dice popularmente, Dios establece la distinción entre el bien y el mal, entre la justicia y la injusticia. Y por eso, ciertamente, nuestro Dios no se quedará callado. Y la propia injusticia cometida entre su pueblo también recibirá juicio. El versículo 7 lo deja bien claro. Escucha, pueblo mío, que voy a hablar. Israel, voy a testificar contra ti. Yo soy tu Dios, el único Dios. Y es que el Dios de Israel no era meramente un aliado de su pueblo. No era simplemente un Dios que apoyaba a la nación elegida, sino un Dios que con su justicia clara y su criterio seguro, su claro estándar de rectitud, traía juicio sobre las malas obras de su propio pueblo. Esto era una realidad en el contexto de Israel, y esto es una realidad en el contexto de la Iglesia hoy, hoy en nuestros días. Y Dios presenta su gran polémica contra la actitud religiosa mezclada con la injusticia. Así que critica claramente, cuestiona la actitud de aquellos religiosos que se acercaban a él con mucha religiosidad, pero procediendo con poca justicia. Al fin y al cabo, Dios quiere el bien, no el mal. Y él dice, conozco a las aves de las alturas. Todas las bestias del campo son mías. Si yo tuviera hambre, no te lo diría, pues mío es el mundo y todo lo que contiene. ¿Acaso me alimento con carne de toros o con sangre de machos cabríos? Ofrece a Dios tu gratitud, cumple tus promesas al Altísimo. Invócame en el día de la angustia, yo te libraré y tú me honrarás. Lo que vemos aquí es que Dios no está interesado en un mero formalismo religioso, sino en una vida coherente. Porque Dios quiere el bien, no el mal. Y esa actitud de absoluta repulsa y rechazo a la maldad queda muy clara en el versículo 16. Pero Dios le dice al malvado, ¿qué derecho tienes tú de recitar mis leyes o de mencionar mi pacto con tus labios? Observa una vez más la mezcla de religiosidad y maldad. Mi instrucción la aborreces, mis palabras las desechas. Ves a un ladrón y lo acompañas. Con los adúlteros te identificas. Para lo malo das rienda suelta a tu boca. Tu lengua está siempre dispuesta al engaño. Como podemos observar aquí, en el Salmo 50, Dios deja muy claro que Él exige coherencia de vida. Una coherencia total. Que Dios no está preocupado o interesado simplemente en personas religiosas, sino en personas que tienen un estándar de conducta, de ética correspondiente con las exigencias de una ética adecuada, con los estándares de Dios, con lo que Él pide. En este mismo enfoque, en esta misma actitud, encontraremos el Salmo 52, que en su título presenta el texto como un poema de David sobre la ocasión en que Doeg, el edomita, fue a informarle a Saúl. David ha ido a la casa de Ahimelec. Aquí, en nuestra Ruta 66, ya hemos abordado este asunto en el primer libro de Samuel.
cuando tuvo la traición del

Edom y Tadoek. La verdad es que es muy impresionante el relato sobre aquella actitud de aquel hombre perverso y malo. Y aquí el texto presenta una vez más el cuestionamiento de esa actitud perversa e impía. Prepotente, ¿por qué te jactas de tu maldad? El amor de Dios es constante. Tu lengua como navaja afilada trama destrucción y practica el engaño. Más que el bien, amas la maldad. Más que la verdad, amas la mentira. Así que, como pudimos observar en el texto sagrado, nuestro universo no es solamente un universo ético, sino que también un universo de batalla entre la justicia y la injusticia. Vemos la maldad en el Salmo 50, alcanzando al propio pueblo del pacto. Vemos también la maldad expresada en la actitud de un gentil, de un edomita, de un descendiente de Saúl. Y el texto presenta su cuestionamiento, su crítica, su condena clara de la maldad. Y aquí, particularmente expresada en la actitud de tramar, de engañar, de mentir, de llevar a cabo todo tipo de actitud perversa por la espada de manera absolutamente condenable. Y el texto, desde el versículo 3, dirá: más que el bien, amas la maldad. Más que la verdad, amas la mentira. Lengua embustera, te encanta ofender con tus palabras. Pero Dios te arruinará para siempre. Te tomará y te arrojará de tu hogar. Te arrancará del mundo de los vivos. Y hace de nuevo el contraste, una vez más. Porque Dios quiere el bien, no el mal. Los justos verán esto y temerán. Entre burlas dirán de él: aquí tenéis al hombre que no buscó refugio en Dios, sino que confió en su gran riqueza y se afirmó en su maldad. Aún con su aparente fuerza y poder, ahora él está destruido. No tiene ya donde apoyarse. Y el Salmo 52 terminará diciendo: pero yo soy como un olivo verde, que florece en la casa de Dios. Yo confío en el gran amor de Dios eternamente y para siempre. En todo tiempo te alabaré por tus obras. En ti pondré mi esperanza en presencia de tus fieles, porque tu nombre es bueno. Mi querido oyente, no queda duda de que no podemos renunciar a los referentes éticos que proceden claramente de la tradición judeocristiana, porque ellos son el fundamento de la sociedad. Y si excluimos la distinción entre el bien y el mal, entre la justicia y la injusticia, no quedará fundamento alguno sobre el que la sociedad pueda subsistir. Por eso el texto persiste en hacer esa clara distinción, porque Dios quiere el bien, no quiere el mal. Y el Salmo 54 también es presentado como un poema de David, sobre un acontecimiento concreto, cuando gente de Zif fue a decirle a Saúl: ¿no estará David escondido entre nosotros? Ahí tenemos una tradición semejante a la del contexto del Salmo 52, al menos en parte. Sálvame, oh Dios, por tu nombre, defiéndeme con tu poder. Escucha, oh Dios, mi oración. Presta oído a las palabras de mi boca. Pues gente extraña me ataca. Tratan de matarme los violentos, gente que no tiene en cuenta a Dios. Observa por un momento que la maldad, que la injusticia no tiene freno. Si no es detenida, seguirá sin parar. Cuando a menudo el que hace el bien es clemente, ante la posibilidad de detener la injusticia, no se preocupa, no piensa, no imagina que la actitud del malo será diferente. Por eso la actitud para frenar, para cortar el mal de raíz, es muchas veces considerada radical. Debido a esto que podemos observar, en tanto que el mal está en control, y su actitud es sencillamente impetuosa. Pero Dios es mi socorro. El Señor es quien me sostiene y hará recaer el mal sobre mis adversarios. Por tu fidelidad, Señor, destrúyelos. Te presentaré una ofrenda voluntaria y alabaré, Señor, tu buen nombre, pues me has librado de todas mis angustias y mis ojos han visto la derrota de mis enemigos. La verdad es que parece un poco cruel, un poco duro oír palabras como estas del final del Salmo 54. Pero la gran verdad es que ese conflicto entre la justicia y la injusticia es una realidad. Es el diseño de nuestra historia. Es el escenario detrás, por ejemplo, del libro de Apocalipsis. Es lo que inspira la mayoría de las películas que ves en el cine o en la televisión. Se trata de la gran batalla entre el bien y el mal.
y nuestra expectativa, nuestra actitud de rechazo y repudio del mal, nuestra esperanza es que, al final, el bien vencerá al mal. Al fin y al cabo, necesitamos recordar y una vez más repetir que Dios quiere el bien, no el mal.

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2: Pues aquí sigo, Esperanza Suárez, hablando contigo y aquí en nuestra Ruta 66. Después de escuchar la exposición y la reflexión sobre los Salmos 50, 52 y 54, llega el tiempo de las preguntas, un momento esperadísimo por muchos de nuestros oyentes. Recuerda que tú, que nos oyes, puedes plantearnos tus observaciones, tus preguntas, tus comentarios. Lo puedes hacer por escrito o bien por un mensaje de voz en el WhatsApp o Telegram 601-2032-65 con el prefijo +34 desde fuera de España o bien en el correo electrónico info@radioencuentro.net. Una vez que hemos recordado las vías de contacto y comunicación tan importantes en nuestro programa, empezamos con una primera pregunta. ¿Qué tiene de malo el ritualismo religioso, toda esa formalidad que se menciona en estos salmos? ¿Por qué el texto en general critica tanto esta opción?
3: Pues bien, es sorprendente. Parece que gran parte de los religiosos lee poco la Biblia, porque generalmente consideramos ciertas cosas como muy graves y difícilmente el ritualismo religioso está incluido entre las cosas más serias y graves. Ahora es interesante que tanto en el Antiguo Testamento como en el Nuevo Testamento, uno de los problemas más terribles que puede asolar a la humanidad es el ritualismo religioso. Es sorprendente. Todo el tiempo vemos en los Salmos, en los profetas y después en el Evangelio que es algo extremadamente serio. Y es que es algo peligroso, un gran problema cuando una persona pierde a Dios de vista en medio de la propia religión, que debería ser una expresión de fe y creencia en Dios, que debía resultar en cosas más positivas. Esa situación genera un vacío en la que apenas queda el ritual y la persona empieza a hacer las cosas sin pensar en lo que está haciendo, sin entender realmente nada. Aquello se convierte en un puro ritual mecánico, sin valor alguno. Y ese vacío abre un tremendo espacio para la manifestación de la maldad. Y es que fíjate bien, si el pecado, si el mal, tiene un poder tan destructivo, imagínate si la persona que practica el mal encima entiende que Dios está de su lado. La capacidad de esa persona de practicar la destrucción es algo simplemente sorprendente. Por eso es por lo que Jesús, por ejemplo, muestra que hay esperanza para todo tipo de pecador, incluido ladrones y prostitutas. Mientras dice que para el que es religioso en el aspecto negativo del concepto, del término, no hay recuperación. Es exactamente porque la persona ya no entiende a Dios como Dios, sino que Dios pasa a ser un mero instrumento de sus intereses. Dios pasa a ser simplemente alguien que es utilizado para otras finalidades. Con eso en mente y en la práctica, podemos decir que pocas cosas peores podrán pasar.
2: Muy bien, ahora en el capítulo 50 se presenta una especie de teofanía, una aparición o una manifestación de Dios. Aquí Dios viene como fuego devorador, dice el texto. ¿Debemos esperar que venza el mal, que luche contra el enemigo, o debemos nosotros tomar la iniciativa en todo este proceso?
3: Excelente pregunta, Esperanza. Y es verdad, el texto nos dice exactamente eso. Nuestro Dios viene y seguramente no quedará callado. La idea del salmista es que Dios habita en Sion, Dios habita en su morada, en su tabernáculo, y está presente. Es descrito muchas veces con ese clima meteorológico. En medio del fuego devorador, en la tormenta violenta, él traerá el juicio. Pero al mismo tiempo es interesante observar que aún el Salmo 50, que afirma que Dios viene, más adelante dice ante la maldad del impío, no quedaré callado ante todo lo que has hecho. Piensas que estoy contigo, pero ahora te acusaré directamente sin omitir nada. Así que la gran verdad es que es necesario tener un equilibrio en esas dos funciones de esperar la manifestación divina y de tomar una actitud contra el mal. Históricamente, muchas veces el ser humano tomó tal actitud que borró, que quitó una esperanza en Dios de su horizonte, de su escenario. Y muchas otras veces el hombre que consideramos religioso, o más bien con una esperanza en la venida de la intervención divina, fue, digamos, cobarde, no tomó una actitud en el momento más importante de su vida, de la historia, y permitió que el mal se adueñase de todo, diciendo, igual Dios la arreglará de alguna manera. Por tanto, es necesario que reafirmemos la esperanza de que un día Dios intervendrá en la historia, que toda injusticia y pecado será castigado, salvo que uno haya sido perdonado, y a la vez debemos tener esa actitud de tomar una postura clara e inequívoca contra el mal, aquí y ahora.
2: También comentaste sobre el Salmo 52 y luego el Salmo 54. ¿Cuál es el significado de estos títulos o de estos subtítulos? ¿El contexto para la composición de estos salmos? Uno menciona el caso de Doeg, el edomita, ese que entregó a David. Y luego el 54 habla de los cifeos, la gente de Cif. ¿Cuál es entonces el significado de estos títulos en este particular contexto histórico para la composición de estos salmos? ¿Cuál es el sentimiento predominante del salmista aquí en estos salmos?
3: Esperanza, lo que nos sorprende en estos dos salmos es lo que manifiestan en cuanto al hecho de que ambos son poemas que apuntan a un profundo repudio de la injusticia y de la maldad, y expresan también su expectativa clara de que Dios hará que la justicia triunfe. Es interesante observar cómo eso ocurrió. En ambos casos tenemos dos extranjeros, a Doeg y a los cifeos, que intentan entregar la vida de David en manos de Saúl. Y ese intento de entregar a David en manos de Saúl significa sencillamente condenarlo a la muerte. Imagínate cómo se sintió David en el auge de esa crisis, imaginando que podría morir pronto. Pues bien, es exactamente en el auge de la experiencia de la crisis más profunda cuando surge la experiencia más significativa con Dios. Y aquí veremos que en medio de esa experiencia tremenda surge la poesía en la que David manifiesta su condena y ruptura absoluta contra la maldad y el pecado. Y eso es importante, porque solamente encontraremos y descubriremos la verdadera dimensión de la lucha contra el mal, contra el problema del pecado, cuando sintamos de cerca el tamaño tremendo de ese poder amenazando nuestra propia vida. Ahí el horizonte queda más claro y entendemos el papel de Dios, entendemos qué significa el mal y entendemos nuestro papel en este escenario tan importante y, por decirlo así, expresivo.
2: Al darse cuenta de que su vida estaba en peligro, David confía en Dios. Y ese parece ser el tema en estos tres salmos, el 50, 52 y 54. Pero en realidad, ¿qué significa confiar en Dios? ¿Cómo funciona esto de manera práctica? Parece que el Salmo 52 delimita claramente las cosas y plantea una distinción clara, ¿no es así?
3: Es importante prestar atención a este aspecto tan resaltado en los salmos, porque tristemente muchas personas tienen una visión absolutamente equivocada de lo que significa confiar en Dios. Parece que la mayoría de las personas entienden que confiar en Dios significa actuar sin pensar. Creen que como la confianza en Dios involucra fe, esto es una actitud incomprensible y esencialmente irracional. Pero sin embargo no es la idea que encontraremos en la Biblia. Además de ese aspecto en el que las personas entienden que confiar en Dios es algo irracional, las personas también entienden que confiar en Dios significa despreciar el sentido común. Es como si dijera, mira, como confío en Dios, voy a saltar de este edificio y Dios me preservará la vida. O también como si dijera, voy a adentrarme en una selva salvaje. Voy a penetrar en lo más profundo de la jungla y confiaré en Dios, con lo que toda y cualquier serpiente venenosa será vencida en el nombre de Jesús. Esa actitud no tiene ningún fundamento en la Biblia. La idea de confiar en Dios en el libro de los Salmos y en general en toda la Biblia tiene un fundamento bien distinto. Es dejar el orgullo humano de pensar que la vida depende de ti, que eres el dueño de la situación. Es decir, actuar de manera contraria a lo que vemos en la actitud de los impíos y de los perversos. Y confiar en Dios significa vivir de manera justa y ética. Porque si es verdad que ese es el Dios en quien he puesto mi esperanza, Él es un Dios justo. Con lo que mi actitud de confianza se expresa por una postura ética absolutamente distinta de la maldad. Confiar en Dios, por lo tanto, no significa para nada tener una actitud sin reflexión, irracional y absurda.
2: Pues lo que queda es darte las gracias por la explicación. Y para vosotros que estáis al otro lado, para vosotros que nos seguís, esperad un poquito, por favor, porque ahora viene la aplicación en nuestra Ruta 66.
3: Hoy en nuestra Ruta 66 ha seguido con nosotros los Salmos 50, 52 y 54, con el tema que hemos enfatizado una y otra vez: Dios quiere el bien, no el mal. Hemos visto cómo el texto sagrado deja bastante clara nuestra actitud de rechazo y condena de la maldad y de la injusticia. ¿Y cuál es la gran lección que debemos poner en práctica en nuestra vida? La gran verdad es la siguiente: contra el mal, ser radical. No podemos titubear, no podemos acariciar el error, no podemos ser condescendientes con la injusticia. La verdad es que contra el mal debe ser radical. Al fin y al cabo, Dios quiere el bien, no el mal. Que Dios nos ayude.
2: Pues hemos llegado al final de este episodio, pero por supuesto que volveremos. Te vamos a estar esperando en el próximo espacio. 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Y en las redes sociales nos encuentras como RTM Ruta 66. ¿Por qué no compartes con nosotros a través de un mensaje escrito o un mensaje de voz tus comentarios y tus impresiones del programa? Venga, anímate, toma nota de nuestro WhatsApp 601 20 32 65 con el prefijo más 34 desde fuera de España. También puedes usar el correo electrónico enviando tus mensajes a info@radioencuentro.net. 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Pues como te digo, nos vamos, pero solo decirte que estuvo en los mandos técnicos Andrés Ocampo y te acompañó Esperanza Suárez. Contamos contigo en nuestra próxima y particular Ruta 66, un camino abierto a la esperanza, un encuentro con el autor de la vida.
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0: Si has perdido el camino y andas en busca de dirección, recuerda que Dios no ha terminado contigo. Él tiene un plan perfecto para tu vida. Solo tienes que declararlo como el salmista decía: Jehová cumplirá su propósito en mí. Tu misericordia, oh Jehová, es para siempre. No desampares la obra de tus manos. Salmo, capítulo 138, versículo 8.
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Una noche, un hombre soñó que caminaba por la playa en compañía de Jesús. Por su mente pasaban escenas de su vida y en cada escena veía sus huellas y las de Jesús. Cuando la última escena de su vida pasó ante él, miró a las huellas y se dio cuenta que durante su vida muchas veces vio sus huellas solamente. Esto sucedió siempre y cuando se encontraba solo y triste. Perturbado por esto, le preguntó a Jesús: Señor mío, cuando decidí seguirte, tú me prometiste estar siempre a mi lado. Pero he notado que cuando me encuentro agobiado por los pesares de la vida, he visto mis huellas solamente. ¿Por qué me abandonas cuando más te necesito? El Señor le contestó: Hijo mío, mi querido hijo, sabes que te quiero y que nunca te abandono. Durante tus angustias y sufrimientos, las huellas que has visto fueron mías porque te llevaba en mis brazos. Las huellas de Jesús.

0: se podría decir que el octavo mandamiento, no robar, es el mandamiento que abarca a todos los otros. ¿Cómo no robar abarca a los otros mandamientos? Bien, asesinar es robar la vida de otra persona, el adulterio es robar a la esposa o al esposo a otro, la codicia es el deseo de robar lo que le pertenece al otro, dar falso testimonio es robar justicia, y así sucesivamente. Este mandamiento es diferente en otro aspecto. Es el único mandamiento que no tiene límites. Todos los otros mandamientos son específicos. El quinto, por ejemplo, establece que es a nuestros padres a quienes debemos honrar. El sexto, que prohíbe asesinar, se refiere a quitarle la vida a otro ser humano inocente. El séptimo, la prohibición del adulterio, también es específico, ya que se refiere a personas casadas. Dos personas solteras no pueden cometer adulterio. Pero el mandamiento que prohíbe robar ni siquiera alude a qué es lo que está prohibido robar, lo que significa que no podemos tomar nada que le pertenezca a otra persona. Eso, a su vez, significa tres cosas importantes. Primordialmente, el mandamiento que prohíbe robar siempre se ha interpretado como que no se debe robar a otro ser humano, lo que llamamos secuestrar. Por eso, nadie que tenga incluso un conocimiento básico del octavo mandamiento podría usar la Biblia como justificación para la esclavitud en su forma más común, el secuestro y venta de seres humanos como esclavos. Los críticos de la Biblia sostienen que la Biblia permitía la esclavitud, pero el tipo de esclavitud mencionada era, en la mayoría de los casos, lo que se conocía como servidumbre de fideicomiso, trabajar para otra persona por un determinado periodo de tiempo para saldar una deuda. Eso no tenía nada que ver con secuestrar gente, tal como ocurrió en África y otros lugares. Esto se prohíbe específicamente en el octavo mandamiento. El segundo significado importante de este mandamiento es la santidad de la propiedad ajena. Así como prohíbe robar personas, también prohíbe robar las pertenencias de otro. Se ha demostrado una y otra vez que la propiedad privada, comenzando por la posesión de tierras, es indispensable para crear una sociedad decente y libre. El régimen totalitario quita el derecho a la propiedad privada. En el mundo antiguo y medieval, algunos ricos poseían toda la tierra, mientras que la mayoría de la población trabajaba esa tierra para el enriquecimiento de sus dueños. Y luego, en la Europa del siglo XIX, muchos socialistas sostenían que se debía embargar la propiedad privada y entregársela al pueblo. En los lugares donde se siguió esa idea, conocida como comunismo, el robo de la propiedad rápidamente resultó en robo de la libertad y finalmente el robo de la vida. El tercer significado importante de este mandamiento trata sobre las cosas no materiales que posee una persona. La reputación, la dignidad, la confianza, la propiedad intelectual. Repasémoslos rápidamente. 1. La reputación de una persona. Robar el buen nombre de alguien, ya sea por medio de la difamación, las injurias o los rumores, es una forma particularmente destructiva de robo, porque, a diferencia del dinero o la propiedad, una vez que se roba el buen nombre de una persona, casi siempre es imposible restaurarlo. 2. La dignidad de una persona. El acto de robar la dignidad a alguien se conoce como humillación, y humillar a una persona, especialmente en público, puede provocar un daño irreversible a lo que quizá es la cosa más apreciada que poseemos, nuestra dignidad. 3. La confianza de una persona. Robar la confianza de una persona se conoce como engañar a alguien. De hecho, en hebreo, el término para engañar a alguien es gnevat daat, que literalmente significa robar el conocimiento. Un ejemplo es inducir engañosamente a alguien para que compre algo, o cuando un agente inmobiliario omite informar a un posible comprador sobre todos los problemas de la casa para poder vendérsela. Otro ejemplo sería cuando alguien engaña a otra persona con falsas declaraciones de amor para conseguir sus bienes o favores sexuales. 4. La propiedad intelectual de una persona. Esta forma de robo incluye desde copiar software o bajar música o películas sin pagar por ellas hasta robar la palabra de otra persona, lo que se conoce como plagio. Robar una vida, una persona, un esposo, la propiedad material, la propiedad intelectual, la reputación, la dignidad, la confianza, casi todos los aspectos de la vida son dañados, a veces de manera irreparable, por el acto de robar. Por eso es justo decir que, si todos cumplimos solo uno de los 10 mandamientos, con solo cumplir el mandamiento no robar, lograríamos un mundo mejor. 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
2: Durante sus 3 años de ministerio, Jesús hizo tantas cosas maravillosas. Sanó enfermos, alimentó hambrientos, dio las mejores enseñanzas que este mundo ha escuchado jamás. ¿Qué hubiera podido lograr al morir que no podía lograr al vivir? Él murió como sacrificio y por la gran misericordia de Dios, nuestros pecados fueron puestos sobre él. Isaías nos dice, el Señor hizo que cayera sobre él la iniquidad de todos nosotros. En la cruz, Cristo fue castigado por nuestros pecados, fue excluido de la presencia de Dios. Por eso exclamó, Dios mío, ¿por qué me has abandonado? Cristo soportó todo lo que es el infierno en la cruz para que tú nunca conozcas ese infierno.
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3: Antes de orar, toma un segundo para pensar en lo que estás a punto de hacer. Es asombroso.
4: Estás a punto de hablar con alguien que te ama más de lo que te imaginas.
5: Sin importar lo que hayas hecho, Él nunca dejará de escucharte.
6: Porque no solamente sabe escuchar, también tiene cosas que decirte.
4: Cosas que te traerán consuelo. Cosas.
6: También tiene cosas que decirte.
4: Cosas que te traerán consuelo. Cosas que te fortalecerán.
6: Y a veces.

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6: Hay algunos jóvenes que navegan a través de la adolescencia sin mucha complicación. Obtienen maravillosas calificaciones en escuela, son de alegría para sus maestros y un tesoro para sus padres. Pero hay otros adolescentes que parecen declararle la guerra al mundo entero. ¿Qué va a hacer usted si su niño dulce, agradable y colaborador se convierte en un adolescente arisco y retraído? La respuesta es, sígalo amando. Hay muchas cosas que están sucediendo hormonal y emocionalmente dentro de este jovencito. Nuestro rol es el de seguir siendo afectivamente cercanos sin dejar de poner límites con firmeza. Si los adolescentes reciben constantemente nuestro consejo, amor y cariño, recurrirán a nosotros cuando lo necesiten. Le habla Sixto Porras de Enfoque a la Familia.
7: Visite enfoquealafamilia.com.
8: La Biblia se refiere a Dios como un padre y lo compara con una madre. Estas metáforas son una forma en la que podemos relacionar lo insondable con algo familiar. Sin embargo, muchos de nosotros tenemos relaciones dolorosas o inexistentes con nuestros propios padres terrenales. Esto puede afectar nuestra relación con Dios como figura paterna. Esto es Pautas para Vivir. La Biblia habla sobre la forma en la que Dios cuida a sus hijos. Jesús enseñó a sus discípulos a orar, Padre nuestro. Llamar a Dios nuestro Padre expresa el deseo de Dios de tener una relación con nosotros. Según Efesios 1:4, Dios nos escogió como sus hijos antes de que el mundo fuera creado. Ser elegidos por un Padre Santo puede ser sanador para aquellos con infancias dolorosas. Jesús enseñó que podemos pedir y esperar que Dios satisfaga nuestras necesidades diarias, como pan para comer. Nuestro Padre Perfecto provee todo lo que necesitamos, por lo que es nuestro deber familiar alimentar a nuestros hermanos y hermanas con los recursos que Dios provee. No habría hambre si compartiéramos lo que se nos ha dado. La obra de Dios como Padre Espiritual en nuestras vidas no está limitada por los fracasos de ningún padre terrenal. Así como un buen padre siempre estaría ahí para un hijo, así también la presencia de Dios está con nosotros siempre. Dios envió a su Hijo Jesús para guiarnos a casa para estar con Él en persona. Y Jesús dice que nunca nos dejará ni nos abandonará.
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3: ¿Qué quiso decir Jesús en Mateo 6:20 cuando dijo: acumulen tesoros en el cielo? ¿Qué significa eso? Parecería estar diciendo que es posible tener más en el cielo que menos.
4: Soy Omar Jaramillo y quiero darles la bienvenida al programa Abre la Biblia con el pastor Colin Smith en la voz de Fausto González de Chávez. Colin, qué bueno que vamos a profundizar en este pasaje de Mateo 6, porque no creo que exista alguien que diga: la verdad, no me interesa acumular tesoros en el cielo.
3: Sí, pero entonces conoces a mucha gente que dice preferir tener muchos tesoros aquí. ¿No es maravillosa esa frase? Acumulen para ustedes tesoros en el cielo. Eso transmite la idea de que es posible tener más allá y menos aquí, o más aquí y menos allá. Esas palabras de Jesús tienen mucho que ver con el punto en el que nos encontramos hoy, en esta última bienaventuranza. Hemos llegado al final de nuestra serie sobre las bienaventuranzas, y Jesús habla sobre el resultado de buscar una vida piadosa. Primero, que seremos bendecidos por Dios, y segundo, que seremos perseguidos por el mundo. Sin embargo, estas dos cosas se van a unir. Habrá presión para cada cristiano, pero también habrá bendición para cada cristiano, y esa bendición se conoce tanto ahora como en el futuro. Acumular para lo que ha de venir es algo que debemos hacer cuando estamos bajo presión, viviendo nuestra vida cristiana.
4: Hoy vamos a detenernos en Mateo capítulo 5, versículos 10 al 12. Te animamos a abrir tu Biblia y seguir con nosotros este pasaje. Escuchemos al pastor Colin.
3: Bienaventurados aquellos que han sido perseguidos por causa de la justicia, pues de ellos es el reino de los cielos. Bienaventurados son cuando los insulten y los persigan, y digan todo género de mal contra ustedes falsamente por causa de mí. Regocíjense y alégrense, porque la recompensa de ustedes en los cielos es grande, porque así persiguieron a los profetas que fueron antes que ustedes. En el último mensaje vimos que el patrón de la persecución es la experiencia normal de la vida cristiana. Nuestro Señor Jesús dijo: si a mí me persiguieron, también a ustedes los perseguirán. Si el mundo los odia, tengan en cuenta que a Jesús lo odiaron primero. Luego vimos que la persecución toma dos formas. Está la persecución de la mano, y todavía estoy tratando de asimilar las estadísticas de que una persona entrega su vida cada 5 minutos por causa de Cristo en alguna parte del mundo. La persecución de la mano, en primer lugar, y la persecución de la lengua. Vimos que el Señor Jesús tiene una obra santificadora que se lleva a cabo, y que la persecución es en realidad santificadora para la iglesia. Puede que reduzca la iglesia antes de que aumente, pero purifica la vida espiritual, eleva la temperatura espiritual. Vimos que la comodidad tiende a hacernos blandos y que los problemas tienden a hacernos fuertes. Y entonces, los dos resultados de los que Jesús habla: la bendición y luego el maravilloso regalo de la recompensa. Y terminamos mirando esa imagen de Sadrach, Mesach y Abednego, esos tres varones en esa terrible persecución, arrojados al fuego. Y luego el rey ve a un cuarto caminando con ellos, comunión con Cristo, el Hijo de Dios, allí en el horno. Así que trato de recalcar que eso es realmente una realidad de la experiencia cristiana. Se repite una y otra vez, pasado y presente, a partir de testimonios reales de que la promesa de Jesús es cierta, que donde hay persecución, también habrá bendición. Y el Espíritu de Dios y de gloria desciende sobre una persona que se encuentra en esa situación, como lo expresa el apóstol Pedro en el capítulo 4 de su primera carta. Y quiero decirles a los estudiantes de secundaria que cuando alguien los ridiculice, cuando alguien se burle de ustedes, conocerán la ayuda del Señor Jesucristo y podrán contar con ella. Él no los dejará ni los desamparará. Ahora nota que nuestro Señor habla aquí no solo de una gran bendición, sino también de una gran recompensa. El versículo 12 dice, «Regocíjense y alégrense, porque la recompensa de ustedes en los cielos es grande». El énfasis parece ser que la recompensa en el cielo aumenta de alguna manera debido al sufrimiento. Ese parece ser el punto, y ese versículo va junto a otros en los que quiero que reflexionemos. Por ejemplo, en Mateo 10:42, Jesús dijo que cualquiera que dé a uno de estos pequeñitos, aunque sea un vaso de agua fría, en verdad les digo que de ninguna manera perderá su recompensa. ¿Pero qué significa eso? Si hay una recompensa por ese acto de dar un vaso de agua fría a uno de esos pequeños, eso debe significar que se gana algo por hacer eso que no se habría ganado si ese acto no se hubiera realizado. Tiene que ser eso lo que significa. Recuerda que Jesús contó la parábola en Lucas 19 sobre los siervos a quienes se le confía una responsabilidad. Y según su administración de la responsabilidad, cuando el Señor regrese, a unos les dará autoridad sobre 10 ciudades y a otros les dará autoridad sobre 5 ciudades. ¿Pero qué nos enseña esta parábola? Y parecería que en efecto enseña que las recompensas son ofrecidas por Dios por gracia a su pueblo redimido y que esas recompensas son diferentes, no en clase, sino en grado. 10 ciudades, 5 ciudades, ¿qué significa esto entonces? ¿Será que algunos tendrán una recompensa mayor en el cielo? Piensa conmigo en algunos otros textos. ¿Qué quiso decir Jesús en Mateo 6:20 cuando dijo, acumulen tesoros en el cielo? ¿Qué significa eso? ¿Es que hay una diferencia? Parece estar diciendo que es posible tener más en lugar de menos en el cielo. Acumulen para ustedes tesoros en el cielo. En otras palabras, podría elegir tener más aquí y menos allá, o podría elegir tener menos aquí y más allá. Podría acumular tesoros en el cielo. De cualquier manera, ya sea más aquí y menos allá, o menos aquí y más allá, lo que Jesús parece estar diciendo es que lo que hago aquí marca una diferencia en lo que tendré allá. Está muy claro en las palabras de Jesús. Y esta octava bienaventuranza encaja perfectamente en esta línea tan importante y significativa de la Escritura. Regocíjense y alégrense por su recompensa. Estás sufriendo persecución, pero esta es la razón por la que tú, como persona que sufre, puedes ser feliz, porque tu recompensa en el cielo será grande. Y hay una correspondencia entre esta recompensa y la resistencia al sufrimiento por parte de un cristiano fiel. Jesús parece estar diciendo que algo será tuyo debido al sufrimiento, que no habría sido tuyo de otra manera. El muy conocido Jonathan Edwards, quien a mi entender es el más grande teólogo estadounidense de todos los tiempos, habla de esto con más claridad que cualquier otra persona que yo haya leído jamás. Él afirma con mucha claridad que las Escrituras indican que hay diversos grados de recompensa en el cielo. Él dice, y cito, «Hay diferentes grados de felicidad y de gloria en el cielo. La gloria de los santos en lo alto será en cierta proporción a su eminencia en santidad y buenas obras aquí. Cristo recompensará a todos según sus obras». Él está hablando aquí de los creyentes. Luego cita la autoridad sobre 10 ciudades y la autoridad sobre 5 ciudades, y también el texto del vaso de agua fría, al que ya nos hemos referido, y dice, Cristo nos dice que aquel que da un vaso de agua fría a un discípulo, de ninguna manera perderá su recompensa. Pero esto no podría ser cierto si una persona no tuviera una recompensa mayor por hacer muchas y grandes buenas obras que si hiciera pocas. Edward añade, considera esto en 2 Corintios 9:6. El que siembra escasamente, escasamente también segará. Y luego en 1 Corintios 15:41, una estrella es diferente de otra en gloria, así también será en la resurrección de los muertos. Después, Edwards continúa diciendo, todos serán perfectamente felices, todos estarán perfectamente satisfechos. Cada vasija que sea lanzada a este océano de felicidad estará llena, aunque haya algunas vasijas más grandes que otras. Él dice que debemos pensar en nosotros como si fuéramos pequeñas ollas, y en el cielo cada olla será lanzada al mar de la felicidad y cada olla estará llena. Así que no habrá nadie que esté molesto en el cielo, pero él dice que no todas las ollas serán del mismo tamaño. He encontrado que esa es una imagen extremadamente útil para mí. Para ser claros, Edwards no sugiere que ganamos recompensas en el cielo como quien acumula millas en una tarjeta de crédito. Eso no es lo que está diciendo. Todo lo que se recibe es dado por la bondad de Dios e incluso las mejores obras de un cristiano que sufre están impregnadas de nuestro propio pecado y solo tienen valor eterno porque son santificadas en Jesucristo. Pero las Escrituras nos dan este maravilloso aliento al que debemos aferrarnos, especialmente en los momentos más difíciles. Bienaventurados son cuando los insulten y los persigan. Regocíjense y alégrense, porque su recompensa es grande en los cielos. Veamos otro texto que usa el mismo argumento al final de 2 Corintios 4:17. Pablo lo expresa de esta manera. Él dice, nuestras aflicciones leves y momentáneas. No sé cómo se las ingenió para describir su sufrimiento como leve y momentáneo, pero así fue que lo describió. Él dice, aflicciones leves y momentáneas. ¿Qué están haciendo? Están preparando para nosotros, obrando para nosotros, un eterno peso de gloria que sobrepasa todas ellas. Así que esto no es simplemente algo que debe ser soportado. De esto vendrá algo que es más grande de lo que hubiera venido sin la aflicción. Ese es el argumento, ese es el punto. Regocíjate y alégrate cuando sea realmente difícil para ti, porque grande es tu recompensa en el cielo.
4: Estás escuchando Abre la Biblia con el pastor Colin Smith y un mensaje titulado ¿Qué hacer cuando no estás siendo perseguido? 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
3: Las Escrituras nos dan este maravilloso aliento al que debemos aferrarnos, especialmente en los momentos más difíciles. Bienaventurados son cuando los insulten y los persigan. Regocíjense y alégrense, porque su recompensa es grande en los cielos. Ahora, esto nos lleva a una pregunta muy importante, especialmente en la cultura en la que estamos viviendo. ¿Qué pasa entonces si no estoy siendo perseguido? La recompensa de los que son insultados, perseguidos y vituperados es grande. ¿Pero dónde nos deja eso a nosotros? Los que somos tan bendecidos con los dones de la libertad y privilegios que disfrutamos. Estoy pensando en hermanos predicadores del Evangelio, colegas pastores como yo, que cuando se levantan a predicar y se aparece un policía, es para arrestarlo, a él y probablemente a otros miembros del equipo de liderazgo de su iglesia. En nuestro caso, yo puedo estar en un púlpito y hay un policía fuera en el vestíbulo de la iglesia. ¿Pero por qué está ahí? Pues para protegerme a mí y a todos en la iglesia. Es una bendición increíble tenerlo ahí, por la que estamos muy agradecidos. Y a pesar de todos los cambios que están ocurriendo en la sociedad mundial, sigue siendo un hecho que somos bendecidos de una manera sin precedentes en este país y en el continente americano en general. Algo con lo que la mayoría de los creyentes a lo largo de la historia solo podrían haber soñado. Entonces, ¿Cómo debemos pensar al respecto? ¿Cómo debemos relacionar nuestras pequeñas historias de dificultad en comparación con el sufrimiento que está ocurriendo ahora mismo en otras partes del mundo? ¿Qué hacer cuando no eres perseguido? Permíteme ofrecerte 5 respuestas a esa pregunta. La primera respuesta: sé agradecido por las bendiciones de la paz y de la libertad que Dios te ha otorgado. Recuerda esto: no debemos desear la persecución, no debemos buscarla intencionalmente, debemos estar agradecidos por el don de la libertad y debemos hacer todo lo que esté a nuestro alcance para protegerla. Pablo le dice a Timoteo que se hagan oraciones por los reyes y por todos los que están en eminencia, para que podamos llevar una vida tranquila y sosegada. Una vida tranquila y sosegada es un fin por el cual debemos orar y un regalo por el cual debemos estar agradecidos. Así que, como dije, no hay un sermón que deba predicarse sobre cómo cultivar la persecución. No debemos salir a buscarla, no debemos hacernos odiosos para atraerla. En la medida en que tengamos paz, en la medida en que tengamos libertad de expresión, eso es un regalo preciado de Dios y debemos estar agradecidos, muy agradecidos por eso. ¿Estás tú agradecido por eso? ¿Muy agradecido? Solo de pensarlo, el asunto del policía realmente me conmovió esta semana. Segunda respuesta a la pregunta: recuerda a los que son perseguidos. Ese es un mandato claro de la Escritura que vemos en Hebreos 13:3. Acuérdense de los presos, como si estuvieran presos con ellos, y de los maltratados, puesto que también ustedes están en el cuerpo. Esto sale del libro de Hebreos, donde tienes la lista de honor de los héroes que sufrieron a lo largo del Antiguo Testamento. Y a los cristianos hebreos que estaban recibiendo esta carta, se les dice que sus bienes habían sido confiscados. Las autoridades llegaban llamando a la puerta, sacando cosas de las casas y el sustento del que dependían. Así que cuando se les dice no dejen de congregarse, no se refiere al hecho de que muchas familias tienen hijos en programas deportivos los domingos por la mañana. No, no es eso. Él se refiere al hecho de que, habiendo tenido bienes confiscados y sabiendo que había hostilidad hacia la iglesia, es muy comprensible que hubiera creyentes diciendo: ¿crees que la policía aparecerá esta semana por la iglesia? Tal vez no vayamos a la iglesia esta semana. Trataremos de ir la semana próxima. Por eso el escritor a los hebreos dice: bueno, no dejen de congregarse como algunos tienen por costumbre. Y luego ves a algunos en la congregación que ya estaban en prisión. Intenta imaginarlo. Aquí está el pastor y un par de líderes más, y todos se los llevan a la cárcel del condado. Y el domingo siguiente la congregación ora fervientemente por ellos. Luego pasa un mes y pasa un año, y después de un año la oración es: Señor, bendice al pastor y a los otros líderes que se encuentran en prisión. Amén. Y la vida continúa, y los creyentes que sufren son olvidados. Y Pablo dice: no permitan que eso suceda. Hagan lo que hagan, acuérdense de los presos y de los maltratados, pues son miembros del mismo cuerpo. Intenten pensar en su posición como si estuvieran en prisión con ellos y recuérdenlos. En nuestra iglesia tenemos un ministerio que se reúne cada mes para escribir cartas a los creyentes perseguidos. Obtienen listas de nombres y direcciones y les escriben dándoles exhortación, aliento, cartas personales. Luego escriben cartas de defensa en nombre de aquellos que están siendo maltratados y de los que están encarcelados por su fe. Es un ministerio realmente hermoso. Es una forma muy práctica de recordar a los perseguidos e influir positivamente en su situación. ¿Qué debemos hacer cuando no somos perseguidos? Estar agradecidos por las bendiciones de paz y libertad. Segundo, recordar a los que son perseguidos. Y ahora, en tercer lugar, tercera respuesta: asegúrate de que realmente estás haciendo lo correcto. Jesús dice: bienaventurados aquellos que han sido perseguidos por causa de la justicia. Bueno, si no hay persecución, vale la pena preguntarse, ¿podría ser porque no hay mucha justicia? Jesús habla más adelante sobre esconder tu luz bajo un almud. Bien, aquí está la luz de Cristo en una persona, pero ahora está siendo cubierta para que nadie pueda verla. Él dice esto: ustedes son la luz del mundo. Una ciudad situada sobre un monte no se puede ocultar, ni se enciende una lámpara y se pone debajo de un almud, sino sobre el candelero y alumbra a todos los que están en la casa. De la misma manera, dejen que su luz brille delante de los hombres para que vean sus buenas obras y glorifiquen a su Padre que está en los cielos. Si nadie en tu escuela sabe que eres cristiano, si nadie en tu lugar de trabajo sabe que eres cristiano, entonces evitarás una gran cantidad de problemas. Pero, ¿a qué costo? No estás haciendo lo correcto, porque estás más preocupado en evitar problemas. Siempre podemos reducir el dolor retirándonos del mundo, pero Jesús dice que debemos dejar que nuestra luz brille. Algunos de ustedes recordarán que hace varias décadas, Rebecca Manley Pippert escribió un libro con un título maravilloso. El título del libro era Fuera del Salero, un título excelente. En su libro, ella hace referencia a lo que Jesús dice, que somos la sal y la luz. Y ella dice que la sal, si está dentro del salero, tiene que ser sacada del salero y echarla sobre la carne. Si los cristianos se limitan a compartir sus vidas acurrucados unos con otros, entonces evitarán una gran cantidad de dolor, pero también evitarán una gran cantidad de influencia. Así que el desafío para todos nosotros es vivir una vida cristiana auténtica ante un mundo incrédulo y a menudo muy hostil.
4: Sin duda, este es un gran desafío para todos nosotros. Una invitación a examinarnos honestamente delante del Señor. Estás escuchando Abre la Biblia con el pastor Colin Smith y el mensaje ¿Qué hacer cuando no estás siendo perseguido? Y mientras lo hacemos, recordemos también a quienes sufren persecución por causa de Cristo, sosteniéndolos en oración. 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Gracias por escucharnos hoy y espero que nos acompañes la próxima vez. 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Jesús nos enseña que quienes son insultados, perseguidos y despreciados por su causa recibirán una gran recompensa. Pero eso nos lleva a una pregunta muy importante. ¿Qué sucede si no estoy experimentando persecución? Te invitamos a descubrirlo en el próximo programa de Abre la Biblia.

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1: Es algo terrible ser agraviado, ser menospreciado, ser pasado por alto, que te tomen por sentado, que te devuelvan mal por el bien que hiciste, haberte entregado y recibir heridas a cambio. Pero oye algo, Jesús sabe todo sobre eso y nadie ha sido tratado de manera más injusta que Él.
2: Soy Omar Jaramillo y quiero darles la bienvenida al programa Abre la Biblia con el pastor Colin Smith en la voz de Fausto González de Chávez. Colin, y al escuchar esa lista de tratos injustos y las diversas formas en las que nos sentimos menospreciados, me atrevería a pensar que todos podemos decir que nos identificamos con eso. Pero, ¿por qué crees que es tan importante para nosotros reconocer que Jesús también se identifica con todo eso?
1: Bueno, a todos nos han tratado mal de una manera u otra. Algunos han sido tratados injustamente más que otros. He hablado con personas que han experimentado una injusticia tan terrible y tu corazón se conmueve por esa persona, pero nadie ha sufrido más ofensas que nuestro Señor Jesucristo. Y si esa ha sido tu experiencia, querrás hablar con alguien que haya pasado por algo parecido. Pero sabe que no hay nadie que sepa mejor lo que es eso que Jesucristo. Esa es una razón maravillosa para acercarse a Él.
2: Bien, Colin, la última vez comenzamos a ver qué hacer cuando nos tratan mal y cómo podemos iniciar un proceso de pacificación. Hoy retomamos el tema analizando las 10 tácticas.
1: Tuvimos que hacerlo en dos programas porque son 10 tácticas para los pacificadores. Necesitamos pacificadores en un mundo en conflicto. Y conocer a Cristo, quien es el gran pacificador, realmente trae ese llamado a nuestras vidas como cristianos. Pero la pregunta es, ¿cómo? Y realmente vamos tras el cómo desde la Biblia. La Biblia habla de forma práctica y hoy vamos a ver cómo buscar la paz a partir de la Escritura.
2: Si puedes, espero que abras tu Biblia y nos acompañes mientras continuamos con el mensaje titulado Cultivando la Paz. Escuchemos al pastor Colin.
1: En la primera parte de este mensaje pudimos ver las primeras 4 tácticas para los pacificadores. Y si no estuviste con nosotros, aquí te van. Primero, reconoce dónde hay un problema. Segundo, enfrenta el conflicto pronto. Tercera táctica, practica la moderación, especialmente con tu lengua. Y cuarta táctica, prepárate para un viaje largo si verdaderamente deseas hacer la paz. A veces simplemente hay una necesidad de reconocer que existe un problema, arrepentirse, pedir perdón, y las cosas se arreglan relativamente rápido. Pero si tal vez eres llamado a ser parte de la pacificación en una situación donde la división es profunda y prolongada, entonces tienes que prepararte para un viaje largo. Y tomo eso directamente de las Escrituras en 1 Pedro 3:11. Pedro está citando los Salmos y él dice, «Busca la paz y síguela». La palabra «buscar» significa que a veces la paz no será fácil de encontrar. ¿Y por qué dice «síguela»? Porque a veces la paz estará muy lejos, será un viaje largo y necesitas ir tras ella y permanecer en ese camino. Esto nos recuerda que hacer la paz es un proceso, no es un evento. Donde hay heridas profundas, el camino hacia la paz puede no ser rápido ni fácil. Si quieres ser un pacificador, entonces tienes que estar preparado para un viaje largo. ¿Has notado que en Efesios 2:13 Dios habla de hacer la paz con aquellos que están lejos? Piensa en la duración del viaje que le tomó a Dios hacer la paz contigo. El alejamiento de Dios en el que naciste y la enemistad hacia Dios que experimentas en tu propia vida se remontan hasta tus primeros padres, quienes pecaron en el jardín del Edén y nos transmitieron ese impulso a pecar. Naciste en un mundo hostil hacia Dios y ese alejamiento era tu condición natural hasta que Dios te hizo una nueva creación. Ese proceso de Dios haciendo la paz y reconciliándote consigo mismo fue un viaje muy largo. Tomó todas las promesas del Antiguo Testamento, la obra de redimir a Israel, los profetas y la venida del Señor Jesucristo desde el cielo. tomó su vida perfecta, su muerte expiatoria, su resurrección de entre los muertos, su ascensión al Padre y el envío del Espíritu Santo para despertarte a tu necesidad de Cristo. Él te movió de la condenación a la bendición de una vida nueva en Cristo como un hijo o una hija adoptiva de Dios. Ese es un viaje muy largo. Muestra a Dios siendo implacable a lo largo de los siglos en buscar y perseguir la paz contigo. Bienaventurados los pacificadores, porque ellos serán llamados hijos de Dios. Y una de las formas en la que los pacificadores son como Dios es que están preparados para un viaje largo. Vamos ahora a la quinta táctica. Da un paso.
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6: La buena semilla para hoy se encuentra en Romanos 15:13. El Dios de esperanza os llene de todo gozo y paz en el creer, para que abundéis en esperanza por el poder del Espíritu Santo. Y en Hebreos 6:18-19, para asirnos de la esperanza, la cual tenemos como segura y firme ancla del alma. La reflexión de hoy se titula La esperanza y la desesperación. Esperanza es una palabra maravillosa que puede infundir valor a todo el mundo. Pero, ¿cómo podemos tener esperanza? El futuro es sombrío. Epidemias, catástrofes humanitarias y ecológicas, inmoralidad. Sin embargo, los psicólogos siguen diciendo que tenemos que vivir con esperanza. ¿Qué tipo de esperanza? Esperamos lo mejor y entonces ocurre algo inesperado, un fracaso, una enfermedad grave, un accidente e incluso la muerte. Nadie puede controlar su propio futuro y, sin embargo, llenos de ilusiones y de confianza en nuestra capacidad, seguimos esperando, intentando ser positivos hasta que nos desilusionamos y llegamos a la desesperación. En la Biblia, estimado amigo, la esperanza, lejos de ser un optimismo o una expectativa incierta, significa seguridad basada en el Dios de la esperanza, el verdadero. Él es la verdad y su palabra, la Biblia, es verdad. Él quiere darle una felicidad presente y eterna, un futuro y una esperanza. Jeremías 29:11. Para ello, entregó a su Hijo. Quien cree en Jesús, que murió en la cruz para borrar los pecados, encuentra la paz con Él y la vida eterna. Cristo llena su corazón, su confianza se basa en Él, en lo que es, en lo que ha hecho, en lo que promete. El cristiano que se apoya en estas certezas puede afrontar con serenidad las pruebas temporales de la vida y contemplar la muerte con la expectativa segura y firme de una eternidad bienaventurada con Jesucristo, a quien él mismo llama nuestra esperanza. Primera a Timoteo 1:1.
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8: En las antiguas casas se acostumbraba a cavar pozos a fin de encontrar agua. En una de mis visitas a Tierra Santa, el guía nos llevó al patio de una antigua casita en donde había un pozo muy profundo. Alguien había escrito manualmente: "En el fondo brilla". Hay pozos de diversas profundidades y si no logramos ver el fondo puede causarnos un poco de miedo. El asunto es que cuando se mira hasta el fondo, por mucha profundidad que tenga, se refleja el cielo. Cuando se mira al fondo del alma, se puede contemplar a Dios. Es por esto que el apóstol Pablo nos llama templos de Dios. Juan de la Cruz habla de localizar la bodega interior. Y así podríamos citar algunas otras definiciones que nos llevan a pensar en que en el fondo nuestro está la imagen de Dios. En tiempos difíciles para la familia, como los que vivimos, sería bueno que cada uno mirara más a su interior, a su profundidad, dando tiempo a la relación con Dios. Dios es un Dios de amor que nos da fuerza y libertad, un Dios fuerte y santo que ante el mal exige fidelidad.

0: porque si después no hay nada, evidentemente nunca lo sabré cuando me hunda en la nada eterna. Pero si hay algo, si hay alguien, tendré que dar cuenta de mi actitud de rechazo. Blas Pascal.
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Señor, eres tan increíble. Te damos gracias porque nos creaste para alabarte. Nuestra oración es que sepas cuánto te amamos y que tu nombre y tu grandeza sean conocidos en toda la tierra.

0: Se oye esa declaración fuerte esta noche, Él es el Todopoderoso. Cuando usted y yo alabamos a Dios, no estamos simplemente cantando una canción romántica bonita para Él. Estamos declarándole nuestra fe al Señor. Y estamos declarándole a Él que no importa qué pase o qué venga, nosotros vamos a adorarle y vamos a alabarle.
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1: ¿Qué es lo que te impulsa en la vida? ¿Es el amor o el odio? Uno de los dos nos va a motivar a la acción. El amor hacia algo va a hacer que nos comprometamos. Cuando odiamos algo, nos conducirá a sacarlo de nuestras vidas. Es por eso que tenemos que aprender a amar a Dios y odiar el pecado. Cuando esto pasa, naturalmente serás más victorioso en tu caminar con Cristo. En Romanos dice: no os conforméis a este siglo, sino transformaos por medio de la renovación de vuestro entendimiento, para que comprobéis cuál es la buena voluntad, agradable y perfecta. La Biblia es espiritual y puede cambiar nuestro amor al pecado a un amor más profundo por Dios.
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Pues fíjate, amiga mía, que escuchando a unos y a otros en estos tiempos que corren, me doy cuenta que es raro, pero bien raro, la familia que no se encuentra inmersa en un préstamo, bien sea un préstamo personal, bien un préstamo hipotecario. La palabra préstamo es bien conocida en este país nuestro en el que vivimos, vamos, que estamos perfectamente familiarizados con ella. Pero para que quede constancia, déjame hacer la pregunta. ¿Qué es un préstamo? Pues la respuesta es bien sencilla, todos lo sabemos. No es, ni más ni menos, algo que alguien me deja, porque yo no lo tengo, claro está, y que en un plazo determinado de tiempo tengo que devolver. Es bien simple, ¿no te parece? Me prestan un libro, una vez lo leo, debo saber que no me lo puedo quedar, que lo tengo que devolver. ¿Por qué? Pues por la sencilla razón de que no es mío. Me lo han prestado, tiene su dueño. Yo simplemente por un tiempo lo tengo conmigo y ya está. Yo creo que a todos en un determinado momento nos han prestado cosas y por supuesto nosotros también las hemos prestado a otros. No sé a ti, pero a mí, chica, ni te imaginas la rabia que me da cuando presto un determinado artículo y ya no lo vuelvo a ver jamás en mi vida. ¿Te ha pasado? De pronto vas a buscar ese libro que en este momento preciso necesitas. Y después de mirar y remirar en las estanterías de tu biblioteca, y después de volverte loca recordando dónde habrás puesto el dichoso libro, de pronto te acuerdas que se lo prestaste a fulanita. Y claro, no te lo ha devuelto. Entonces coges el teléfono, te pones en contacto con esa persona, le pides el libro en cuestión y ahora viene lo mejor. Ni sabe dónde lo ha puesto. Total, que al final te quedas sin él porque la persona a la que tú se lo has dejado ha sido tan negligente con lo que no es suyo que te lo ha perdido. ¿Eh? Bueno, y a lo mejor hasta ni siquiera ha llegado a leer el libro. Claro, esto puede pasar con un libro, o con un CD, o con otros artículos similares. Pero eso nada tiene que ver con los préstamos de dinero. Me refiero a los préstamos que una determinada entidad financiera te concede, porque cuando se trata de préstamos particulares entre nosotros, la cosa cambia considerablemente. ¿Has prestado dinero en alguna ocasión y no te lo han devuelto? Es increíble la cara dura que tienen algunos, ¿verdad, amiga? Pero ¿y al revés? ¿Te lo han prestado a ti y aún no has devuelto ese préstamo? Pues hay que darse prisa, ¿eh? Hay que darse prisa a devolver lo que un día te dejaron. En los días que vivimos, los bancos están que echan chispas. Cada día nos enteramos de más gente que tiempo atrás pidió un dinero prestado y resulta que ahora no lo pueden pagar. ¿Qué hacer entonces? ¿Cómo pagar esas cuotas mensuales con sus intereses incluidos para ir poco a poco poniéndose al día y liquidando la deuda? Porque te digo algo, amiga mía. Devolver el dinero prestado es una responsabilidad y un deber que tenemos que cumplir, nos guste o no nos guste. Cuando uno revisa la historia acerca de tomar prestado y prestar, se hace evidente que nos ha tocado vivir en un periodo de tiempo único en lo que se refiere al crédito. En siglos pasados, el acreedor tenía casi absoluta autoridad sobre el deudor. Si un préstamo no era pagado exactamente conforme a lo programado, el deudor perdía todo lo que poseía a manos del prestamista. Si la deuda no era satisfecha en su totalidad, el deudor era echado en la cárcel y se convertía en un esclavo hasta que el último céntimo de la deuda era pagado. En la actualidad, el deudor dispone de medios legales para evitar el pago de casi cualquier deuda, sin importar con cuánta frivolidad se haya gastado el dinero. Y en realidad, esto sucede delante de nuestros ojos constantemente. Hoy acudimos al banco con demasiada facilidad para que nos den un préstamo. Claro, otra cosa es que nos lo den, ¿eh? Ahora yo me pregunto, ¿somos conscientes que cuando pedimos dinero tenemos que ser responsables para no olvidar que debemos pagarlo? Y es que hay algo bien cierto, amiga mía, y bien claro. Cada préstamo implica su devolución. La cosa, fíjate bien, amiga mía, es que una vez que se ha pedido un préstamo pueden suceder tres cuestiones. Una es que las cosas no nos vayan de manera a como habíamos pensado y sea imposible
la devolución del préstamo. Otra es que se nos olvide que tenemos que devolver aquello que nos han prestado. Y la tercera es, sencillamente, que no se quiera devolver lo que un día tomamos prestado. Tres opciones, tres maneras de enfrentar un préstamo y, por supuesto, cada una de ellas tiene sus consecuencias, ¿eh? Ahora bien, lo que está claro y por nuestra parte resulta totalmente responsable es que pagar, hay que pagar lo que alguien antes te ha prestado. Pero yo me pregunto y te dejo la pregunta a ti, ¿y la vida? ¿Te has dado cuenta que la vida, en realidad la vida es un préstamo que se nos ha concedido? Lamentablemente creo que nos olvidamos muy a menudo de esto. Nuestra vida no dura para siempre. Tampoco la vida de aquellos que nos rodean, ¿eh? Nada, absolutamente nada es para siempre. Fíjate, amiga querida, que como préstamo que es, deberíamos cuidarla. De igual manera que cuando un amigo nos presta su coche y tenemos un cuidado extremo para no arañarlo, para no mancharlo, incluso para reponer el depósito de combustible como él nos lo hubiera dejado, así, lo mismo debe suceder con la vida. Se nos presta por un tiempo, pero ¿cómo la cuidamos? ¿Cómo la estamos cuidando? ¿Vivimos de tal manera siendo conscientes que como préstamo que es, en cualquier momento se nos puede pedir para que la devolvamos? ¿Y cómo la vamos a devolver? ¿Cómo la estamos cuidando para así devolverla en el mejor estado posible? Sinceramente, a mí me parece que somos capaces de cuidar mejor un libro o un coche o cualquier otro préstamo que la vida misma. Vivimos como si no tuviéramos que dar cuenta del trato al que sometemos nuestros días aquí en la Tierra. Nos olvidamos que más tarde o más temprano tendremos que dar explicaciones de lo que hicimos, de dónde fuimos, de lo que tomamos, etcétera, etcétera. Yo no sé cómo tú estás cuidando el préstamo que un día recibiste. Me refiero a tu vida, por supuesto. Pero si me dejas darte un consejo, lo mejor es que ahora que aún tienes tiempo, le des a aquel que te la prestó, le des las gracias. Al menos le des las gracias por ella, para que cuando él te la pida, se la puedas devolver en un buen estado. Este es mi consejo. Y ya sabes, como consejo que es, oye, tú tienes la libertad de aceptarlo o de rechazarlo. Esa es tu responsabilidad. Yo te diré que en cuanto a mí, al préstamo que a mí un día se me concedió, lo estoy cuidando porque algún día voy a tener que rendir cuentas por él.

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Es increíble, amiga mía, ver cómo cambian los tiempos, ¿verdad? Fíjate que tanto la higiene ambiental como la cosmética han evolucionado hasta el punto que han llegado a tener un valor primordial en las costumbres y sobre todo en las relaciones humanas. Es bien cierto que da gusto, da mucho gusto estar al lado de una persona que huele bien. Una persona que no te echa para atrás el aroma que desprenden ciertas partes de su cuerpo, ¿verdad? Hoy en día hemos llegado al convencimiento que el uso de la ducha es imprescindible. Pero hemos llegado a tal extremo que pensamos que la ducha diaria no es suficiente si no va complementada pues por el uso de un buen desodorante. Y aparte de esto último, ya todos, o prácticamente todos, compramos una loción corporal que esté bien, pero que bien perfumada. A continuación nos vestimos con ropa que huele por lo general a suavizante. Pero además, por si eso no fuera suficiente, añadimos una, dos o tres dosis, según las personas, de colonia o de perfume. Bueno, eso en cuanto a la ducha. Pero ¿qué me dices en cuanto al lavado dental? Creo yo que la mayoría de la población está ya concienciada de la importancia de cepillar los dientes después de cada comida, ¿verdad? Pero eso sí, por las noches, además de lavarlos, se nos recomienda usar el hilo dental. A ser posible, mentolado. Y como no, terminamos el ritual utilizando un elixir fuertemente aromatizado. Pero volvamos al desodorante. De todos es conocido que ya el desodorante ya no está limitado a las axilas únicamente, porque en nuestros días también podemos encontrar desodorante para los pies e incluso voy un poquito más allá, también desodorante íntimo. Además, en la actualidad tenemos todo tipo de cremas hidratantes, todas ellas bien perfumadas y también lociones corporales. Aún el champú, las lacas y las gominas tienen su aroma específico. Bueno, ¿y qué me dices de las barras de labios? Ya nos las venden con sabores y con olores, que si de fresa, de mandarina, de canela. Bueno, hasta yo misma he tenido una en mis manos, escucha bien, una que sabía y olía a Nesquik. ¿Te extrañas? De verdad, que te estoy diciendo la verdad. Bueno, estoy pensando que a lo mejor hasta dentro de un tiempo, dentro de poco tiempo, sacan barras de labios con sabor a chorizo, a cocido, a paella o tal vez hasta con sabor a huevos con bacon. En fin. Oye, ¿qué diríamos de los ambientadores? Lo cierto es que vas al supermercado a comprar uno y, chica, sinceramente te digo, tardas un montón en elegirlo. Porque como hay tanta gama de ellos, pues no sabes muy bien con cuál quedarte. Ahora ya no solo tenemos ambientadores para el hogar en general, sino también para el baño, la cocina, el coche, los armarios, los cajones y hasta para el lavavajillas, ¿en serio? Yo precisamente en estos momentos tengo en el mío, en mi lavavajillas, tengo un ambientador con aroma de limón. De verdad, Bueno, y también los detergentes. Estos llevan aromas añadidos. ¿Te has dado cuenta, no? Bueno, y te diré más. Aún el amoníaco, ese producto que tiene ese olor tan profundo y tan fuerte, ahora lo puedes encontrar también perfumado. Lo cual, dicho sea de paso, pues me parece que es una idea bastante buena. La verdad es que al pensar en todas estas sensaciones producidas por tal variedad de fragancias, mi imaginación ha volado hasta aquellos días en los que sucedió la primera Navidad. Y tanto ha volado, que lo cierto es que he dejado el pavo relleno, la canela, los frutos secos, los buenos vinos, los turrones, para llegar con mi mente hasta aquel establo. ¿Te imaginas? Ese lugar penetrante de olor a animales, estiércol, paja, heno y humedad. Un lugar con olores diversos y, por cierto, olores no muy agradables. Bueno, y a esos se sumaron los aromas que aquellos pastores que venían del campo con sus ovejas traían en sus ahumadas vestimentas. ¿Qué sensación le produciría al Rey de Reyes toda aquella mezcla de olores?
olores que no eran otra cosa que tufos y pestes producidas por los miembros del reino animal y vegetal, y como te digo, por aquellos humildes pastores que le rodearon durante sus primeros momentos de vida. Aquel ser perfecto que venía de una atmósfera incontaminada y libre de todo hedor, tuvo que nacer en uno de los escenarios más apestosos que había en el planeta Tierra. Estando en la condición más frágil e indefensa, como es la de un recién nacido, nuestro Señor Jesucristo tuvo que soportar aquel entorno porque no se halló un mejor lugar para él. ¿Te imaginas? ¿Hubieras querido tú un lugar así para dar a luz a tu hijo? Seguro, de verdad, amiga, seguro que ni te lo habrías cuestionado. ¿En un lugar para animales nacer mi hijo? No. ¿Y con ese olor? Por supuesto que no. Tengo que decirte algo, amiga mía. Yo tengo un problema terrible. Bueno, no sé si es terrible, pero para mí, desde luego, sí que lo es. Lo que me pasa es que tengo el sentido del olfato tremendamente desarrollado. Y no solo es que huelo a distancia, sino que hay ciertos olores a los que me es imposible acostumbrarme. Algunos de ellos ni te los voy a decir, ¿eh? Pero hay otros, como por ejemplo, el olor de una casa donde hay un gato. Oye, me resulta muy desagradable. Bueno, y ya no te cuento algunos olores corporales. Eso sí que se me hacen insoportables. Y es que no puedo con ellos. Pero, ¿sabes? Hay olores en nuestro mundo que consideramos fuertemente desagradables e incluso, voy más allá, nauseabundos. ¿Y qué hacemos? Desde luego, si podemos huir, pues huimos de ellos tomando todo tipo de medidas para que ese olor no nos provoque arcadas y hasta vómitos, como me pasa a mí, ¿eh? Ahora bien, escucha por favor, amiga. No podemos olvidar que nuestra naturaleza caída produce cada día un olor muy desagradable también. ¿Te has dado cuenta? Me refiero a un olor interno y que no hay higiene ni prevención humana que lo pueda evitar. Porque a diferencia de cualquier olor externo, uno lo puede quitar, sí, corregir o evitar. Es únicamente cuestión de lavarse, de ponerse ropa limpia o de echarse más o menos colonia. Pero ese otro olor, por mucho que uno se lave, se duche y se eche litros y litros de perfume, ese olor interior no se puede quitar. ¿Sabes a qué olor me estoy refiriendo? ¿Lo sabes? Es el olor de, por ejemplo, el alcohol, las drogas, la lujuria, la mentira, la soberbia, la violencia. ¿Tú te imaginas cómo debe llegar ese olor a los demás? Bueno, sí, supongo que te lo imaginas porque tal vez lo has olido en otros. ¿O será quizá que tú misma has desprendido ese mal olor? Bueno, no te molestes conmigo, amiga mía, por decirte esto, pero es que, ¿sabes? Yo también hace años desprendía muy mal olor. Pero alguien me dijo que el aroma de Dios viviendo en mí podía sacar de raíz toda corrupción interior que provocaba ese hedor. ¿Y sabes? Simplemente probé a ver si era verdad. Cuando yo invité a Jesús a que naciera en mi corazón, experimenté el más agradable olor interior que jamás pude haber imaginado. Mi corazón, como aquel primer establo, estaba sucio, lleno de pajas, de hojarascas sin valor. Era un lugar inhóspito. Ay, pero cuando Jesús vino a él y nació en mí, lo que antes era un lugar sucio, seco y desolado, se convirtió en un lugar limpio, agradable y lleno del mejor perfume interior que jamás nadie podría haber compuesto. Ahora, sabes, amiga, ahora puedo decir que su nombre, Jesús, el pronunciar únicamente su nombre, Jesús, para mí es como un ungüento que se derrama en mi corazón. Y ahora puedo decir que sus aromas no serán jamás superados, ni siquiera igualados, por el arte del mejor perfumador. Me gusta tanto su aroma.

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5: Kenneth Bae fue arrestado en diciembre de 2012 en Corea del Norte. Como guía turístico había entrado ya en Corea 15 veces llevando grupos de inversores a la ciudad de Rason. El día de su arresto fue acusado de insurrección y pretender un golpe de Estado por ciertos documentos que encontraron en el disco duro de su ordenador que hablaban de guerra espiritual y otras metáforas religiosas. El 30 de abril de 2013, Bae fue sentenciado a 15 años de trabajos forzados. Todo empezó cuando tenía 16 años. Bae asistió a un campamento de verano donde escuchó sobre la necesidad que China tenía del Evangelio. Sintió que Dios le llamaba a predicar el amor de Dios a China y decidió enfocar su vida con esta meta. Durante varios años investigué la situación en Corea del Norte. Me chocaba escuchar que había personas muriendo de hambre allí, de modo que decidí ir hasta la frontera, a la ciudad de Dandong. Allí fue la primera vez que sentí claramente que yo debía hacer algo. Para entrar en Corea del Norte, Bae puso en marcha una agencia de turismo que recibió la autorización del gobierno norcoreano. Así pudo entrar en el país en 15 ocasiones llevando grupos de turistas e inversores hasta el día de su arresto. Estuve 5 meses en aislamiento en Pyongyang. Durante ese tiempo no vi a nadie, excepto a mis guardianes y abogados. Luego me llevaron al campo de concentración donde trabajé cultivando legumbres de lunes a sábado 8 horas cada día. Perdí mucho peso y me hospitalizaron en varias ocasiones, pero mi fe se mantuvo firme porque cada mañana me ponía toda la armadura de Dios, leyendo la Biblia, alabando a Dios y pidiéndole su protección. Los primeros meses de su arresto, Bae no pudo comunicarse con nadie, de modo que su esposa e hijos desconocían dónde estaba o qué le había pasado. Pensar en mi familia era muy duro, de modo que intentaba no pensar en ellos. Me propuse vivir un día a la vez. Me animaba mucho cantar canciones que recordaba de mi juventud o de la iglesia y, sobre todo, leer las cartas de compañeros de clase en el bachillerato o de hermanos de la iglesia. El nombre oficial para Bae en el campo fue Prisionero 103. Poco a poco su relación con los guardias fue ganando confianza hasta el punto de que algunos le llamaban pastor y le consultaban asuntos personales en privado. También le preguntaban: ¿cómo es posible que tú parezcas más contento que nosotros si tú eres el prisionero y nosotros los guardias? Cuando se acercaba el día de su liberación, algunos llegaron a pedirle que se quedara porque disfrutaban hablando con él. El 8 de noviembre de 2014, Bae fue liberado. La presión internacional a su favor fue en aumento. Programas de televisión de CNN, la mención de su situación por el presidente Obama, las gestiones diplomáticas y las oraciones de millones de cristianos por el mundo obligaron al gobierno norcoreano a buscar una solución. Durante aquellos años en Corea del Norte nunca me sentí solo o abandonado, porque pude sentir sus oraciones y su apoyo. El poder y la presencia de Dios estuvieron conmigo. Recibí más de 450 cartas de todo el mundo. fue una ayuda tremenda, especialmente en los momentos en que comenzaba a perder la esperanza. Esto comentó Bae después de ser liberado. Dado que las puertas de Corea del Norte se han cerrado definitivamente para él, ahora busca otros modos de cumplir su vocación. Dios no ha olvidado a los norcoreanos. Como cristianos, debemos ponernos a su lado y ayudarles en oración, amarles como Cristo les ama. Mientras estuve preso, muchas personas levantaron su voz en mi favor y mi trabajo ahora es ser una voz para los que no tienen voz.
3: ¿Te imaginas que vas de viaje y al cruzar la frontera del país que visitas te detienen sin darte explicaciones, te agarran, te arrestan y te meten en el calabozo? ¿Te imaginas que no te permiten llamar a casa para avisar de lo que ha pasado, ni llamar a un abogado, ni a un amigo, ni a nadie, y te mantienen aislado un día, dos, tres y así hasta 5 meses? ¿Te imaginas la angustia de tu esposa sin tener noticias de ti y temiendo lo peor, que te hayan matado y dejado en una cuneta? ¿Te imaginas escuchar la condena injusta, que te hayan matado y dejado en una cuneta? ¿Te imaginas escuchar la condena injusta y el traslado a un campo de concentración forzado?

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Una noche, un hombre soñó que caminaba por la playa en compañía de Jesús. Por su mente pasaban escenas de su vida y en cada escena veía sus huellas y las de Jesús. Cuando la última escena de su vida pasó ante él, miró a las huellas y se dio cuenta que durante su vida muchas veces vio sus huellas solamente. Esto sucedió siempre y cuando se encontraba solo y triste. Perturbado por esto, le preguntó a Jesús: Señor mío, cuando decidí seguirte, tú me prometiste estar siempre a mi lado. Pero he notado que cuando me encuentro agobiado por los pesares de la vida, he visto mis huellas solamente. ¿Por qué me abandonas cuando más te necesito? El Señor le contestó: Hijo mío, mi querido hijo, sabes que te quiero y que nunca te abandono. Durante tus angustias y sufrimientos, las huellas que has visto fueron mías porque te llevaba en mis brazos. Las huellas de Jesús.

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1: Dos viajeros cabalgaban por el desierto. Uno era ateo y el otro cristiano. Ambos discutían sobre la existencia de Dios. Sin embargo, el cristiano no podía contrarrestar los argumentos del incrédulo. Llegó la noche y decidieron pernoctar bajo unas palmeras. Al día siguiente, el incrédulo exclamó: «Anoche pasó por aquí un camello». El cristiano le preguntó: «¿Lo viste?». «No», contestó el incrédulo. «¿Lo tocaste?». «No». «¿Lo sentiste?». «No», contestó el no creyente. «Entonces, ¿por qué aseguras que por aquí pasó un camello?». El incrédulo contestó: «Porque veo sus huellas sobre la arena». «Eso es exactamente lo que sucede conmigo», dijo el cristiano. «No he visto a Dios, pero por donde quiera y continuamente veo sus huellas tan claras e infalibles de su existencia». Oh, mi querido amigo, esto nos recuerda la hermosura del pasaje bíblico del Salmo 119:1. «Los cielos cuentan la gloria de Dios, y la expansión denuncia la obra de sus manos». La maravillosa huella de Dios en el cielo, las estrellas refulgentes, la luna bella, el sol brillante. Si Dios pasó por el universo, las maravillas aquí en la tierra, los bellos bosques, los imponentes desiertos, los caudalosos y pequeños cristalinos ríos, los bellísimos mares, las flores, las plantas, los animales, el gracioso gato, el perro fiel, los peces del mar, las aves del cielo. Mi amigo, ¿es que Dios ha pasado por allí? Pero la huella más maravillosa de su existencia es la creación del ser humano. Mi amigo, tú y yo fuimos creados por sus manos maravillosas. Sin embargo, hay algo aún todavía más hermoso: la huella de que Dios existe. Es la que dejó Jesús cuando él vino a la tierra y que cargó la cruz hasta el monte Calvario y sobre ella llevó nuestros pecados y derramó su santa sangre por ti y por mí. Ese Jesús es nada menos que Dios hecho carne. Dios pasó por este mundo para salvarnos de nuestros pecados. Dios pasó por este mundo al enviar a su Hijo para que muriera por nosotros. Mi estimado amigo, Él pasa en este momento cerca de ti y te dice: «Yo te amo». Él pasa cerca de ti y te dice: «Yo he muerto por ti. Quiero salvarte». Por lo tanto, mi amigo, ábrele ahora mismo la puerta de tu corazón y déjale que entre. Acéptale ahora mismo con estas sencillas palabras: «Señor Jesús, ven hoy a mi corazón y perdona todos mis pecados. Creo que tú eres el Hijo de Dios y que por tu muerte y por tu sangre hoy me puedes redimir de toda maldad. Amén». Mi estimado amigo, si tú recibiste a Cristo en tu corazón, sabrás verdaderamente que Dios existe, pero ahora existe dentro de tu corazón. Esa es la huella que Dios deja en aquellos que creemos en Él, que Él vive dentro de nuestro corazón. Amén.
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2: Hola, soy Dorothy. Me pregunto si a ti te sucede lo que a mí. Como creyente, puedes mirar hacia atrás y decir: soy una persona completamente opuesta a lo que antes fui. En Hebreos capítulo 4 leemos, versículo 12, porque la palabra de Dios es viva y eficaz, es decir, activa, operativa, energizante y efectiva, y más cortante que toda espada de dos filos, y penetra hasta partir el alma y el espíritu, las coyunturas y los tuétanos, es decir, las partes más profundas de nuestra naturaleza, y discierne los pensamientos y las intenciones del corazón. ¿No es esto maravilloso? Esa es la palabra de Dios. La palabra de Dios tiene ese impacto. Acabas de escuchar la palabra de Dios y mientras la escuchas, eso es lo que ella está haciendo en tu propio ser. Versículo 13. Y no hay cosa creada que no sea manifiesta en su presencia, antes bien todas las cosas están desnudas y abiertas a los ojos de aquel a quien tenemos que dar cuenta. Por tanto, teniendo un gran sumo sacerdote que traspasó los cielos, Jesús, el Hijo de Dios, retengamos nuestra profesión de fe en él. Porque no tenemos un sumo sacerdote que no pueda compadecerse de nuestras debilidades, sino uno que fue tentado en todo según nuestra semejanza, pero sin pecado. Esto aquí está hablando de la persona del Señor Jesucristo, aquel a quien como creyente yo puedo acudir. Él lo ve todo, él sabe todo, él siente todo, él conoce aquello por lo que yo estoy atravesando en este momento. Y luego continúa diciendo, versículo 16, acerquémonos pues confiadamente al trono de la gracia. Quizás no has hablado con el Señor por mucho tiempo. Quizás sientas que hay mucho que debes corregir. Tráelo a Él, a Jesús. Él está esperando que te confieses y te pongas a cuentas con Él. Esto aquí está hablando del trono del favor inmerecido de Dios para nosotros los pecadores, para alcanzar misericordia, es decir, para nuestros fracasos, y hallar gracia para el oportuno socorro. ¡Qué bendición! Tómalo como tu promesa. Actúa en esto hoy porque dice, hallar gracia para el oportuno socorro, ayuda apropiada y oportuna, que llega justo cuando la necesitamos. Una de las cosas en que mi vida era muy opuesta a antes de ser cristiana es que estaba en un aprieto aquí y otro allá y no sabía nada acerca de acudir para buscar ayuda en el Señor. Y esta ayuda viene exactamente cuando la necesito. En 1 de Pedro capítulo 2 versículo 10 leemos, vosotros que en otro tiempo no erais para nada un pueblo, pero que ahora sois pueblo de Dios, que en otro tiempo no habíais alcanzado misericordia, pero ahora habéis alcanzado misericordia. El apóstol Pablo mira atrás su oscuridad, de donde él había sido llamado, de donde también habían sido llamadas aquellas personas a las que ahora se dirigía. Él ve la oscuridad que en las escrituras representa una asociación con el pecado, la ignorancia, la angustia, la tristeza, el peligro, la vergüenza, la enfermedad y hasta la muerte. Todas estas cosas simbolizan las consecuencias del pecado. En ese oscuro pasado, Pedro les dice a quienes le está escribiendo que no erais pueblo. Y tú dices, ¿qué eran ellos entonces? Bueno, eran personas atadas y esclavizadas por el Dios de este mundo, Satanás, y estaban dominadas por cierta muerte y destrucción. De repente, un milagro puede suceder cuando pertenecemos a Cristo y somos un pueblo, pero para ellos no había lazo de unión o unidad. Ellos eran individuos solitarios que no disfrutaban de compañerismo en ese pasado oscuro y desierto. No habíais alcanzado misericordia. Este era el estado permanente en el que habían vivido. ¡Qué telón de fondo negro y terrible! ¿No es así? De eso es que habla el Señor en Juan 3:36. Sino que la ira de Dios está sobre él, sobre cualquier persona en esta condición. Porque en Isaías 64:6 leemos, si bien todos nosotros somos como suciedad y todas nuestras justicias como trapo de inmundicia, y caímos todos nosotros como la hoja, y nuestras maldades nos llevaron como viento. Cuando estás en Cristo, amiga, amigo, en lugar de oscuridad hay una luz maravillosa. En las Escrituras, la luz está asociada con la verdad, el gozo, la santidad, la salud, la vida. Y de hecho, es una luz extraordinaria. Y escríbeme, mi correo electrónico es dorothy@transmundial.org. Me gustaría obsequiarte el libro Adelante en la Fe. Te enviaré un enlace para que lo descargues.
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6: Satanás tentó a Jesús, tal como había tentado a Adán y a Eva. Los paralelos son obvios, pero no pierdas de vista las diferencias. El entorno era diferente. Adán y Eva enfrentaron la tentación en un huerto perfecto. Cristo enfrentó la tentación en un desierto desolado. Las iniciativas eran diferentes. Satanás llegó buscando a la mujer, pero Cristo fue a buscar a Satanás. Jesús fue llevado por el Espíritu en el desierto. Pero la mayor diferencia fue el resultado. Donde Adán falló, Cristo triunfó. La debilidad de Adán está en ti, así que debes estar en guardia contra la tentación. Pero la fuerza de Cristo también está en ti por su Espíritu. Así que cuando seas tentado, permanece firme.
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1: Cuando yo estoy pensando en mí de una manera egocéntrica y pecaminosa, uh-huh. es cuando estoy tratando de apuntar a mí. Uh-huh. Que me vean a mí, que me admiren a mí, que me glorifiquen a mí en el fondo. Uh-huh. Yo quiero el premio. Uh-huh. En cambio, el amor propio sano o la identidad en Cristo verdadera completa es la que ve estas obras, las celebra en mí mismo, pero apunta al Señor.
2: Gracias por acompañarnos acá en Enfoque a la Familia, donde ayudamos a las familias a mejorar en Cristo a través de capacitación y educación en línea. Les saluda su coanfitrión Esteban Porras. Está con nosotros una gran amiga del ministerio. Ella es consejera bíblica y autora del libro No desperdicies tus emociones, Alejandra Sura. Está conversando con nuestro director para Iberoamérica y anfitrión del programa, Sixto Porras.
3: Esto nos lleva al punto de una ecuación correcta. Yo soy dependiendo del espejo en el que elijo verme y yo tengo que verme en el espejo de Dios. ¿Qué Él dice de mí? ¿Cómo es que elijo verme? Y yo tengo que verme en el espejo de Dios. ¿Qué Él dice de mí? ¿Cómo Él me mira? ¿Cómo Él me define?

0: que lo ponga en su reino, uno a la derecha y el otro a la izquierda, Jesús vuelve a ver a todos y los ve a todos enojados. ¿Por qué? Porque todos querían lo mismo, posición. Uh-huh. Y Jesús dijo, yo les voy a enseñar cómo ser el primero. Sirvan a los demás, hagan grande a los demás. Esa es la forma. Entonces Jesús nos enseña una forma correcta, pero todos venimos heridos. Venimos heridos porque nunca nos llamaron a dar un discurso en escuela, heridos porque no fui el más popular, heridos porque no era el mejor deportista, heridos porque mi maestra un día dijo que yo era tonto y cuando lo escuché me marcó, me hirió, me lastimó y ahora tengo que luchar con esas palabras. O herido porque un día escuché a mi mamá llamarme estúpido en un momento de enojo y esas palabras quedan resonando en nuestra mente. Uh-huh. Ahora que he crecido, ¿cómo lo sano? Uh-huh. ¿Cómo ordeno estas cosas internamente?
1: Estas influencias y estas marcas que uh-huh. quedan en mi corazón muchas veces partieron de esas circunstancias, de momentos específicos. Y creo que como en nuestra quebranto, como somos pecadores, no interpretamos la realidad de una manera en verdad. Uh-huh. Interpretamos la realidad según nuestro quebranto, justamente. Entonces, si mi mamá me dice estúpida, yo en vez de pensar, o sea, imaginemos que tal vez Jesús hubiese vivido, quizás vivió en algún momento algún bullying, no lo sabemos. Pero ¿cómo hubiera reaccionado Jesús? Posiblemente Jesús hubiera dicho, esto me duele, uh-huh. pero la verdad es que soy amado por mi padre. Yo no tenía esa capacidad. Uh-huh. Entonces yo interpreto eso y lo hago verdad en mi vida, ¿no? Uh-huh. Entonces yo creo que un muy buen ejercicio que podemos hacer es especialmente si puedes pensar en algún evento como este en tu vida, es tal vez ir a esa escena de nuevo. Recuerda la oración y pídele a tu Señor, a Jesús, al que está contigo todos los días. Jesús estuvo ahí. Uh-huh. ¿Cómo hubiese Jesús acercado a esa niña? Y le hubiese dicho, hija, eso no es cierto. Uh-huh. Esto no lo hizo a propósito, mamá. Mamá no te quería herir, ella hizo lo que pudo. Uh-huh. Mamá viene herida también. Uh-huh. Mamá es solo una persona, un ser humano. Pero yo te amo. Y yo te hice nueva. Uh-huh. Y yo te creé con un propósito, con un destino, como dice uh-huh. su libro, que tiene el nombre de Consentido de Destino. Yo tengo algo para ti, un plan. Yo estoy aquí contigo. Cree mis palabras. Escúchame cuando te digo que te he redimido y ahora te estoy transformando. Wow. Y uh-huh. estas cosas que escuchaste no son verdad ya más para ti. Uh-huh. Invita al Señor a esas escenas en tu tiempo de oración. Y mira no solo lo que te dice, mira su rostro.
0: Wow.
1: Mira sus ojos, uh-huh. mira su amor. Uh-huh. Y permite que él poco a poco también traiga eso. A veces necesitamos gente que nos ayude. Uh-huh. Hay gente que nos ayuda a procesar, ¿verdad?, estos eventos traumáticos. Pero yo creo que sí, que muchas de las cosas que hemos vivido, si tuviéramos esa práctica de traer la presencia de Jesús a esas memorias y recordar la verdad, que es que Dios estaba ahí uh-huh. y él tenía verdad para mí en esos momentos, estaríamos teniendo tiempo de sanidad en cada tiempo de oración.
0: Hmm. Hmm. ¿Sí? Uno tiene que recordar que se ve en los ojos de los demás, en las palabras de los demás. Hmm. Y los ojos reflejan cómo está mi alma. Si yo soy una persona herida, voy a herir a los demás sin querer. Y los voy a distorsionar su imagen porque ellos tienen lo que yo quiero, que es paz, alegría, sonrisa. ¿Cómo es que está feliz si yo estoy triste? Entonces no tolero que el otro esté feliz. Sí. Esto me ayuda a mí a entender de que, como ha dicho Ale, yo tengo que venir a examinar mi corazón para sanarlo y para edificar a los que están a mi lado.
2: Antes de continuar con este programa, queremos recomendarle el audiolibro Cree en Ti, escrito y grabado por Sixto Porras. Este audiolibro es para el crecimiento personal, para descubrir la imagen que Dios tiene de usted y cómo usted puede utilizar esto para sanar sus relaciones. Usted aprenderá a desarrollar una autopercepción saludable, la importancia de esto en construir buenas relaciones, qué tipos de espejo pueden estar distorsionando su imagen personal, cuáles son los síntomas de una autoimagen dañada y cómo recuperar la verdadera identidad que Dios quiere que tenga. Para ver más información de este audiolibro, visite el sitio enfoquealafamilia.com/

0: Inclinada Cree. 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Usted lo va a disfrutar y son 15 capítulos llenos de principios que no pueden faltar en su vida. Continuamos con el programa.
1: Hemos encontrado muchos padres hiriendo a sus hijos, gritando, ofendiendo, golpeando. Y cuando uno investiga un poco más por qué lo hace, esos padres lloran porque nace el niño interior herido. Ahora soy padre y me veo repitiendo lo mismo. ¿Cómo cambio? ¿Qué necesita mi hijo para fortalecer su autoimagen en Cristo? ¿Qué necesita oír mi hijo? Por ejemplo, a mí me fascina la escena cuando Jesús baja a las aguas bautismales y el Padre hace una excepción de la creación y su voz audible se escucha presentando a su hijo de 30 años al mundo, diciendo, este es mi hijo amado en el cual tengo complacencia. Puede que yo diga, mi hijo ya está grande, tiene 30, 40, ¿estaré tarde? ¿O esta escena debo de vivirla muchas veces, aún con mis hijos grandes?
2: Ay, yo creo que es una oportunidad tan linda de reparar. Siempre es tiempo de reparar. Nunca es tarde, yo creo, para reparar. Y creo que yo he visto relaciones restauradas de manera milagrosa solo con padres que han sido humildes y han venido a sus hijos a decir, yo sé que lo que yo hice no estuvo bien y quiero confesarte, quiero confesar mi pecado contra ti y pedirte si me puedes dar gracia, la gracia del perdón. Que creo que es algo que no deberíamos nunca temer hacer, porque la realidad es que los hijos están muchas veces anhelando que eso pase y siempre pensando que mi papá nunca va a hacer algo así. Es demasiado orgulloso o demasiado no se da cuenta o no le interesa o solo vive pensando en aquello o esto. Y creo que los padres no saben el poder sanador que tienen sobre sus hijos, incluso en su adultez. Son palabras y poderosísimas. Sos una de las personas más importantes y figuras más importantes en su vida. Entonces creo que siempre vale la pena hacerlo. Ojalá lo puedan recibir. Tal vez algunos estarán tan dolidos que no puedan, no lo sé. Pero creo que eso glorifica al Señor. Sana tu alma y ojalá también sane tu relación.
1: Déjame llevarte a tus 12 años. ¿Qué te gustaría escuchar de tu padre? Tienes 12 años.
2: Bueno, mi papá fue muy lindo. Yo lo amé mucho y mi mamá también. Y creo que tal vez una de las cosas que quizás hubiesen sido todavía mejores para mí es que me hubiera dado espacio para hablar de cómo yo me sentía y qué pensaba sin ser vista como, ay, usted, niña, usted no sabe nada de la vida. Cuando esté más grande, hablamos, ¿verdad? Que de hecho recuerdo, uno de mis recuerdos dolorosos de niña fue en algún momento que mi papá me habló de algo que sí era de adultos, es cierto, tenía razón, pero me dijo, Ale, vamos a esperar a que usted crezca y cuando crezca hablamos. Yo tenía como unos 8 años quizás. Y eso no se me olvida. Yo en esos momentos, y mira qué interesante cómo esto produce entonces ya mis formas de tratar de construir identidad. Yo tengo que ser inteligente, tengo que poder argumentar, tengo que poder ser capaz de entrar en discusiones y en conversaciones difíciles. Tengo que suplir de alguna manera esta expectativa que mi papá no me dijo. Él no me dijo que yo tenía que ser así, pero yo interpreté eso. Y entonces por muchos años mi intelecto fue una de las cosas que más me identificaban y me hacían sentir valiosa e importante. Si yo me sentía tonta o alguien me hacía sentir tonto, era la peor ofensa que podía haber recibido. ¿Por qué? Porque se convirtió en un valor para mí y en un estandarte de quién soy. Pero luego entra Cristo. Y Cristo me dice, Ale, ¿por qué te preocupas tanto sobre que la gente te perciba inteligente? Yo te hice inteligente. Yo te hice inteligente en ciertas cosas, en otras no tanto, ¿verdad? Entonces, no te basta con lo que yo te he dado. Estos son solo personas. Son importantes, pero no son lo más importante. Yo te amo tal cual te hice. Alégrate con lo que te di. Y si piensan que eres tonta, que lo piensen. ¿Cuál es el problema? Y eso poco a poco me empezó a transformar. Por supuesto, la primera vez que lo escuché fue como yo, me encantaría creer esto, pero no lo creo. Pero claro, en mi intimidad con él y en mi trabajo, ¿verdad? Constante a pensar en esto, meditarlo, darme cuenta que mira, otra vez hablé mucho para que la gente piense que soy inteligente. Mira, esta vez alguien me ofendió y estoy así. Y llevarlo una y otra vez a sus pies, poco a poco él fue lavando y mostrándome, Ale, no es necesario. Entonces, pero mira cómo, incluso de una manera no intencional, algo que ni siquiera es grosero necesariamente, que yo viví en la niñez por mi pecaminosidad y mi corazón quebrantado, no pude interpretar de una manera correcta porque era una niña además, ¿verdad? Es que no tenemos las herramientas. Entonces, claro, de ahí en adelante se forma toda una fundación de quién creo que soy y no es hasta que Cristo viene a traerme su verdad que me siento libre de eso, ¿verdad? Poco a poco, y espero que me siga liberando de esa misma creencia. Hay algo fundamental y es que esta idea que se habla mucho también en la iglesia es como persigue tu identidad en Cristo, sé como Cristo, no busca ser como Cristo. O encuentra y descansa en tu identidad en Cristo. ¿Qué significa mi identidad en Cristo? Es muy importante en el sentido de que yo estoy siendo transformada a su imagen y que estoy siendo cada vez como Él, más como Él es, y buscando que sus valores sean mis valores. Que lo que Él aprecia sea lo que yo aprecio. Que lo que Él valora, por ejemplo, tal vez no soy el más exitoso en el trabajo. O sea, tal vez no soy el que está de presidente, pero estoy haciendo las cosas con excelencia, como dice el Señor y como enseña el Señor. Entonces, eso es perseguir y eso es vivir mi identidad en Cristo. Que ya lo que más me importa no es ser el presidente, que tal vez fue mi sueño al entrar en ese trabajo, sino que ahora es, sea o no sea presidente, me encantaría, pero lo que más me importa es hacer las cosas bien y con excelencia. Eso es vivir mi identidad en Él. Ya mis valores se ponen a un lado y los valores de Cristo empiezan a tomar más importancia. Eso es cómo luce el perseguir, seguir creciendo en esa identidad.
1: Ale, muchas gracias por haber estado con nosotros acá en Enfoque a la Familia.
2: Para servirles, muchas gracias por invitarme y espero volver pronto.
1: Seguro, espero que se repita muchas veces. Y gracias a usted por acompañarnos el día de hoy. Recuerde, la imagen que usted tiene la determina en el espejo en el que elige verse. Véase en el espejo de Jesús y deje que sea la Biblia quien le defina quién es usted. Y de esta manera usted podrá ayudar a los demás a definirse correctamente. Que Dios te bendiga. Un abrazo a la distancia. Soy Sixto Porras, de Enfoque a la Familia.

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2: El joven salió de la iglesia muy pensativo. ¿En verdad Dios habla con la gente hoy? Mientras conducía su auto dijo: Dios, si todavía hablas con la gente, por favor háblame a mí. Voy a hacer todo lo que pueda por obedecerte. De pronto tuvo un pensamiento extraño: parar y comprar un litro de leche. Sacudió la cabeza y dijo en voz alta: Dios, ¿eres tú? Siguió camino a casa. Compra un litro de leche. No resistió más, se detuvo, compró el litro de leche. En una de las calles sintió que debía doblar la esquina. Esto es una locura, pensó. Otra vez sintió: anda y dale la leche a la gente de la casa de enfrente. El joven miró la casa. Estaba oscura y daba la impresión que los habitantes ya estaban durmiendo. Dios, esto es una locura. Está bien, Dios. Si eres tú, voy a ir a darle la leche. Si quieres que quede como un loco, está bien. Quiero ser obediente. Cruzó la calle y tocó el timbre. Y la puerta se abrió antes de que el joven pudiera irse. El hombre que abrió: ¿qué quiere?, le preguntó. El joven sacó la botella de leche. Aquí tiene, esto es para usted. El hombre tomó la leche y corrió por el pasillo de su casa. Luego pasó una mujer llevando la leche a la cocina. El hombre la seguía cargando un bebé en brazos. El bebé lloraba. El hombre tenía los ojos llenos de lágrimas y le dijo: estábamos pidiendo a Dios. No teníamos leche para nuestro bebé. La esposa desde la cocina gritó: le pedimos que mandara un ángel con un poco de leche. ¿Es usted un ángel? El joven, conmovido, dio media vuelta y regresó a su auto. Las lágrimas corrían por su rostro. El hablar con Dios, el obedecerle a Él, es algo que solo se puede entender experimentándolo personalmente. No es religión, no es fanatismo, es una forma de vida para cada uno que quiere creer.
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4: María, ¿cómo estás?
5: Muy bien, y estoy lista porque ahora sí anoté en dónde quedamos la última vez que nos reunimos.
4: Bueno, la última vez que nos reunimos yo quedé un poco preocupada, María.
5: ¿Por qué?
4: Bueno, porque yo me pregunto qué galardón voy a recibir yo, si estoy haciendo lo suficiente o no. ¿Y qué va a pasar con mis amigos que no los veo trabajando?
5: Bueno, tú sabes, son bien claras las dos escrituras bíblicas. Vamos a repetirlas, Anabel, porque hay muchas que de repente no nos escucharon y de repente hoy están escuchando. Apocalipsis 22:12 y 2 Corintios 5:10. Ambas escrituras nos están hablando allí de que va a haber una recompensa, un galardón para los creyentes. Hay un tribunal de Cristo que va a involucrar a todo el mundo y dice que sea bueno o sea malo. Entonces, las obras malas, cuando tú, Anabel, hablando de responsabilidad, porque es lo que está afectando a tu iglesia, que le dan una responsabilidad a una hermana y no cumple, no llega, llega tarde o se enferma y ni siquiera busca un suplente.
4: O no nos avisa.
5: No puedo creer eso. Tú tienes una responsabilidad y cuentas que dar al Señor. Todos algún día vamos a estar en ese tribunal y vamos a tener un galardón. Yo no me imagino cuál es el galardón para el que haya hecho las cosas malas.
4: No, pero no quiero ni imaginármelo.
5: Sí, sabemos que el Señor no nos deja saber todo.
4: Porque Dios es justo.
5: Así es, pero importante es que sepamos que nosotros vamos a ser juzgados también, los salvos, y que el Señor nos quiere galardonar. Él quiere que nosotros sirvamos, que pongamos nuestros dones en sus manos, en el cuerpo de Cristo. Entonces, ¿qué es lo que sucede aquí? Que si la persona no sabe, toma en vano la responsabilidad que le ha dado. No está haciendo algo para el pastor. No está haciendo algo para la esposa del pastor o para lucir bien delante de la iglesia. Lo está haciendo para Cristo, que escudriña todo y sabe todo. Entonces, si nosotros podemos enseñar estos dos versículos bíblicos a aquellas que nos están ayudando, de repente tu iglesia necesita oración y más lectura de la palabra. Vete a Hechos 2 y busca cómo la iglesia primitiva, Anabel, perseveraba en la palabra, perseveraba unánimes, todos trabajaban allí. Dice que tenían favor delante del pueblo, dice que se reunían en casas y en el templo. Entonces, el discipulado, el liderazgo y enseñar que el Señor tiene recompensa para ti, buena o mala, es un factor importante. Pienso que eso puede ocasionar un reavivamiento en tu iglesia local.
4: Gracias, María, por tus consejos.
5: Siempre a la orden. Que Dios te bendiga.
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7: La industria de tarjetas de felicitación anhela que llegue el Día de la Madre mucho más que nuestras mamás.
8: Solía trabajar en un almacén de tarjetas y el Día de la Madre era la época más ocupada del año. Entraban muchos varones a la tienda.
7: Esa no es exactamente la forma en que Anna Jarvis visualizó esta festividad. A ella se le ocurrió la idea del Día de la Madre y convenció al gobierno de los Estados Unidos para que reconozca oficialmente esta celebración. Pero ella no era gran admiradora de la industria de tarjetas de felicitación. Anna temía que la fecha se comercializara demasiado. Pensaba que las tarjetas eran para personas que eran demasiado perezosas como para escribir cartas o una nota. Anna se indignó tanto que pasó sus últimos años tratando de abolir la celebración. Un pensamiento final. Bueno, no creo que tenga nada de malo que le compre a su mamá una tarjeta o chocolates por el Día de la Madre, pero el honor tiene que ir más allá de eso. ¿Por qué no le escribe un tributo a su madre en esta ocasión? Soy Dennis Rainey y esto es Vida Real en Familia.
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Una noche, un hombre soñó que caminaba por la playa en compañía de Jesús. Por su mente pasaban escenas de su vida y en cada escena veía sus huellas y las de Jesús. Cuando la última escena de su vida pasó ante él, miró a las huellas y se dio cuenta que durante su vida muchas veces vio sus huellas solamente. Esto sucedió siempre y cuando se encontraba solo y triste. Perturbado por esto, le preguntó a Jesús: Señor mío, cuando decidí seguirte, tú me prometiste estar siempre a mi lado. Pero he notado que cuando me encuentro agobiado por los pesares de la vida, he visto mis huellas solamente. ¿Por qué me abandonas cuando más te necesito? El Señor le contestó: Hijo mío, mi querido hijo, sabes que te quiero y que nunca te abandono. Durante tus angustias y sufrimientos, las huellas que has visto fueron mías porque te llevaba en mis brazos. Las huellas de Jesús.

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1: Las personas solemos invertir más en nuestra condición física que en la salud mental y espiritual. En muchas ocasiones recurrimos a la medicación para atender algún síntoma físico relacionado con una situación del alma. Al parecer, curar el cuerpo es más fácil y cómodo que sumergirnos en el proceso de sanar las emociones heridas y las relaciones rotas. La sanidad emocional inicia reconociendo el dolor que estamos experimentando, expresándolo cuando es necesario y perdonando las ofensas recibidas. ¿Y su corazón está sano? Cuando recibimos de Dios la paz que estamos buscando, podemos apreciar a las personas que tenemos cerca y disfrutar los logros alcanzados. Le habla Sixto Porras de Enfoque a la Familia.
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toda seguridad de que Él iba a venir, porque estábamos reunidos en el nombre santo del Señor Jesucristo. Él está ahorita aquí para bendecirte también. Cristo está aquí. Pide lo que quieras.

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3: Un saludo cordial desde La Habana, Cuba. Toda persona que por el Espíritu Santo pertenezca a la familia de Dios, debemos considerarla cercana y ser capaces de desarrollar con ella una verdadera comunión cristiana, aunque en algunos aspectos de nuestra experiencia de fe sostengamos criterios diferentes. En la familia de Dios, nadie es extranjero ni advenedizo. Esa es la razón por la cual, cuando nos topamos en algún lugar con un creyente en Cristo que no conocemos de antes, de todas formas establecemos una comunicación fácil. Pablo enseñó que ya no hay judío ni griego, no hay esclavo ni libre, no hay varón ni mujer, porque todos vosotros sois uno en Cristo Jesús. Y si vosotros sois de Cristo, ciertamente linaje de Abraham sois y herederos según la promesa. Aunque algunas traducciones de la Biblia no utilizan la palabra advenedizo en Efesios capítulo 2, 19, me encanta la utilización de ese término, aunque en la lengua castellana tenga connotación despectiva. Acusar a alguien de advenedizo es un insulto a su dignidad. Pero en Cristo, según Pablo, nadie es un advenedizo. Todos pertenecemos al linaje de Abraham y somos herederos de la promesa. Cuando visité en Belén la Basílica de la Natividad, nuestro guía resultó ser un joven árabe llamado Jorge. A diferencia de otros guías que conocí en Tierra Santa, él relató los detalles sobre el nacimiento de Jesús con una correspondencia total con la historia bíblica y con una emoción que me impresionó desde el primer momento. Al final decidí preguntarle si creía personalmente en esas historias o las repetía para ganarse la vida contándoselas a los turistas tal como hacían otros guías. Con evidente emoción, Jorge me confesó que era cristiano y explicó que pertenecía a un grupo evangélico que se reunía semanalmente para estudiar la Biblia. Al escuchar que yo era pastor, me abrazó con mucho cariño y con lágrimas en los ojos. En ese instante comprendí por qué desde el primer momento había disfrutado con él una comunicación no lograda antes con ningún otro guía. Éramos del mismo linaje de Abraham e hijos de la promesa, redimidos por la sangre de Cristo, miembros de la familia de Dios. Aquel abrazo de un árabe cristiano residente en territorio palestino me hizo sentir la inmensidad de la gracia de Dios. Ninguno de los que estamos en Cristo debemos sentirnos o tratarnos como extranjeros ni advenedizos al relacionarnos con otra persona que también está en Cristo, aunque vengamos de culturas y tradiciones diferentes. Somos, independientemente de nuestro origen, historia personal y costumbres distintas, conciudadanos de los santos y miembros de la familia de Dios.
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2: Hola, amiguitos. Bienvenidos a las aventuras de Sabio y Prudente, un lugar lleno de alegría, música y sabiduría que se encuentra en el centro de tu imaginación. En nuestro programa anterior pasaron muchas cosas interesantes y entre ellas aprendimos sobre el árbol del bien y el mal. Además, nuestros amiguitos Sabio, Prudente, Dulce y Chispín descubrieron el libro del gran jefe rojo. En ese libro está el plan para destruir al hombre. En estos momentos, Apestoso está preparando su diabólico invento, el CACK2, para destruir al abuelo gusano y todos sus amiguitos.
3: Ok, ok, un poco más. Muy bien. Todo está saliendo como lo planificamos. Todo listo.
4: Ha llegado la hora de ser famosos. Mejor dicho, de que usted, señora Apestoso, sea famoso.
3: Muy bien dicho. Ha llegado la hora de ser famoso. El gran jefe rojo estará muy orgulloso de mí. ¿Pero qué haces?
4: Descansando.
3: Tenemos que subir el CACK2 al tope de la colina para poder controlar mejor nuestro ataque.
4: ¿Tenemos que subir? ¡Usted te va a ayudar a cargarla!
3: ¿Qué dices?
2: ¡Pero qué mal genio tiene Apestoso! De un golpe hizo volar por el aire al pobre garabato.
3: ¡No hay tiempo que perder! ¡Ha llegado el momento, garabato!
4: ¡Sí! ¡Sí, señor Apestoso!
3: ¡Muévete!
2: Mientras Apestoso y Garabato llevan la diabólica arma, el CACK2, al tope de la colina, Don Conejo, el nuevo administrador del Jardín del Edén, está compartiendo con nuestros amigos lo que le ocurrió al hombre.
5: El hombre desobedeció a Dios.
6: ¿Cómo fue que ocurrió?
5: Fue engañado.
6: ¿Engañado? ¿Quién engañó al hombre?
5: El enemigo de Dios, disfrazado de serpiente, engañó a Eva.
6: ¿El enemigo engañó a Eva? ¿De qué enemigo está hablando usted?
5: ¡Del enemigo! ¿Acaso usted no sabe que existe un enemigo?
6: ¿Se refiere a Satanás?
5: ¡Correcto! El muy malvado se disfrazó de serpiente y engañó a la mujer.
6: Ay, Don Conejo, ahora sí estoy confundido. ¿A quién engañó la serpiente? ¿Al hombre o a la mujer?
5: Engañó a la mujer y luego la mujer convenció al hombre para que desobedeciera a Dios.
6: Pero ¿cómo fue que la serpiente engañó a Eva?
5: La malvada serpiente se hizo amiga de la mujer y la engañó para que desobedeciera a Dios. Eva, la primera mujer, comió del árbol prohibido y luego compartió con su esposo y ambos desobedecieron a Dios.
2: Esto se está poniendo muy interesante. ¿Sabes tú quién es esa serpiente? O mejor dicho, el enemigo de Dios. Es un secreto, el cual nuestros amiguitos Sabio, Prudente, Dulce y Chispín están a punto de descubrir. Mientras Don Conejo, el nuevo administrador del Jardín del Edén, continúa explicando, veamos lo que está sucediendo en la Cueva del Malvado, donde Sabio vio un horrible monstruo.
7: ¡Es horrible! ¡Yo la vi! ¡Es horrible! ¡Tengo mucho miedo!
8: ¿Qué podrá ser lo que te asustó tanto?
7: Prudente, no sé lo que es, pero una cosa sí sé. ¡Es horrible!
8: ¿Horrible?
7: Sí, esta criatura tiene una mirada desquiciada y un ridículo lazo en el cuello.
9: ¿Un lazo en el cuello?
7: Sí, Dulce. Yo lo vi, le vi un lazo en el cuello.
8: Esto está muy raro. Vamos a investigar quién o qué es ese monstruo que Sabio vio.
2: Todos ellos comieron.
8: Vamos a investigar quién o qué es ese monstruo que Sabio vio.
2: Todos ellos comienzan a acercarse al lugar donde Sabio vio al

0: un pocotote. Es un poquito más grande.
1: ¡Basta de hablar tanto! ¿Todos listos?
2: ¡Sí!
1: A la una, a las dos y a las tres.
3: Todos nuestros amiguitos salieron detrás de la roca para enfrentar al monstruo. Cuando descubrieron algo inesperado, se descubrieron a ellos mismos. Mejor dicho, descubrieron que era un espejo. ¡Sí, un espejo!
1: Pero sabio, ¿lo que viste no fue un monstruo?
0: No fue un monstruo.
4: Lo que viste fue tu reflejo en el espejo.
0: Me asusté sin querer.
1: Está bien, basta de risas. Tenemos que investigar lo que dice el extraño libro.
0: ¿Libro? Prudente, ¿de qué libro estás hablando?
5: Del libro que encontré debajo de la cama de apestoso.
4: En ese libro se encuentra el plan y estrategia para derrotar al hombre.
0: ¿Para derrotar al hombre?
1: Aquí dice que el gran jefe rojo disfrazado de serpiente engañó a Eva.
5: ¿Eva? ¿Quién es Eva?
1: Miren lo que dice aquí.
2: ¿Qué dice?
1: El verdadero nombre del gran jefe rojo es Satanás. Y fue un ser angelical que se rebeló contra Dios y fue echado del cielo.
4: ¿Un ser angelical?
1: Sí. Y según este libro fue uno de los ángeles más hermosos del cielo.
4: ¿Cómo es posible que alguien así se convierta en el enemigo de Dios?
3: Expulsado del cielo. Debe ser muy triste que te expulsen del cielo. ¿Sabes lo que significa ser expulsado? Es cuando te sacan de un sitio y no tienes derecho a volver a entrar. Sabio, Prudente, Dulce y Chispín están a punto de descubrir el por qué expulsaron a Satanás del cielo. Mientras tanto, Apestoso y Garabato están a punto de poner a funcionar el malvado invento Se hace K2.
6: Aquí está bien. Colócala con mucho cuidado. ¡La máquina!
7: ¡Muy bien! ¡Aquí! ¡Aquí!
6: ¡Pero cabeza de hipopótamo! ¿Acaso no entiendes? ¡Dije con cuidado!
7: ¡Puede querer! ¡Es muy pesada!
6: ¡Basta! ¡No quiero oír excusas! ¡Ha llegado el momento de mi triunfo! ¡Encendamos la máquina! ¡Me pondré el casco transmisor de pensamientos negativos! ¡Estoy listo! ¡Ahora aumentaré la frecuencia! ¡Ajá! ¡Perfecto! ¡Todo está listo! ¡Ahora apuntaré a la mente del abuelo! ¡Ok! ¡Aquí! ¡Lo tengo! ¡La tengo! ¡Es el abuelo! ¡Todo está listo! ¡Ahora!
3: ¡Qué horror! El malvado apestoso ha puesto a funcionar su diabólica arma contra el abuelo, el cual ha comenzado a sentir los efectos del ataque.
8: ¿Qué le ocurre al abuelo gusano? ¿Se siente usted bien?
9: A la verdad que... Algo raro me está pasando. No lo puedo explicar.
8: ¡Abuelo gusano! ¡Su rostro refleja dudas!
9: ¿Dudas yo? ¿Estás seguro, don Conejo?
3: Nuestros amigos no se han dado cuenta, pero el abuelo está bajo el ataque del malvado apestoso y su diabólico invento, el CACK2, que transmite pensamientos negativos a las mentes. ¿Podrá haber escape a este horrible ataque? ¿Logrará Apestoso y Garabato destruir a nuestros amigos? ¿Habrá alguna esperanza? En nuestro próximo capítulo descubriremos las respuestas a estas y otras preguntas. Te garantizo que nuestro próximo episodio estará lleno de acción, música y mucha sabiduría de Dios. Las aventuras de Sabio y Prudente son una producción de Sabio y Prudente Ministries. 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El texto bíblico usado dentro del programa es la Nueva Versión Internacional producida por la Sociedad Bíblica Internacional.
4: Hasta luego, nos veremos pronto. Adiós.
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1: Hola amiguitos, bienvenidos a las aventuras de Sabio y Prudente, un lugar lleno de alegría, música y sabiduría que se encuentra en el centro de tu imaginación.
2: En nuestro programa anterior, el abuelo gusano, Don Oruga, Necio y Doña Abeja se enfrentaron a dos enormes, flacas y extrañas criaturas. Mientras tanto, Sabio escuchó el diabólico plan de Apestoso para destruir al abuelo gusano y todos sus amiguitos. Pero el pobre Sabio sufrió un accidente y cayó dentro de la cueva del malvado Apestoso. Bueno, ahora amárrense bien los cinturones de su imaginación, porque vamos a comenzar.
3: ¿Dónde estoy? Las rocas. ¿Cómo llegué aquí? Ah, estoy dentro de la cueva. Me caí cuando ocurrió la avalancha de las piedras. ¡Guau! ¡Qué susto! Pero, ¿cómo salgo de aquí? ¡Oh! ¡Qué olor más fuerte de azufre tiene este horrible lugar! ¡El plan! Tengo que avisarle al abuelo gusano del plan. Y de ese diabólico invento del... el... se ha secado.
2: Mientras Sabio trata desesperadamente de encontrar una manera de subir, Dulce, Chispín y Prudente se están preocupando por la tardanza de Sabio.
4: ¿Por qué se ha tardado tanto?
5: Lo más seguro es que se sentó debajo del árbol a comerse las frutas.
4: Chispín, no seas tan mal pensado.
5: Vamos a esperar un rato más. Y si no aparece, vamos a buscarle.
4: Buena idea, Prudente.
5: Prudente,
6: ¿qué sucede, Chispín?
5: ¿Cómo es Dios?
6: ¿A qué te refieres?
5: Bueno, si es blanco, negro o amarillo, si es izquierdo o derecho.
4: Pero, Chispín, no eres más disparatero porque no eres más grande.
5: Dulce, ¿por qué me dices dispara?
4: Disparatero.
5: Eso mismo, si fue Prudente quien lo dijo.
6: ¿Quién, yo?
5: Sí, tú dijiste que Dios hizo al hombre a su imagen y semejanza. El abuelo nos ha enseñado que el hombre tiene diferentes colores de piel: blanca, negra, amarilla, rojiza, trigueño.
6: En cuanto al hombre, eso que dices es correcto, pero Dios no tiene color como el hombre.
4: Chispín, el abuelo gusano nos dijo que Dios no tiene cuerpo físico. Por lo tanto, Dios ni es blanco, ni negro, ni amarillo, ni rojizo, ni tampoco trigueño.
5: Ahora sí que me confundieron. ¿En qué se parece el hombre a Dios?
6: El hombre tiene el poder del razonamiento.
4: También posee el poder de la comunicación.
6: Tienen el poder de la imaginación y a través de ella el hombre puede crear.
5: ¿La imaginación?
4: ¡Sí, la imaginación!
6: A través de ella el hombre ha logrado alcanzar lo que una vez era imposible.
4: También el hombre posee la autodeterminación, con la cual logra alcanzar lo que se propone.
5: ¡Wow! A la verdad, el hombre es alguien bien especial.
6: Son todos estos elementos y otros muchos más que hacen del hombre la reflexión de la gloria de Dios.
5: ¿Reflexión? ¿Qué es eso?
4: Todos estos atributos positivos del hombre reflejan la imagen de Dios.
6: El hombre refleja el carácter de Dios en su amor, paciencia, perdón, bondad y fidelidad.
5: Oye, y hablando de fidelidad, ¿dónde está Sabio?
6: Debería haber llegado desde hace rato.
4: Será mejor ir a investigar.
2: Mientras nuestros amigos se preparan para ir a buscar a Sabio, el abuelo gusano, Doña Abeja, Don Oruga y Necio se encuentran atemorizados frente a esas extrañas criaturas. Dos de ellas son flacas, largas y enormes. Debajo de ellas hay otras dos, las cuales son redondas y color negro azabache, ocultas entre los arbustos.
4: ¡Este lugar está lleno de monstruos!
7: ¿Qué vamos a hacer? Esas criaturas se ven muy feroces. Yo tengo mucho miedo.
8: Yo soy muy jovencito. Yo no quiero que esa cosa me coma.
9: ¡Calma, tranquilos! Yo creo que el miedo nos está haciendo ver monstruos.
8: Pues claro que es un monstruo. ¿Qué otra cosa puede ser?
9: Necio, las apariencias engañan y el miedo nos hace ver monstruos donde no existen.
4: Abuelo, si no es un monstruo, ¿quién puede ser?
9: No estoy muy seguro, pero creo que es un conejo. y solamente vemos sus orejas, porque el resto del cuerpo está oculto entre los arbustos.
4: ¿Está usted seguro?
9: Bueno, solo hay una manera de averiguarlo. Invitémosle a que se acerque.
2: El abuelo gusano decidió acercarse al arbusto donde estaban las dos flacas, largas y enormes criaturas.

0: El abuelo gusano llegó delante del arbusto y muy amigablemente saludó.
1: Muy buenos días.
2: ¡Buenos días! ¿Quiénes son ustedes?
1: Yo soy el abuelo gusano y ellos son mis amigos.
2: Bienvenidos al Jardín del Edén. Yo soy Don Conejo, el nuevo administrador del Jardín del Edén.
1: ¿El nuevo administrador?
2: ¡Sí! ¡El nuevo administrador del Jardín del Edén!
1: ¿Del Jardín del Edén?
2: Bueno, en realidad, estoy en el cargo temporalmente.
1: ¿De qué usted está hablando, Don Conejo? ¿Acaso no es el hombre el administrador del Jardín del Edén?
2: ¿Pero ustedes no se han enterado de la desgracia que le ha ocurrido al hombre?
1: ¿De qué desgracia está usted hablando?
0: Esto se está poniendo interesante. El hombre ya no está a cargo del Jardín del Edén. ¿Qué está sucediendo? Bueno, eso lo descubriremos muy pronto. Pero mientras tanto, veamos qué está sucediendo con Apestoso y Garabato, los cuales fueron a buscar el diabólico invento, el CACK2.
3: ¿Acaso no puedes caminar más deprisa?
4: ¿Falta todavía mucho?
3: ¡Hemos llegado!
4: ¡Qué bueno! ¡Quiero descansar un poquito!
3: ¿Pero qué clase de ayudante? ¡Con razón no me promueven! ¡Miren! ¡Miren! ¡En el momento más glorioso de mi carrera de aprendiz de demonio! ¡Y este monumento a la ineficiencia se durmió! ¡Se durmió! ¡Garabato!
4: ¡A sus órdenes! ¡Alto! ¿Qué quiere? ¡Ay, perdón! ¡Diga usted!
3: ¡Ha llegado el gran momento de poner a funcionar el CACK2!
4: ¿Dónde está? Yo lo que veo es ese viejo radio conectado a un casco redondo de cristal.
3: ¡Más respeto cuando describas mi gran invento!
4: ¿Eso es el CACK2?
3: Sí. ¿Qué te parece?
4: Me parece que...
3: ¿Qué es lo que te parece?
4: ¡Maravilloso! ¿Pero para qué sirve?
3: ¡Transmite pensamientos negativos!
4: ¿Pensamientos negativos?
3: ¡Sí! Además afecta las actitudes. Con este invento seré promovido. El gran jefe rojo estará orgulloso de mi malvado invento.
4: ¿Pero cómo funciona?
3: ¡Sencillo! Me coloco sobre mi cabeza el casco de cristal, el cual a su vez está conectado al transmisor de señales.
4: ¿Transmisor de señales? ¿Se refiere a...?
3: ¡No me interrumpa! Al encender el viejo radio, mejor dicho, el transmisor de señales, este extrae de mi mente pensamientos negativos, los cuales están llenos de dudas, desaliento, confusión, derrota y demora. A través del CACK2 puedo proyectar esos pensamientos a otras personas. Y una persona llena de pensamientos negativos nunca podrá agradar a Dios.
4: Estoy sorprendido. Esta diabólica arma puede ser nuestro pasaporte al éxito en el mundo de las tinieblas.
3: Así es, así es. La victoria es nuestra.
0: ¿Con qué esa es el arma secreta? ¡El CACK2! ¡Un transmisor de pensamientos negativos! ¡Eso sí que es peligroso! ¿Podrá Sabio salir de la cueva y dejarle saber de los planes de Apestoso y Garabato a sus amigos? ¿Qué sucedió con el hombre, el cual ya no está como administrador del Jardín del Edén? Si quieres saber la respuesta a estas preguntas, acompáñanos en nuestro próximo capítulo. Te prometo que será un programa lleno de acción, música y mucha sabiduría.
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7: Agradecido estoy de ti, Señor Jesús, porque pensaste en mí.

¿Estás pasando situaciones difíciles en tu vida? Sé valiente. No temas ni desmayes porque Dios está contigo.

0: En Seúl, Corea, los cristianos se reúnen para orar todos los días. Muchas iglesias abren a las 4 de la mañana para la oración comunitaria. Esto es Pautas para Vivir. Esta práctica comenzó durante la Guerra de Corea, cuando la gente reconoció su necesidad de consuelo de la comunidad. Querían estar con sus hermanos en Cristo antes de ir a trabajar en campos y fábricas peligrosas. Orar juntos tiene un gran mérito. Aquellos de nosotros que no tenemos el hábito de orar mucho, ni siquiera nos damos cuenta de lo que nos estamos perdiendo. En el libro de Apocalipsis, Dios tenía palabras fuertes para la iglesia de la Odisea, que estaba fuera de contacto con el Espíritu, conexión que cultivamos a través de la oración. La oración produce una conciencia espiritual en nosotros que nos da fuerza para resistir las pruebas y nos prepara con sabiduría para discernir. Después de describir la famosa armadura de Dios, que nos da poder para luchar contra los poderes de las tinieblas, Efesios 6:18 dice: «Oren en el Espíritu en todo momento, manténganse alertas y perseveren en oración por todos los creyentes». Si no puede asistir a la oración comunitaria en persona todos los días, comprométase a 10 minutos de oración con dos amigos por teléfono, una aplicación de mensajería o mensaje de texto. Una vez que haya cultivado el hábito de la oración comunitaria, comenzará a encontrar maneras de hacer espacio para ello en su vida diaria. No querrá perdérselo.
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2: 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El líder cercado. Hoy, queriendo disfrutar la miel de los éxitos y los privilegios de la posición, muchos anhelan ser líderes. Pero cuando las papas queman, la mayoría se pregunta: ¿para qué acepté la tarea? En una de esas situaciones muy difíciles, encontramos a David, rodeado por gente maliciosa, acechándolo como leones rugientes, buscando desestabilizarlo y hacerlo caer en su trampa. En momentos como estos, es cuando se ve el temple del líder y la madurez de su carácter para sostener su integridad. ¿Qué acciones toma David para resistir la lluvia de dardos a la que está sometido? 1. Se presenta ante Dios para que lo examine y dé el veredicto de cómo se ha comportado, evaluando si los cuestionamientos que está recibiendo son de recibo o infundados. 2. Pide ayuda a Dios para no caer en la trampa de responder a las provocaciones que buscan hacerle pecar con sus palabras, incitándolo a responder en el mismo tono violento y degradante. En su lugar le pide a Dios que sustente sus pasos en su camino para que sus pies no resbalen. 3. Busca refugio y protección en Dios, pues es el lugar más seguro cuando no se sabe en quién confiar. 4. Mantiene una actitud de cautela y alerta sobre las intenciones de estas personas, no siendo ingenuo, pues es gente que lo rodea para echarlo por tierra y hacerlo fallar. 5. No busca venganza y deja que Dios haga justicia. 6. No envidia el estilo de vida mundano de estos malvados. 7. Busca su recompensa en la justicia de Dios y en forjar un carácter a su semejanza. Cercado como el rey David en el Salmo 17, levante su mirada al cielo. Meditación escrita por Esteban La Rosa, Uruguay.

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0: Oh, sí, señor.
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1: Momentos de la creación. Todas las plantas verdes, algunas algas e incluso algunas bacterias pueden hacer alimento de nada más que el aire, el agua, la luz y unos pocos minerales. El proceso se llama fotosíntesis y sin él nos quedaríamos sin alimento que comer, así como de oxígeno para respirar. Hola, soy Milton de los Santos. La planta verde toma el dióxido de carbono que nosotros y los animales exhalamos como desperdicio y algo de agua, y a través de la fotosíntesis produce más oxígeno que carbohidrato y regresa 3/4 del agua que originalmente tomó para uso futuro. Químicamente lo que sucede es que el átomo de carbono en el dióxido de carbono es removido del oxígeno y añadido a una molécula de agua, creando un carbohidrato que es útil como alimento. Aunque todo esto suena simple, un resumen más detallado de lo que sucede en cada paso del camino llenaría toda una página de letra menuda. Los evolucionistas se maravillan de la gran buena suerte involucrada en el hecho de que las plantas hacen cosas útiles para nosotros de nuestros desperdicios. Hemos crecido en nuestra apreciación de la fotosíntesis desde que los científicos han intentado imitar el proceso para poder construir un nuevo tipo de célula solar para utilizar en el espacio. Mientras que la planta convierte casi el 100% de la luz que recibe en energía, nuestros mejores esfuerzos humanos han alcanzado solo el 8% de eficiencia. 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
2: Se podría decir que el octavo mandamiento, no robar, es el mandamiento que abarca a todos los otros. ¿Cómo no robar abarca a los otros mandamientos? Bien, asesinar es robar la vida de otra persona, el adulterio es robar a la esposa o al esposo a otro, la codicia es el deseo de robar lo que le pertenece al otro, dar falso testimonio es robar justicia, y así sucesivamente. Este mandamiento es diferente en otro aspecto. Es el único mandamiento que no tiene límites. Todos los otros mandamientos son específicos. El quinto, por ejemplo, establece que es a nuestros padres a quienes debemos honrar. El sexto, que prohíbe asesinar, se refiere a quitarle la vida a otro ser humano inocente. El séptimo, la prohibición del adulterio, también es específico, ya que se refiere a personas casadas. Dos personas solteras no pueden cometer adulterio. Pero el mandamiento que prohíbe robar ni siquiera alude a qué es lo que está prohibido robar, lo que significa que no podemos tomar nada que le pertenezca a otra persona. Eso, a su vez, significa tres cosas importantes. Primordialmente, el mandamiento que prohíbe robar siempre se ha interpretado como que no se debe robar a otro ser humano, lo que llamamos secuestrar. Por eso, nadie que tenga incluso un conocimiento básico del octavo mandamiento podría usar la Biblia como justificación para la esclavitud en su forma más común, el secuestro y venta de seres humanos como esclavos. Los críticos de la Biblia sostienen que la Biblia permitía la esclavitud, pero el tipo de esclavitud mencionada era, en la mayoría de los casos, lo que se conocía como servidumbre de fideicomiso, trabajar para otra persona por un determinado periodo de tiempo para saldar una deuda. Eso no tenía nada que ver con secuestrar gente, tal como ocurrió en África y otros lugares. Esto se prohíbe específicamente en el octavo mandamiento. El segundo significado importante en el octavo mandamiento. El segundo significado importante de este mandamiento es la

0: tierra para el enriquecimiento de sus dueños. Y luego, en la Europa del siglo XIX, muchos socialistas sostenían que se debía embargar la propiedad privada y entregársela al pueblo. En los lugares donde se siguió esa idea, conocida como comunismo, el robo de la propiedad rápidamente resultó en robo de la libertad y, finalmente, el robo de la vida. El tercer significado importante de este mandamiento trata sobre las cosas no materiales que posee una persona. La reputación, la dignidad, la confianza, la propiedad intelectual. Repasémoslos rápidamente. 1. La reputación de una persona. Robar el buen nombre de alguien, ya sea por medio de la difamación, las injurias o los rumores, es una forma particularmente destructiva de robo, porque, a diferencia del dinero o la propiedad, una vez que se roba el buen nombre de una persona, casi siempre es imposible restaurarlo. 2. La dignidad de una persona. El acto de robar la dignidad a alguien se conoce como humillación, y humillar a una persona, especialmente en público, puede provocar un daño irreversible a lo que quizá es la cosa más apreciada que poseemos, nuestra dignidad. 3. La confianza de una persona. Robar la confianza de una persona se conoce como engañar a alguien. De hecho, en hebreo, el término para engañar a alguien es gnevat daat, que literalmente significa robar el conocimiento. Un ejemplo es inducir engañosamente a alguien para que compre algo, o cuando un agente inmobiliario omite informar a un posible comprador sobre todos los problemas de la casa para poder vendérsela. Otro ejemplo sería cuando alguien engaña a otra persona con falsas declaraciones de amor para conseguir sus bienes o favores sexuales. 4. La propiedad intelectual de una persona. Esta forma de robo incluye desde copiar software o bajar música o películas sin pagar por ellas hasta robar la palabra de otra persona, lo que se conoce como plagio. Robar una vida, una persona, un esposo, la propiedad material, la propiedad intelectual, la reputación, la dignidad, la confianza. Casi todos los aspectos de la vida son dañados, a veces de manera irreparable, por el acto de robar. Por eso es justo decir que, si todos cumplimos solo uno de los 10 mandamientos, con solo cumplir el mandamiento no robar, lograríamos un mundo mejor. 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
2: Estás a punto de hablar con alguien que te ama más de lo que te imaginas.
3: Sin importar lo que hayas hecho, Él nunca dejará de escucharte.
4: Porque no solamente sabe escuchar, también tiene cosas que decirte.
2: Cosas que te traerán consuelo. Cosas que te fortalecerán.
4: Y a veces también, cosas que serán difíciles de aceptar.
1: Pero siempre, siempre será la verdad.
3: Él no es un enigma, ni un misterio. Es tu Padre Celestial.
4: Un día lo verás a los ojos y hablarás con Él, frente a frente.
1: Mientras llegue este día, tenemos un regalo al cual llamamos oración.
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1: ¿Cómo estás? Tenía que mandarte esta nota para decirte lo mucho que me importas. Ayer te vi cuando caminabas y platicabas con tus amigos. Yo esperé todo el día deseando que tú quisieras también hablar conmigo. Conforme avanzaba el día, te di una caída de sol para cerrar tu día. Te di brisa suave y fresca para descansarte. Esperé, pero siempre te amo, porque soy tu amigo. Te vi quedarte como un alma cansada y dormida. Anoche tenía ganas de tocarte la frente, así que dejé que un rayo te acariciara el rostro. Esperé otra vez, queriendo apurarme para que pudiéramos hablar. Tengo tantos regalos para ti. Te levantaste esta mañana muy deprisa y no tuviste tiempo de hablarme. Mis lágrimas estaban en la lluvia y el rocío de esta fresca mañana. Hoy te ves tan triste, en soledad. Me duele el corazón de verte así. Yo te comprendo, porque mis amigos también me han desilusionado. Pero te quiero. Yo trato de decírtelo a través del cielo azul y el pasto verde de las flores. Te grito en los riachuelos de las montañas y les doy a los pájaros canciones de amor para cantarte y alegrar tu día. Te he visto con cálidos rayos de sol y perfumo el aire con las esencias de mi naturaleza. Mi amor por ti es más hondo que los mares y más grande que cualquier necesidad que tengas en tu corazón. Oh, si tan solo supieras cuánto anhelo hablar y caminar contigo, nos pasaríamos una eternidad juntos en la gloria. Yo sé lo duro que es la vida en la tierra. Yo sí que lo sé y quiero ayudarte. Quiero que conozcas mi amor. Solamente tienes que llamarme, hablar conmigo. No me olvides, por favor. Tengo tanto que compartir contigo. Ya no te molesto más. Eres libre de escogerme. Si tú quieres, es tu decisión personal. Yo, si te he escogido a ti, por esta razón sabré esperar. Porque amar es esperar. Firma tu amigo, su nombre, Jesús de Nazaret.

0: estábamos grabando un video de un grupo de adolescentes y se sorprendieron bastante al ver el resultado en la pantalla del televisor. Estábamos sentados en un pequeño grupo en el suelo hablando de diversos temas juveniles y lo que les sorprendió fue que al verlo en la pantalla se dieron cuenta de que habíamos enfocado de cerca a cada uno mientras comentaba. Por supuesto exclamaron, «¡Oh no, mírame!». Fíjate, ellos pensaron que iban a hacer una toma abierta del grupo total. No queríamos que los espectadores se distrajeran con nadie más, así que la mayoría de las veces acercábamos mucho la cámara para hacer un enfoque muy cercano, de modo que solo se viera a una persona. El efecto teleobjetivo o acercamiento hace una gran diferencia. Hoy quiero tener una palabra contigo acerca del tema, el amor a través de un teleobjetivo. Nuestra palabra para hoy de la palabra de Dios proviene de Proverbios 5:15 y habla del amor conyugal. Lo describe en términos simbólicos y luego lo hace en forma muy directa. Bebe el agua de tu propio pozo, el agua que fluye de tu propio manantial. Habrán de derramarse tus fuentes por las calles y tus corrientes de aguas por las plazas públicas. Son tuyas, solamente tuyas, y no para que las compartas con extraños. Bendita sea tu fuente. Sé feliz con la esposa de tu juventud. Y entonces Dios expresa aquí cómo el inventor del sexo, que lo es, parte de la alegría que Él quiso que tuvieran las parejas casadas. Es una gacela amorosa. Es una sierva encantadora. Que sus pechos te satisfagan siempre. Que su amor te cautive todo el tiempo. Este pasaje realmente trata acerca del amor verdadero. Habla de un hombre que solo tiene ojos para una mujer y no deja que su amor se desborde hacia ninguna otra, que ha decidido que únicamente hay un lugar para su amor. Como resultado, disfruta de una relación plena y emocionante con ella. Ahora bien, seas esposo o esposa, este secreto de la felicidad sigue siendo el mismo. La plenitud conyugal y sexual es el resultado de un amor verdadero, un amor intenso. Fíjate que aquí dice que tus capacidades de expresar el amor son tuyas, solamente tuyas. En otras palabras, y luego en la versión Reina Valera, me gusta como dice, y alégrate con la mujer de tu juventud, que sus caricias te satisfagan en todo tiempo. En otras palabras, aquí hay una elección que ella o él sea suficiente. Yo elijo enfocar mi teleobjetivo en una persona. No hay nadie más en mi imagen. Tan pronto como amplías el enfoque, comienza el descontento, la insatisfacción. Tal vez has permitido que otras fantasías entren en tu corazón. Tal vez algunos de esos sitios que visitaste han alimentado ese tipo de infidelidad mental. ¿Dónde debería estar tu corazón? Debe estar enfocando todas tus fantasías en tu esposo o esposa. Esas imágenes, anuncios, videos, películas y sitios en la red con contenido sexual permiten que otras mujeres y otros hombres entren en un espacio que debería estar reservado para una sola persona. De esa manera lo creó el Señor. Tal vez bromeas acerca de ser infiel, pero eso no es ninguna broma. Eso distrae tu atención sobre ese hombre o esa mujer. Los romances de telenovela, los coqueteos con otras personas, todas esas distracciones mentales erosionan la emoción de un amor verdadero. No traiciones a tu pareja ideal con tus fantasías. Ambos saldrán perdiendo. Decide que te basta con ella o con él. Pide la fuerza de Cristo para enfocar tu atención y verás un primer plano de una sola persona. Lo mejor del amor conyugal es para aquellos quienes eligen amar con la perspectiva del amor a través de un teleobjetivo. 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
1: Hola, soy Johnny Erickson Tad. ¿Recuerdas la historia del hombre que nació ciego y fue sanado por Jesús? Está en Juan capítulo 9. Algo que impacta mucho es cómo empieza la historia, porque cuando los 12 discípulos ven por primera vez al hombre ciego, no le dicen ni una palabra amable, ni lo saludan, ni siquiera le dan una moneda. Más bien lo usan como ejemplo para una lección y le preguntan a Jesús, ¿quién pecó, este hombre o sus padres? Imagínate cómo se sintió ese hombre. Para ellos, no era más que un objeto para hablar del pecado, pero para Jesús, no. Jesús trató al ciego con respeto y compasión. Enseñó que no es lo más importante saber cómo una persona llegó a tener una discapacidad. Lo importante es que las personas con dolor, con alguna discapacidad, necesitan una respuesta llena del amor y la compasión de Cristo. ¿Estás dispuesto a dar esa clase de respuesta hoy? Espero que sí.
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5: Bienvenidas una vez más a tu programa Cosas de Nosotras. Felices de poder compartir contigo. Hoy tendremos un tema interesantísimo y esperamos que sea de bendición para ti. Quédate con nosotras que tenemos más en este día.

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1: Te damos, mujer, la más cordial bienvenida a Cosas de Nosotras. Belkis Morfa de Ramírez y quien les habla, bienvenida González. Estamos acá continuando con el tema Cuando los hijos se van. Y hoy queremos enfocarnos sobre la influencia materna en la crianza de los hijos. ¿Qué tanto? ¿Cómo influye la madre en sus hijos?
2: Sí, mira, bienvenida. La influencia de la madre en los hijos es trascendental.
1: Así es.
2: Una madre que está presente con sus hijos desde el nacimiento, en el día a día, es la persona que lo alimenta, es la persona que lo ayuda a gatear, es la persona que lo higieniza, que está ahí para presentarle el mundo, presentarle el color de las flores, decirle con su cariño y su amor, sus besos, sus caricias. Es decir, mamá es un ser que está presente en la vida de este niño y tiene una influencia, como te dije, trascendental.
1: Claro, claro. Y esto es lo que queremos potencializar en este diálogo sobre la mujer como un centro alrededor del cual gira la familia.
2: Sí.
1: Y gira su compañero, si está con su compañero.
2: Sí.
1: Y giran también los hijos, si estos están. Porque hay familias donde por una razón X no logran concebir.
2: Uh-huh.
1: Pero nos estamos enfocando en esta mujer que ha tenido la oportunidad de procrear hijos. Ella viene a ser el centro.
2: Así es, así es.
1: Hablábamos aquí en el estudio de cómo los hijos, cuando experimentan algún accidente o algún dolor o una enfermedad, suelen llamar a la madre. ¡Ay, mi madre! ¡Madre mía! ¿Y mami, dónde está?
2: Ese, como un aliciente, como
1: sí, es
2: un bálsamo.
1: Una conexión emocional.
2: Sí, sí, sí.
1: Y eso tiene su historia.
2: Claro.
1: Desde el nacimiento, ¿verdad?
2: Así es.
1: Desde la concepción.
2: Uh-huh.
1: Es un hijo que se forma hacia lo interno de la mujer y todos esos meses que ese hijo permanece en ese útero de esa madre, con movimientos, palpitando con ella.
2: Sintiendo las pataditas, ella es que está sintiendo con él, que se mueven, que brincan. Es decir, ella es la primera conexión que el niño tiene del mundo, que es la madre.
1: Sí, es un ser interesante. Y justo en este punto específico nos preguntamos, ¿cómo articula la mujer su rol en la crianza? ¿Cómo ella lo piensa? ¿Cómo lo ejerce? ¿Cómo recoge los resultados? Estamos hablando de cuando los hijos se van.
2: Sí.
1: Una articulación del rol de madre va a implicar justamente una despedida. Cuando los hijos se hacen personas adultas.
2: Decías que cómo articula la mujer cuando los hijos se hacen adultos, ya que ella vino y estuvo desde el principio con su crianza, con la formación. Yo creo que si la mujer es consciente de lo que ha sido su papel, su rol en la crianza de este hijo, aunque duela dejarlo ir, pero va a estar tranquila porque ella sabe lo que ha formado, sabe cómo ha acompañado a este hijo al caminar en el desempeño de la vida, desde cómo conectarse con el mundo exterior. Pero cuando ha tenido una conexión adecuada con mamá, yo pienso que va a ser mucho más fácil este hijo conectarse con el mundo y mamá también dejarlo ir, porque es como si ella se invirtiera en ese hijo, pero para luego ella misma recoger lo que ha invertido, lo que ha dado. Realmente no se queda vacía, sino que se va a quedar con las manos llenas porque se le va a devolver. Entonces yo pienso que el dolor que pueda surgir del despedir va a ser un dolor momentáneo porque va a recogerse de nuevo.
1: Exacto.
2: Yo pienso que
1: ese
2: sí.
1: Fruto de esa crianza, si ha estado acompañada del padre de sus hijos, si ha estado acompañada en los procesos de crianza de ese padre, de ese sí. esposo, que ha significado para ella un recurso, un apoyo, uh-huh. un ente estimulador para que ella realice su rol de la mejor manera.
2: Sí.
1: ¿Tú recuerdas la metáfora de la mamá gallina?
2: Oh, sí, sí, sí.
1: Esta es una metáfora que suele emplearse de manera despectiva.
2: ¿Ah, sí?
1: Ah, sí. Yo soy una mamá gallina, es decir, yo soy una mamá que protege, una mamá que cubre.
2: Pelea por sus hijos.
1: Que pelea por sus hijos, los defiende, los cubre del mal tiempo.
2: Sí, sí, sí.
1: Y todo eso es bien.
2: Sí.
1: Pero esa mamá gallina despide.
2: Sí.
1: Despide a sus polluelos, que es el clásico destete que claro. hace la gallina a picotazos limpios.
2: A picotazos, sí, yo lo vi, porque yo crecí en el campo y vi las
1: bueno,
2: gallinas.
1: Yo no crecí en el campo, pero tuve experiencia de campo. Y esa es una escena fascinante.
2: Sí, sí, sí.
1: Y al mismo
2: sí,
1: tiempo como que conmueve.
2: Sí,
1: porque los pollitos gritan.
2: Porque esta que peleaba por ellos y que la defendía de los otros depredadores, ¿cómo es que entonces?
1: Los despacha.
2: Sí, así es.
1: Y aquí entra lo que es la integración de la vida.
2: Así es.
1: La familia de la gallina y el gallo con sus pollitos uh-huh. implica recibir, proteger, acompañar en el crecimiento, uh-huh. pero también la despedida.
2: Así es.
1: Y tenemos con este ejemplo animal un retrato, una fotografía que le puede ser de utilidad a las mujeres.
2: Claro que sí.
1: En su proceso de criar a sus hijos.
2: Así es. Bienvenida, como hemos venido conversando en este tiempo. La vida ofrece un espacio de crecimiento a la mujer, lo que es su familia y la crianza de los hijos. Es importante que la mujer pueda observar si esta oportunidad es esclavizante o es una opción de vida.
1: Exacto.
2: Yo pienso que en la medida que la mujer vea lo que significa transmitir o invertirse en sus hijos, eso le da un significado a ella, que no lo hace ver como esclavizante, sino como una manera de extender su vida en la vida de sus hijos o propagarse.
1: Exactamente, porque uno de los riesgos de la mujer es justamente ver su rol de ser madre uh-huh. como si fuese una carga, como si fuese un sacrificio tal que su vida queda anulada. Entonces, podemos concluir en diálogo con las mujeres que nos escuchan
2: sí.
1: de que la familia es un lugar de crecimiento.
2: Así es.
1: El ser madre es una opción. Es una opción.
2: Sí, porque tú decides si
1: entre
2: eres
1: varias,
2: o no.
1: Sí. Uh-huh. Es una opción donde la mujer puede desarrollarse a sí misma.
2: Así es.
1: No es que la mujer es una cuidadora de los hijos. No es que la mujer es la nana de los hijos. No es que la mujer es la encargada de los hijos.
2: Es una formadora.
1: Es una formadora de vida.
2: Así es un espacio para crecer y hacer crecer a otros.
1: Exacto. Acompañar a esos hijos a que tengan respuestas lo más adecuadamente posible. Entonces, todo va a depender de cómo la mujer ve el espacio de la crianza. Si lo ve, como tú dijiste, siendo una opción de vida.
2: Ajá.
1: O un medio esclavizante. Es un asunto de elegir entre lo uno y lo otro.
2: Así es.
1: Gracias, amiga, por acompañarnos en este diálogo que nos toca muy de cerca en nuestro rol de ser madre y de criar a nuestros hijos. Dios te bendiga y será pues hasta la próxima.

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estás pasando situaciones difíciles en tu vida, sé valiente. No temas ni desmayes porque Dios está contigo.

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2: Un hombre muy perverso había aceptado a Cristo en su corazón y su vida había cambiado radicalmente. No había andado en otros caminos sino en los del mal. Pero su cambio ocurrió así. Se casó con una mujer cristiana y piadosa y ella le llevó a la iglesia evangélica en donde escuchó la palabra de Dios y conoció al Señor Jesucristo en una experiencia personal. El cambio fue instantáneo. Llegó a ser un hombre nuevo y diferente. Amaba asistir a la casa de Dios y leer la Biblia juntos con su esposa. Tanto en su casa como en su oficina, él leía constantemente la Biblia, como si se tratara de reponer los años que había malgastado en el pecado. Pero, inesperadamente un día, sufrió un infarto cardíaco y murió instantáneamente. El pastor de la iglesia que condujo el funeral dio gracias a Dios por la conversión a Cristo de este hombre, al igual que cientos de asistentes. Cuando el pastor se detuvo para mirar al ataúd, notó con sorpresa que el difunto tenía en su mano derecha la Biblia y que la oprimía sobre su corazón. Con asombro volvió su rostro hacia la esposa y le dijo: «¿Qué cosa tan extraña que él sostenga con su mano la Biblia? ¿Por qué hizo usted esto?» Ella contestó: «Él amó mucho su Biblia. Le llamó la Biblia en la iglesia y juntos en el hogar. Él la leía en su trabajo, por lo que me pareció apropiado que tuviera la Biblia en su mano como último testimonio del poder salvador de la palabra de Dios». Y así lo sepultaron. Esta experiencia era la misma experiencia del salmista bíblico. Por eso escribe estas palabras en el Salmo 119:97. Oh, cuánto amo yo tu ley. Todo el día es ella mi meditación. El amor a la palabra de Dios, sí, el amor a esta palabra, es el termómetro para medir nuestro amor a Dios. ¿Cuánto amamos su palabra? Así como amamos la palabra, es como amamos a Dios. Porque debemos amar mucho la palabra de Dios para poder amar realmente a Dios y viceversa. Porque es la palabra de aquel que nos ama. Son palabras dulces y eternas, palabras perfectas de nuestro mismo Dios. Porque su palabra es preciosa, es bella, más bella que las flores y más dulce que el aroma del perfume más costoso que nos podamos imaginar. Sobre todo, cuando conocemos al autor, conocemos el corazón de la palabra de Dios. Cuando estamos enamorados, qué hermoso y grato es el momento de estar junto a aquella persona que amamos y escuchar su voz y sus palabras. Así es cuando amamos a Dios. Su palabra nos hace tanto bien, nos da tanta felicidad que deseamos estar junto a Él y también junto a su palabra. Nos hace descansar cuando estamos fatigados espiritual y emocionalmente. Por lo tanto, mi estimado amigo, si tú quieres encontrar reposo, vida y salvación, escucha la promesa de la palabra de Dios, que todo aquel que cree en Cristo encuentra paz, descanso y salvación. Acepta a Jesús si nunca lo has hecho. Amén.
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2: Una joven había tomado clases de ballet durante toda su infancia. Su anhelo era ser la primera bailarina y decidió comprobar si poseía las cualidades necesarias, de manera que cuando llegó a su ciudad, una gran compañía de ballet, luego de una función, fue y habló con el director. «Quisiera llegar a ser una gran bailarina», le dijo, «pero no sé si tengo el talento». «Dame una demostración», le dijo el maestro. A los 5 minutos, él la interrumpió moviendo la cabeza en desaprobación. «No, usted no tiene condiciones». La joven llegó a su casa con el corazón desgarrado, arrojó las zapatillas de baile lejos y no volvió a calzarlas nunca más. Años después asistió a una función de ballet y a la salida reconoció al viejo director que ya era octogenario. Ella le recordó la charla que habían tenido años antes. Le mostró fotografías de sus hijos, luego agregó: «Hay algo que nunca he terminado de entender. ¿Cómo pudo usted saber tan rápido que yo no tenía condiciones de bailarina? Le dije lo que siempre le digo a todas», le contestó. «Si hubiera tenido las dotes necesarias, no habría